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1: Señores, pues hoy nos pusimos a investigar que...
2: Investigadores.
1: Hoy, día de hoy, 22 de julio, ¿qué crees, Aida?
2: ¿Qué? ¿Ahora qué? ¿Qué pasó?
1: Hoy es el Día Mundial de la Hamaca. ¿A ti te gustan las hamacas?
2: ¿Quién es hamaca?
1: ¿O no sabes qué son las hamacas?
2: ¿Quién es hamaca? ¿Cómo? Pues, ¿quién es ella?
1: No, mija, no es ninguna persona. Las hamacas son con lo que te acuestas en los ranchos.
2: No, las macas.
1: No, son hamacas, mija.
2: Pues yo las
1: conozco. Se dice hamaca, con H primero, hamaca.
2: ¿En serio? Yo todo este tiempo lo estaba diciendo mal.
1: Fíjate, Zaida, ibas a morir engañada si no vengo yo a rescatarte en la vida.
2: Yo todo este rato, y las macas y que la hamaca y que
1: no,
2: la...
1: No, se llaman hamacas. ¿Verdad que están bien ricas en la playita, acá, irte a una maquita en el marecito? Oye, es sensacional, la neta, las hamacas.
2: La mera verdad que sí. Yo me acuerdo de niña, yo lo disfrutaba muchísimo allá cuando iba de viaje a México y me tocaba andar en una hamaca.
1: Fíjate que en muchos pueblos, o sea, sí se duerme en la hamaca.
2: ¿En serio?
1: Sí, me tocó ir allá a Puerto Progreso.
2: Sí.
1: En Morelia, en Michoacán. Ajá. Pues haz de cuenta que toda la gente allá, a mí me sorprendió porque íbamos en el camión de excursión entre la ciudad.
2: Sí.
1: Y veías las casas y todas las casas, adentro de su casa se veía una hamaca en el cuarto. O sea, no tenían colchón, era hamaca.
2: ¿En serio?
1: Sí, hay mucha gente que duerme en su hamaca. O sea, en los pueblos así es.
2: Yo no sabía eso, yo pensé que nomás era disfrutar afuera,
1: a tomarte
2: una siesta de vez en cuando y ya.
1: Fíjate, también me gusta comprar porque le ayudas también a la gente que hace este tipo de artesanías. Las hamacas las hacen de muchos colores.
2: Sí, están bonitas.
1: Sí, y luego aparte son muy funcionales. A veces son, fíjate, hay hamacas que las venden para dos o tres personas. Ajá. Hay matrimoniales, ¿sí sabías que hay hamacas matrimoniales?
2: Sí, claro.
1: No,
2: a ver, ¿es una hamaca conectada con la otra o está grandísima?
1: Es una grandota donde pueden caber hasta dos o tres personas en la misma hamaca.
2: ¿Pero no se aplastan ahí uno al otro?
1: Mija, el chiste es ese, o sea... Así salían muchos chiquillos en la hamaca, mija, tú no sabes.
2: El amor.
1: Sí, y fíjate, en varios países también del norte se celebra esta fecha debido a que la hamaca, la verdad, se utiliza en lugares donde hace muchísimo calor, como en las playas.
2: Sí.
1: Ahora en verano también es muy fresca.
2: Ajá.
1: Oye, yo quiero preguntarle a la gente, a ver, márquenos al 844-370-4839 y platícanos, ¿tienes una hamaca?
2: Ah, pues fíjate que mi papá de repente sí ponía una hamaca allá atrás en el patio.
1: Ajá.
2: Y de vez en cuando sí nos subíamos, pero le tuve miedo porque en un momento yo me subí y se cayó de un lado. Y de repente, ¡páquetelas! Y me voy cayendo.
1: ¿Sabes qué? Hay que quitarlas porque si las dejas en el sol todo el día, pues es como todo, o sea, el sol se las come y puede causar un accidente. Pero a ver, márcanos también si te gusta descansar en hamaca. ¿Dormías en una hamaca en tu pueblo? Márcanos en el 844-370-4839. Zaida, te voy a regalar una, mija.
2: Sí, pero una rosita.
1: Ándale, el Javibi me lo va a agradecer, vas a ver.
2: Ok.
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1: A ver, hoy es Día Mundial de la Hamaca. ¿Te gustan las hamacas? ¿Tienes una en tu casa? ¿Viajas siempre con una hamaca? Hay gente que viaja con una hamaca siempre, ¿eh?
2: Sí, márcanos a la cabina al 844-370-4839. 844-370-4839.
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2: Oye, a ver, ¿tienes una hamaca? ¿Te gusta descansar en hamacas también? ¿Dormías en una hamaca en tu pueblo? ¡Márcanos!
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1: Oye.
2: Oye, pues hoy es Día Internacional, Mundial y también Universal de las Hamacas, mi querida Zaida.
1: A ver, experto rey de las hamacas que yo le
2: presté. No, hamacas, por favor. Hamacas. Dilo bien.
1: Hamacas, porque yo también te presté varios de mis investigadores para esta nota. Entonces, cuéntame más detalles.
2: Gracias, gracias por esos investigadores.
1: De nada.
2: Fíjate, los datos curiosos de la hamaca que te voy a dar, Zaida.
1: A ver,
2: ¿qué? La hamaca nació hace cientos de años en el Caribe y también en Mesoamérica. Los pueblos indígenas lo usaban, fíjate bien, para dormir lejos del suelo, evitando la humedad, insectos y algunos animales. Por eso son las hamacas, Aida, para que no te piquen las hormigas.
1: Menos las cucarachas voladoras.
2: Exactamente. Y mira, la palabra hamaca viene del latín hamacá, que significa cuélgate de un árbol. ¿No sabías eso?
1: No, ¿en serio?
2: ¡Claro! Oye, por favor, o sea, yo llegué bien.
1: La hamaca es... cuélgate de un árbol.
2: Exactamente.
1: Wow.
2: O algo así, no me hagas mucho caso. Ay. En México, Yucatán es uno de los lugares más famosos por fabricar hamacas tejidas a mano, Zaida.
1: Ok.
2: Fíjate, una buena hamaca distribuye el peso del cuerpo y puede sentirse más cómoda que un colchón inclusive, ¿eh?
1: Oh.
2: Hay hamacas que soportan hasta 450 kilos, depende del material, por eso me gusta comprarlas. ¿Ya ves que estoy muy gordo yo?
1: Sí.
2: Para que me aguanten.
1: Oh,
2: y la mejor forma de acostarse no es totalmente recto, sino que en diagonal, así como en una U.
1: Una U.
2: Exactamente.
1: ¿Del ladito o no del ladito?
2: Como tú quieras, como te quieras acomodar, mija. Tú, mira, en la hamaca es una maravilla. Por ejemplo, ¿tú tuviste hamacas o no?
1: Sí, yo tuve, pero ¿sabes qué? Cuando yo pienso de hamacas, no sé si la gente nos pueda contar historias de chiquillos. Si tienen historias así de la que voy a contar, márcanos ahorita mismo al 844-370-4839. Tenía unos primos, pero bien tremendos. Y haz de cuenta, mi abuelo, él ponía su hamaca atrás en el patio, ¿no?
2: Ajá.
1: Y pues cuando llegaban mis primos y eran hermanos, pues les encantaba hacer travesuras. Pues uno se subía, el más chiquito se subía porque el más grande le decía, oye, métete a la hamaca, te voy a empujar. Lo empezó a empujar, pero de repente nomás veo que está volteando y volteando, dando vueltas en la hamaca, que gracias a Dios en ese momento no le pasó nada, pero en otras circunstancias sí se cayó.
2: No,
1: pero
2: es que las tienes que agarrar bien, mija.
1: Pero es que sí, ellos están bien tremendos, les encantaba jugar con las hamacas, pero hacer cosas así.
2: Oye, pero me platicaste que también tus papás se salvaron con una hamaca de un accidente que tuvieron, ¿o
1: no?
2: ¿Cómo?
1: No, fíjate que haz de cuenta, unos tíos fueron de viaje a un resort allá en Cancún y una hamaca les salvó la vida.
2: ¿Cómo?
1: Porque haz de cuenta, pues empezaron a pistear y andaban bien happy, estaban en el segundo piso, hasta la media esquina del resort, hasta lo más lejos. Pues salieron al balcony y por sin querer se les cerró la puerta atrás.
2: No.
1: Y de repente nomás escuchas a ellos gritando, ¡auxilio! ¡Auxilio! Y pues están en el segundo piso, ya es como las...
2: ¿Nadie los escuchó?
1: Nadie los escuchó, ya era como las 2, 3 de la mañana, entonces dijeron, pues, ¿qué vamos a hacer? Pues allá estaba una hamaca, los desamarraron, lo amarraron ahí al balcony y uno de mis tíos se bajó y gracias a la hamaca lo salvó.
2: ¡Qué bárbaro! Oye, entonces esa fue la historia de la hamaca salvadora.
1: Sí, esa es la historia de la hamaca salvadora.
2: Oye, pues a ver, márcanos acá en cabina en el 844-370-4839. ¿Tienes tu hamaca? ¿Te gusta descansar en una hamaca? ¿La tenías ahí en el rancho? ¡Márcanos en el Freeway Show!
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3: Señores, hoy es Día Mundial de la Maca.
4: ¡Las macas!
3: No, maca no, Zaida. Hamaca, Zaida.
4: Oh, I'm sorry.
3: No deberás contigo.
4: Rewind. El Día de las Hamacas.
3: Bueno, pues mira, el día de hoy tenemos aquí a Rosa que dice que ella carga su hamaca por todos los lados, ¿eh?
4: ¿En serio, Rosa? ¿Qué color que sí, está Rosa? La hamaca?
5: Sí, claro que sí. Muy buenas, por cierto.
3: Sí, bien padres. Sí. Oye, ¿y verdad que la cargas para todos lados?
5: Cuando voy a pescar, cuando voy al parque.
3: Es que la neta, las cuelgas ahorita son bien fáciles de colgar porque viene con uno, como con unas sogas, ¿verdad? Sí. Especiales. Y se cuelgan bien rápido de donde sea. No es como que, ay, tienes que andar amarrando ahí la hamaca. No, ya es bien fácil, ¿verdad?
4: No se te deshace.
5: No, la cargo en una mochila y mi hija se la cuelga para atrás y vamos, mamá, al parque.
4: Eso, mi Rosita.
3: Sí, Rosita. Y en todos lados las venden, Zaida. Mira, donde venden, donde hay lugares para camping.
4: Sí.
3: Ahí siempre hay hamacas. Acá en Estados Unidos también las venden y las hacen bien fuertes, ¿verdad, Rosa?
5: Sí, la mía es de México.
3: Esas son mejores.
4: Sí, esas
3: olvídate.
4: Las mejores. ¿Y qué color es
5: la
4: hamaca?
5: Yo la traigo de México.
4: Ah, ok. Oye, Rosita, ¿qué color es la hamaca?
5: La hamaca es de colores verde, amarillo. Tiene diferentes colores.
3: Sí, ay, esas son las más bonitas, las que son de colores.
5: Como arcoíris, digo yo, pero muy buena.
3: Oye, Rosa, ¿dónde la compraste? ¿En qué parte de México?
5: Iguala,
3: Guerrero. Iguala. ¿Y cuánto te costó la hamaca? Son bien baratas las hamacas. ¿Cuánto te costó, Rosita?
5: Allá en México, sí.
3: ¿Cuánto te costó?
5: Me costó $300 pesos. 300 pero ya pesos. Tengo más de 15 años con la hamaca.
3: Para que veas, ¿eh?
4: Wow.
3: Y si la sabes cuidar, sí. Lo que pasa es que mucha gente, Rosa, ¿a poco no las deja ahí en el sol hasta que se pudran?
5: Sí, no, yo acabando el verano la guardo, para otro verano la vuelvo a sacar.
3: Sí, a mí me pasó eso.
5: Primeramente Dios.
3: Sí, yo me traje unas de Yucatán, Rosa, muy bonitas también. Y las dejé ahí
5: y
3: en el patio.
5: Y te la recomiendo para relajarse.
3: Sí, las dejé ahí en el patio, sí. Y se me pudrieron porque las dejaba ahí en el sol y llovía y ahí las dejaba. Sí. Entonces hay que retirarlas para que te duren más tiempo, obviamente.
4: Ok.
3: Ay, gracias,
5: las vuelve
3: Rosita.
5: A poner si Dios nos presta vida.
3: Sí, la neta
4: sí,
3: que sí.
4: Sí, mi Rosita.
3: Mira, también tenemos a quién crees.
4: ¿A quién?
3: A Ricardo, que también le gustan las hamacas. ¿Va, mi Richard?
4: A ver, mi Ricardo.
6: Ah, claro.
3: A ver,
6: claro,
3: dinos, ¿de dónde eres y cuántas hamacas tenías?
6: Bueno.
4: Sí, Ricardo, ¿nos
3: adelante,
4: escuchas?
3: Adelante, Richard, te escuchamos.
6: Bueno.
3: Nada más bájale a tu radio, porque si no, no vas a escuchar nada, mi Richard. Aquí te escuchamos.
4: Ricardo.
6: Mira.
4: Ay, ¿nos escuchas?
6: Mándame.
4: A ver, cuéntanos.
6: Sí, claro.
4: Cuéntanos de tu hamaca.
6: Mira. Hamaca.
4: Ah, hamaca.
6: Hamaca.
3: Ay, Zaida.
4: Perdón, hamaca.
6: Zaida.
4: Es
6: ay,
4: hábito.
6: Pocha.
4: ¿Qué te puedo decir?
6: Tienes la lengua atravesada, pocha.
3: Ah, así bueno. Nació, así nació.
4: Ah, sí, eso que, I'm hashtag pocha y proud.
3: Oye, ¿cuántas hamacas tiene, Ricardo?
6: Mira, no. En casa de mi mamá sí hay una, pero yo viví 3 meses en Isla Mujeres.
3: Ajá.
6: Y ahí, en la casa de mi tía, tenían hamacas.
3: ¿A poco?
6: Las paredes tienen unos soportes especiales para colgar hamacas.
4: Ay. Oh.
6: O sea, allá casi las camas no se usan, todo el mundo duerme en hamacas.
3: Exactamente, Zaida, lo que te decía,
6: Exactamente. Y las hamacas son muy buenas para hacer el delicioso.
3: ¿Ya ves, Zaida?
4: ¿En serio?
3: Claro, son lo mejor para el ailobio, olvídate. O sea, salen como 5 o 6 chiquillos.
6: Es que no es lo mismo, Anita, súbete a la hamaca, que súbete a la hamaca, Anita.
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0: Para esta noche, temperaturas de 77 grados, cielos parcialmente nublados y vientos de 5 a 10 millas por hora. 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
1: Señores, Garra versus Veneno, Guerreros Mundiales, está todo lo que da, ya es la semana final. Zaida, hay que votar por tu favorito. Zaida, no has votado, ¿verdad?
2: Todavía no, pero ahora, hoy, voy a votar.
1: Oye, pues después de la eliminación de este fin de semana de Miguel y Carmen, o sea, está durísima la competencia para llegar a la final de Garra versus Veneno. Y también fíjate, Zaida, va a haber una nueva dinámica esta semana que ya está en curso. Esta semana va a haber intercambio de participantes, dinámicas mediante la cual los equipos podrán intercambiar guerreros. 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
1: Sí, oye, y hay que verlo porque todos los días ya la competencia se está poniendo buenísima y hay que ver quién se va a llevar el dinero, ¿eh? ¿Quién es tu favorito?
2: Pues no sé, estoy entre... Es que no sé, la mera verdad.
1: ¿Garra o Veneno?
2: Yo Garra.
1: Garra, ok, yo también soy Garra, Zaida, más te vale, ¿eh?
2: Ok, no, yo me quedo con Garra. Ya sé que Pancho andaba bien venenoso, bien acá, pero no, yo me quedo con Garra. Pero dijiste que van a cambiar Garra y lo van a poner Veneno y Veneno Garra.
1: Sí, pero eso tienes que votar, fíjate, tienes hasta 10 votos y tienes que meterte a Garra versus Veneno, guerrerosmundiales.com, /voto, para que eso no suceda con tu participante, si no, pues puede perder. 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
2: Ok.
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1: Oye, famoso sorprende al confesar que ya no manda a sus hijos a la escuela y él es el profesor.
2: ¿En serio?
1: Sí, dijo, yo la armo de profesor y yo me encargo de educar a mis hijas. ¿Quieren saber quién es?
2: ¿Quién?
1: Ahorita te voy a decir en el Freeway Show, Zayda, no te desesperes.
2: ¿Pero quién es?
1: Escucha esta canción.

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1: Bueno, pues, fíjate que el Daza, el cantante de regional mexicano, el Daza, que es amigo de nosotros aquí en el Freeway Show, sorprendió al confesar, Misaida, que no manda ya a sus hijas a la escuela.
2: ¿What?
1: Que él es su profesor.
2: ¿Y eso por
1: qué? O sea,
2: ¿qué?
1: Que las tiene homeschool y él las está enseñando matemáticas, español, de todo, ¿eh? O sea, hay mucha gente que se atreve, obviamente, a tener a sus hijos homeschool. Sí. Y la verdad es de mucho respeto, Zaida.
2: No, ya sé, yo me acuerdo de niña, yo antes decía a mis papás, yo quiero estar en homeschool porque no quiero ir a la escuela, quería estar en la casa. Pero mis papás, no, porque pues ellos no son maestros.
1: No, pues ni quién te aguante a ti, Zaida, la neta, yo tampoco hubiera sido tu maestro, güey.
2: Y mi papá no tiene paciencia para mí, la mera verdad.
1: Oye, pero la verdad, o sea, el Daza, ser el maestro de sus hijas es muy respetable porque, oye, él tiene que ir a conciertos, él tiene que ir a promociones, tiene que ir a grabar su música, tiene que andar de aquí para allá y todas esas actividades yo no me atrevería. Mira, mi mujer, tenemos a la más grande, tenemos una niña de 16, casi 17 años, que ahorita está en homeschool, pero ella porque la discriminaron en la escuela, Zaida.
2: Y hay muchas situaciones donde sacan los niños de la escuela por esa razón, por algo que no les gustó en la escuela.
1: Por el bullying.
2: Sí, y dijeron, ¿sabes qué? Mejor homeschool. Y sé que hay programas que puedes, haz de cuenta, es como homeschool, pero no tienes que ser el maestro o la maestra. Pero ellos están aprendiendo en línea, ¿no?
1: Y mi mujer se la está aventando y ser maestro, enseñarles a matemáticas, enseñarles también sus historias de, o sea, sus clases de biología.
2: Sí.
1: Las clases de historia también. Por ejemplo, nosotros no crecimos en este país.
2: Ajá.
1: Y muchos de nosotros no sabemos cómo es la educación acá, pero muchos papás se la están aventando. Y muchos papás te enseñan, por ejemplo, mi jefe, a mí me enseñó, mi jefe era buenísimo para la ortografía.
2: ¿Qué es eso?
1: No aprendí nada, pero bueno, la puntuación,
2: escritura.
1: La acentuación, la escritura también.
2: Okay. Sí.
1: Mi jefa también era muy buena para las matemáticas. Salía bien burro, ¿verdad? También para las matemáticas, pero mi jefa me
2: trató de
1: enseñar.
2: Morris, eso ya lo sabemos, ya nos dimos cuenta.
1: ¿A ti qué te enseñó tus papás? ¿Eran buenos para enseñar tus papás algo?
2: ¿Sabes qué? Mi papá era súper bueno para las matemáticas. Yo siempre me acuerdo yendo con él y diciéndole, oye, papi, ¿cómo hacemos esto? Pero llegó un punto donde mi papá, su paciencia está bien limitada. Y haz de cuenta, no lo agarraba la primera vez, ni la segunda, ni la 10. Entonces sí se desesperaba con nosotros. Ya mejor empecé a ir como con after school programs para yo aprender un poco más. Mi mamá, ella sí era buena para la escritura. Entonces sí.
1: ¿Te enseñó a inyectar tu mamá? Tu mamá es enfermera, ¿no te enseñó a inyectar?
2: Bueno, fíjate, sí, mi mamá fue enfermera, entonces ella sí me educó muy bien de cómo dar CPR, los primeros
1: auxilios.
2: Me avisó de qué tipo de medicinas funciona para cada cosa, qué pasa si me corto o si alguien más se corta, qué debo de estar haciendo. Eso sí me aprendí de mi mamá porque ella fue enfermera. En el Children's Hospital.
1: Órale, fíjate, mi jefe lo primero que nos enseñó fue a nadar. Porque él estaba pues así traumado porque un hermano casi se ahoga de chiquito.
2: Oh my gosh.
1: Entonces a mí lo que me dijo, no, primero a los niños hay que enseñarles a nadar. Y también con mis hijos también lo hago porque, oye, no vaya a pasar algo, no quiera Dios que... Oye, se meten en una alberca y se ahoguen o algo de volada. Ajá. O sea, mi papá también nos enseñó a nadar a todos desde chiquillos.
2: Sí.
1: Oye, también tú, márcanos acá en el 844-370-4839. ¿Tienes a tus hijos ahí en homeschool? ¿Tú eres el maestro o tu esposa es la maestra? ¿Qué te ha enseñado tu mamá? Márcanos aquí en cabina en el 844-370-4839.
2: Sí, cuéntanos tu historia y ¿qué te enseñó tu jefe o jefa? Aquí al 844-370-4839.
1: ¿Hubieras aprendido a cocinar de doña Liz y Zaida? O sea, ¿cómo no aprendiste a cocinar tú, mija?
2: ¿Qué dijiste? No te caché eso.
0: A Pancho le gusta ordeñar. A Zaida le gusta ordenar.
2: Let me get a number two.
0: Y al Morris le gusta engordar.

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1: A ver, el Daza dice que él sacó a sus hijas y que prefiere ser él el maestro. ¿A ti qué te está enseñando tu papá, tu mamá? A ver, márcanos. ¿O qué te enseñó también tu jefe, tu jefe? ¿A qué número, Misaida?
2: Al 844-370-4839. 844-370-4839.
1: Misaida, unas tortillas de harina recién hechas o algo.
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1: Oigan, pues, estamos platicando que el Daza, Misaida, pues se volvió en el maestro de sus hijos, así también como muchos aquí en este país.
2: Sí.
1: Por el sistema de homeschool. Y dice él que sus hijas, o sea, están terminando bien rápido su escuela, porque también hay unos programas que también, por ejemplo, en vez de que tarden 2-3 años en terminar la escuela,
2: duran menos.
1: Duran menos. Por ejemplo, la señora Castillo sabe mucho de esto, ¿verdad, señora Castillo?
2: Hola, señora Castillo.
3: Sí, pero en mi caso, yo nomás voy a comentar que a mí no me enseñaron en la escuela, a mí mi papá no estuvo en la escuela ni nada, solo que la única cosa que quería comentar es que mi padre me enseñó a ponerle la montura a los caballos, a ponerle el freno, a hacer surcos en las labores con el caballo y el fierro para hacer los surcos y la siembra.
1: ¡Qué bonito, señora Castillo! Oh, ¿ustedes de dónde son originarios?
3: De Tamaulipas.
1: ¡Arriba Tamaulipas, señores! Oiga, entonces en el campo, su papá entonces fue gente de campo, señora.
2: ¡Qué bonito!
3: Sí. Y a despalar el maíz cuando había ya la mazorca, a sacar la mazorca, como es cuando es chica, pues se puede hacer elote, ¿verdad? Sí. Se coge con esto, el otro, ¿verdad? Pero ya cuando lo dejas allí en la planta, se hace mazorca. Entonces de ahí sale el maíz para la masa.
2: Sí. Señora Castillo, te tengo una pregunta. ¿Qué le ha enseñado usted a sus hijos?
3: Bueno, en realidad, como
1: a cocinar
3: o algo así, ¿no? Pues
1: a cocinar, pues, atender su cama también.
3: Los hombres los que yo he tenido, pero los tres saben cocinar, hacer tortillas de maíz, hacer el arroz, los frijoles, la carne guisada, todo.
1: Señora Castillo, le vamos a mandar a Zaida. ¿Por qué le preguntaste a la señora Castillo? Ahora te vas a tener que aprender a hacer tortillas a mano.
2: Yo nomás estoy preguntando. Oye, nomás quería saber.
1: Pero fíjate, qué bueno que la señora Castillo nos dice eso, porque señora Castillo, mamá también, o sea, nos enseñó a lavar los baños, nos enseñó a hacernos de comer, nos enseñó a atender nuestra cama. Y eso es importante también, que los papás les enseñen a sus hijos, ¿a poco no?
3: Sí, exacto, y también pues desde que tenía como unos 6-7 años, los ponía a limpiar la casa, a hacer la cocina. Había alguno de ellos que me decía, yo no soy mujer para ir a lavar platos.
1: Ay, sí.
3: Entonces pues le decía yo, ¿sabes qué? Pues vete a la yarda y corta toda la yarda. Yo me ocupaba en que los niños, lo que yo pensaba que, o que ellos me insinuaban, ¿verdad? Que les gustaba, pues eso era lo que ellos hacían.
1: Exacto. Yo a mi mamá me decía, yo no quiero, yo le decía a mamá, oye, yo no quiero lavar platos, mamá, yo no soy mujer. Le dijo, ay, sí, se te van a caer las manos, me decía mi mamá. O sea, claro que puedes lavar platos, o sea, no se te van a caer las manos por lavar platos.
2: ¿Sabes qué me enseñaron a mí también?
1: ¿Qué te enseñaron?
2: Hacer puras travesuras. Ay, eso sí me lo enseñaron muy bien.
1: Gracias, señora Castillo. Oye, márcanos al 844-370-4839 y platícanos qué te enseñó tu papá, qué te enseñó tu mamá, qué le estás enseñando también tú a tus hijos.
2: Márcanos en cabina al 844-370-4839. 844-370-4839. ¿Qué? ¿Sí se valen las travesuras de vez en cuando?
1: Eso no se enseña.

0: Oye, estamos hablando que el Daza está siendo el maestro de sus hijos junto con su esposa. Y él cuenta que, pues, él está feliz así con el sistema de homeschool, porque aparte los niños van a terminar más pronto la escuela.
1: Es que eso sí pasa, los niños que casi siempre están en homeschool, como están en casa, están más enfocados, no hay distracciones, entonces pueden completar el tiempo de la escuela más rápido.
0: Ahora, pero hay que tener muchas cosas en cuenta también, no es para todos.
1: Eso es cierto, porque de repente los papás tienen que hacer los instructores y a veces...
0: Tienes que tener tiempo.
1: Uno hasta cierto punto sabe unas cosas, pero ya lo demás, los expertos, ¿no?
0: Sí, por ejemplo, Arturo también tiene su comentario. Arturo, ¿cómo estás?
1: Hola, Turi.
2: Bien, bien, buenas, buenas.
0: Oye, buenas, ¿a ti qué te enseñó tu papá? ¿O tú también tienes a tus hijos así en homeschool? ¿Le estás enseñando algo?
2: No, mira, a mí mi papá llegó hasta tercer grado. Ajá. De primaria, y pero a mí me enseñó a mecánica, pero de los carros ya como de los 70, transmisiones grandes, carburadores, todo eso me enseñó a mí trabajar, y ya en mi presente pues me ha tocado de repente trabajar en ciertas cosas, pues ya no se usan carros tan grandes, pues, pero...
0: Oye, pero qué chido, o sea... A mí me hubiera gustado que mi jefe me hubiera enseñado, Arturo, mecánica, porque es algo elemental, porque... Y luego vas y te hacen bien menso, que como a la Zaida el otro día, le iban a cambiar unos birlos y ¿cuánto te querían cambiar por cambiar los tornillos?
1: Ah, $400, y dije, hold up.
0: ¿$400? ¿Tú crees, Arturo, por cambiar los birlos del carro ahí,
1: dije,
0: de las llantas?
1: No, esto no suena bien, mejor le marco a mi papá y le pregunto primero, pero sí.
2: No, hombre, de la que le querían robar.
1: Sí. Ya sé.
0: Oye, pero qué bueno. ¿Otras cosas que te haya enseñado tu jefe, mi querido Arturo?
2: Pues mira, él, a pesar de que fue a tercer grado nomás, en su trabajo que tenía, pues cuando trabajaba, estaba como tipo ingeniero, aprendió cálculo, álgebra, como esos números, pues, que de los cuales él nunca estudió, pero para el oficio, pues tuvo que aprendérselo.
0: Y ahí te enseñó también, te ayudaba en las clases de matemáticas, me imagino, ¿no?
2: Yo también le supe a eso. Yo le enseñé a mi hija a que entienda el español bien.
0: Ándale.
2: De 13 años, a que entienda bien el español con todo y el albur. Ella sabe cuándo le están hablando en doble sentido para y no se deja.
1: ¿Sabes qué? Eso es muy importante porque ahora sufro de eso. Sí. Yo no le entiendo para nada los albures. Yo soy, papá, ¿por qué me enseñaste?
0: Fíjate,
1: no me enseñaste.
0: Y fíjate, Arturo, su papá de Zaida es chilango y no le enseñó albures. Hazme el favor.
1: Porque me quería cuidar.
2: Dios santo.
0: Sí, no, eso es importante. Y Arturo, tienes un punto muy, muy, muy importante. O sea, también, papás, hay que enseñarles español a nuestros hijos. O sea, en la escuela van a aprender el inglés, en la casa es el español.
1: Sí, eso sí, porque yo duré varios tiempos no hablando español y sufrí un poco, pero ahora empecé a practicar más. Y aunque lo digo mal, no importa, tú síguele y algún día sí lo vas a agarrar, I promise.
0: Sí, exactamente, dijo la pocha acá, en el del Freeway Show. Thank you.
1: You're welcome, my friend.

0: a pagar el bill del agua. Ahorita regresamos con más del Freeway Show.
1: Oye, Zaida, fíjate bien, para que no le cambien, te voy a decir las 5 cosas más importantes que debes considerar si quieres tener a tus hijos en homeschool.
2: Uy, yo quiero escuchar esto para un día cuando tenga hijos.
1: Sí, Zaida, ahora que tengas los 17 chiquillos con el Habibi, no, para que los metas en homeschool.
2: 17, mija. No inventes. Ay, no.
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15: Para esta noche, temperaturas de 77 grados, cielos parcialmente nublados y vientos de 5 a 10 millas por hora. 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
1: Oye, Zaida, fíjate bien. Para que no le cambien, te voy a decir las 5 cosas más importantes que debes considerar si quieres tener a tus hijos en homeschool.
2: Yo quiero escuchar esto para un día cuando tenga hijos.
1: Sí, Zaida, ahora que tengas los 17 chiquillos con el Habibi, para que los metas en homeschool.
2: 17, no inventes. Ay, no.

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1: Te voy a decir lo que dicen los expertos, te voy a decir las 5 cosas más importantes que debes considerar si quieres tener a tus hijos en homeschool, ¿ok?
2: Ok, lo voy a anotar para mis futuros hijos sí. Que vaya a tener.
1: ¿Tú qué vas a tener como 17 hijos con el Habibi?
2: Primero tratamos con uno y voy a ver cómo reacciona mi cuerpo.
1: El Habibi me dijo que mínimo 15.
2: El Habibi está loco, él quiere muchos chiquillos, pero le dije, mira, mijo, one at a time, uno a la vez. Mira, ya vemos.
1: Ahí te va. La regla número uno para todos los papás que le suban a la radio y también los chiquillos que quieren estar en homeschool. El número uno, revisar las reglas del estado donde viven y cuáles son las escuelas de homeschool que están en tu distrito escolar para que te cuenten las clases, ¿ok? Ok. Cada estado tiene requisitos diferentes. En Texas, el homeschool, o en California es diferente, como también en Phoenix. Y es legal también los programas, pero tienes que informarte en la escuela donde van tus hijos para que les cuenten en el distrito escolar. Ok, ya. Eso es importante, apúntalo, Zaida.
2: Ya lo apunté.
1: Saber quién va a enseñar y cuánto tiempo puedes dedicarle, porque los papás y luego decimos, no, sí, ponlo en homeschool. Y no nada más es solamente comprar una computadora y sentar al niño ahí y órale, haz tu escuela, no. Alguien tiene que explicarle, revisar tareas, resolver dudas también, mantener una rutina también. Es muy importante esto para los niños, ¿eh?
2: Ajá.
1: O sea, tenemos que preguntarles, ¿tengo tiempo y paciencia, disciplina para hacer todo esto todos los días? Eso hay que preguntárselo uno, ¿ok?
2: Ya. Yeah.
1: Otra cosa, la número tres, elegir un programa adecuado para cada chamaco.
2: Okay.
1: No todos los aprendizajes son iguales. Hay programas totalmente en línea, libros tradicionales, clases con maestros, tutoriales también para que tu hijo esté bien instruido. Porque luego agarran el chat GPT y te van a llenar ahí todo y no va a aprender nada, ¿eh? Te lo digo por experiencia.
2: Ok.
1: Cuatro, cuidar la convivencia y socialización. Esto es muy importante.
2: Oh, vigilarlos.
1: Exacto, o sea, llevarlos a clases extracurriculares, por ejemplo, sus clases de karate.
2: Oh, ok.
1: O sea, fútbol, llevarlos también a lo mejor a una clase extra si le gusta a tu hija.
2: Baile.
1: Por ejemplo, a mi hija, sí, ándale, baile. O por ejemplo, a mi hija le gusta todo lo que es cosmetology, que quiso poner uñas y todo eso.
2: Sí.
1: Y la pusimos a trabajar en medio tiempo y ahí es donde ella socializa, tiene sus amigos.
2: Sí.
1: Y también hay grupos de socialización en los mismos homeschool. Y número cinco. Pensar en el futuro académico. Desde el primer día conviene guardar, pues ahora sí, los trabajos, las calificaciones, las materias cursadas por sí. Por ejemplo, tus hijos hacen la high school, por ejemplo, pero ya quieren ir al college o a la universidad, tener todo ese récord y que sea certificada la escuela para poder también que tus hijos no tengan problemas también de cursar un curso extra o una clase extra cuando terminen el homeschool, ¿eh?
2: Ok, y eso fueron las 5 cosas.
1: Sí. ¿Aprendiste algo, Zaida?
2: Fíjate que no, vuelves, puedes decir
1: veras,
2: otra vez.
1: Zaida, es más, vuelve a escuchar el Freeway Show, ahí está en YouTube.
2: Empieza Zaida con el number one. ¿El rancho tiene wifi? Yo pensaba que solo había vacas y güeyes como ustedes.
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0: Vámonos, recio, pues.
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0: cosas el día de hoy, amiga Lola Muñeca.
1: Ardientes.
0: Es el verano que no nos falta.
1: Cachondo. No, cachondo es la manera de que. ¿Qué cachondo está el día? No,
0: ¿andas cachonda? ¿Qué? Dilo, sin
1: también,
0: pena.
1: También.
0: ¿Para qué digo que la honestidad sí, ante todo, hombre?
1: No, ¿sabes qué? Y esa palabra, la culpa tiene mi hermano.
0: ¿Por qué?
1: Está bien cachondo afuera.
0: Dice. Sí. Fíjate que a mí el término cachondo, pues obviamente lo relaciono con que ando.
1: ¿Jariosa?
0: Ándale, eso merito, okay. Por no decir jariosa.
1: No, no, yo cachondo de que está caliente afuera.
0: ¿Así se dice en la chona? ¿Ando cachondo?
1: Pues no sé si mi hermano dónde lo agarró, pero yo se lo agarré hasta que estaba acá. O sea, ese modismo, pues. Pero miren, ¿eso a quién le importa? Vamos a comenzar. Bueno, sí, esos que andan trabajando en las calles, hidrátense bien, por favor.
0: Por favor.
1: No queremos fallas.
0: Pura H2O, por favor, no chelita, porque de repente dice, hay que hidratarse.
1: No,
0: H2O, amiga, pura agua.
1: No se diga más. Vamos a comenzar con las noticias del ¿A quién le importa?
0: Oigan, el flaco va a contar toda su verdad en una emotiva y trágica serie biográfica que se viene próximamente.
1: Oh, very good. ¿A quién le importa? A dos días de comenzar la bichota, su gira de conciertos acá en los United States y se va primero a los Chicagos.
0: J.O.P. aseguró que es completamente falso que Fuerza Regida ya no pueda sacar música hasta el 2032. Ay, qué bueno que lo ya aclaró.
1: Oye, de ser un gran artista, es un gran abuelo. Nuestro querido Hernán Hernández de los Tigres del Norte compartió barriendo el patio de la casa de su hija, jugando con los nietos y hasta con el perro.
0: ¡Ay, qué bonito!
1: Oye, y compartió ese video con la canción de Eres mi buena suerte, sí, porque al conocerte... Sí. Entonces, se me hace muy padre que comparten también los artistas ese tipo de acciones en su vida cotidiana para que vean que no solamente son artistas, son personas como nosotros.
0: ¿Cómo será la vida, por ejemplo, sus hijos, sus nietos? Así como que sí lo verán como que, ¡ay, como mi artistas, papá es una estrella, todo el mundo lo quiere, lo ama, quién sabe, ¿no? O a lo mejor es sumamente normal,
1: fíjate,
0: como nosotros vemos a nuestros padres.
1: Porque realmente cuando compartió porque le hizo repost a la historia de su hija, donde dice, anoche cantando a miles de personas y hoy barriendo el patio de mi casa.
0: Como que lo más normal.
1: Exactamente, pero qué buena onda que también muestran el lado humano de los artistas.

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5: Love, sácala y luego pon el pin erróneo para que no pase tampoco. Ándale. La tuya y ahí para él tiene que buscar soluciones.
6: Dile, claro,
5: amigo, yo ya pagué las últimas 3 veces, vamos a buscar alguna solución, pero sí, que no seas tú las que pagues, para que vea que puede pasar cualquier consecuencia y que no siempre vas a estar tú para sacarlo
6: al rescate, ¿no?
5: Exactamente.
6: No, porque a él se le va a hacer muy común y luego entra uno en una comodidad donde dice, bueno, pues ella se acostumbra, ¿no? Ella que pague, entonces que ponga una súper alto, un límite, porque si no, amiga, se va a quedar sin dinero la pobre.
5: Pero ahora, ¿dónde queda lo tuyo es mío y lo mío es mío?
6: No, pero pues es que si se está ahí no hay balance, se está pagando todo ella.
5: Entonces, ¿qué quieres que haga ella?
6: Ella, pues como lo que tú dijiste, el consejo tóxico.
5: ¿Mi consejo?
6: Sí, amiga.
5: Yo pensé que tú también le tenías uno.
6: No, amiga, no, ese es más tóxico que nada.

0: chispitas de luz, de amor, de esperanza en la humanidad, ya llegaron, ya están aquí. Laila, la nena, cuéntanos la buenota, por favor.
1: Ay, me encanta cómo de empatía de la gente buena de corazón. Sí. Fíjate que esa señora tenía su changarra y todo, donde vendía gorditas, taquitos y todo. Entonces, pues ya era tarde y ya estaba cerrando. Y justamente ahí llega un hombre y le dice: oiga, ¿no me puede vender algo, de verdad? La verdad, tengo mucha hambre, no he comido en todo el día. Fíjese, y ella: híjole, joven, es que ya estamos cerrando y demás. Y para eso, él le dijo: fíjese que olvidé mi cartera para acabarla, ¿no? O sea, no traía el dinero en efectivo. Y ella: ay, pues imagínate lo que ha de haber pensado, con peor razón, ¿no? O sea, ya estamos cerrando, pues no tienes el efectivo. Total que la mujer voltea, recapacita y como que sintió el airecito de la Rosa de Guadalupe, le dijo: ¿sabes qué? No te preocupes, yo te voy a hacer el cenar, voy a reabrir otra vez toda la cocina. Ya la había limpiado la parrilla, te soy sincera, pero voy a hacerte el cenar para que no te vayas con hambre a tu casa y ya no te preocupes por el pago. Y él: pero yo regreso mañana a pagarle, de verdad, se lo prometo. No, ni te apures. O sea, imagínate, Lore, ¿quién va a hacer eso de cerrar su changarro, de ya tener absolutamente toda la limpieza?
0: No.
1: Y que le haya valido cacahuate a la señora, mis respetos para alimentar y pues para hacerle el paro, ¿no? A este hombre.
0: No, definitivamente, y como dices tú, o sea, el volver a aprender una plancha no es nada fácil, te cuesta gas, te cuesta tiempo, dinero y esfuerzo, literalmente. Entonces, sí, esta persona definitivamente tiene buen corazón y qué padre. Ojalá este hombre al día siguiente haya llegado.
1: Ay,
0: y hasta
1: sí,
0: con propina, mínimo sí se merecía la señora. Sí.

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0: está poniendo este segmento que les tenemos nuevo en YouTube. En el YouTube ya estamos, está en la sopa, amigos. Arroba las repegadas en el YouTube. Chequen esta plática, cotorreo que tuvimos con los muchachos de Grupo Frontera, porque la neta se portaban muy chido, se portaban bien a todo dar, así que después del programa váyanse al YouTube porque hay mucho que ver, mucho contenido con las repegadas. ¿O no, Laila, la nena?
1: Demasiado, amiga, contenido exclusivo, íntimo, chismes, y la verdad, se pone re buenísimo todo el relajo en el YouTube de Arroba las repegadas. Los invitamos para que se suscriban y formen parte de nuestra familia. Oigan, y también hablando de familia, Guillermo Ochoa, Memito Ochoa, es nuestro, nuestro compa, nuestro brother, nuestro hermano, y la verdad que lo queremos un montón. Y fíjate que él se acaba de ganar y recibir el premio por el momento más romántico del mundial, obviamente, tras su emotiva despedida, Lore, yo lloré también.
0: Pero no, ¿sabes cuál fue ese momento?
1: Bueno, fue en Inglaterra contra México y luego ya al final, o sea, cuando lloró, cuando se le vio así como
0: el
1: que...
0: momento fue porque fue el más romántico, cuando le dio un beso a la portería.
1: ¡Ah, sí, sí,
0: ese,
1: sí!
0: Ese fue el momento.
1: Exactamente, exacto.
0: Gracias.
1: Gracias, amiga. La muñeca. Tu amiga despistaba que aquí tenía la nota. Oye, sí, claro, pero a mí me dio mucha emoción verlo, o sea, no sé, me cautivó demasiado verlo llorar a Memo Ochoa con tanta tristeza.
0: Tanta emoción también, ¿no?
1: Sí, claro, yo creo que lo vamos a extrañar forever and ever, amiga.
0: Yo creo que sí, y el momento más cómico se lo ganó Javier Aguirre.
1: Javier Aguirre.
0: Cuando se trató de comunicar con los ingleses y le dijo, ¡hey, tú! no puedo decir la palabra, pero se la dijo en inglés. Le recordó a su madrecita. Bueno, y los dos, fíjate, tanto Memo como Javier Aguirre mandaron su agradecimiento en inglés, piqui inglés, los dos.
1: Dale.
0: Este programa donde dieron bastantes premios y, bueno, nuestros mexicanos salieron premiados.
1: Yes.
0: Oigan, y ya está confirmado los primeros partidos para nuestro Rafita Márquez.
1: ¡Ay, sí es cierto!
0: Y de acuerdo con una información de un famoso canal deportivo, la selección mexicana disputará 4 partidos amistosos en septiembre. Escuchen nada más, con Colombia, nuestros parceros colombianos, con Perú, con Chile y con Estados Unidos. Estos encuentros marcarán el debut de Rafita Márquez como nuevo director técnico de nuestra tricolor. La verdad, yo creo que va a ser un excelente trabajo. Yo creo que nos va a dar muchas satisfacciones y ojalá un campeón.
1: Sí, no, aparte viene de una gran trayectoria, legendario, tiene mucha experiencia, ha sido grande futbolista de la Liga Europea. Entonces creo que trae todo equipo y trae todas las ganas el Rafita Márquez.
0: Aparte es el guapo. Trae con queso.
1: Sí, exacto.

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8: ¿Nos qué? ¿Qué?
9: ¡No!
8: ¡La
9: Rosalía! ¡No! ¡No manches! ¿Por qué, amiga? ¿Qué fue lo que hizo? ¿Qué rollo?
8: Pues resulta ser de que compartió una historia de la... ¿Cómo se llama? ¿Cómo se llama la esta niña que anda muy trending porque tiene su página azulita.
9: Ah, aquí la tengo, ¿es influencer? Espérate.
8: Sí, es influencer y es la novia.
9: ¿Creo que es
8: la
9: Mía?
8: La Mía Khalifa. Mía Khalifa. Bueno, resulta ser de que compartió un post donde el mensaje de la muchacha fue con la canción de la perla de la Rosalía.
9: Muy buena esa canción.
8: Sí, dice con el mensaje, así es como suena la vida ahora, que las perlas fueron derrotadas, eso refiriéndose al equipo de Argentina. Ajá. Y generó mucha controversia, ¿por qué? Porque la Rosalía está a punto de ir a Buenos Aires a presenciar, o más bien a presentarse, no solo uno, no dos, ni tres, sino cuatro fechas. El 1, el 2, el 4 y el 6 de agosto. Algunos incluso aseguraron de que ya la gente está pidiendo su reembolso y la están cancelando en Argentina. Ahora, la Rosalía ya pidió disculpas, dijo, yo nada más compartí porque tenía la perla. Mala mía. Yo la cajeteé.
9: Sí, porque incluso puso textualmente perdón.
8: Perdón, exactamente.
9: ¿Cuántas veces, me pongo a pensar, a reflexionar ahorita, cuántas veces uno, porque nada más desliza y escrolea de volar, y te fijas en el panorama, en la picture, pero no en el texto a veces, ¿no?
8: Exacto.
9: Güey.
8: A ti te ha pasado, ¿verdad?
9: Me imagino que sí, amiga. De repente
8: ¿te imaginas que sí?
9: No, 100% me ha pasado, porque incluso amigas me han dicho, oye, ¿y viste el texto bien bonito? Ay, no, yo nomás vi la foto. Exactamente, total. Entonces, creo que eso sí, su perdón es muy sincero, es muy honesto.
8: Y aparte, todo el mundo la podemos regar de cualquier manera. Ahora, es que lo que pasa que ahorita lo que le está afectando a la Rosalía es que es un tema muy sensible. Y está pasando prácticamente todavía en estos momentos. Tú dijeras, bueno, pues ya va, se les va a olvidar. Pero no, estamos hablando de que agosto es ya la próxima semana, amiga.
9: No manches.
8: Entonces esperemos que no nos la fune. La Rosalía se ha caracterizado por ser una artista que nunca anda.
9: Es muy imparcial.
8: Exactamente.
9: Ella se dedica al arte, a la música.

0: se puede hacer esperar. Ha llegado el momento de la radionovela Casos de la Vida Viral. Laila la Nena, protagonizada por ¿quién? ¿Qué hicieron? ¿Qué pasó? ¿Qué hay en esta historia?
1: Una pareja, amiga, una pareja que se encontró con el desamor, porque ella estaba peleando constantemente hasta que ella le dijo: ¿sabes qué? Ya estoy harta de esto.
0: Me caes
1: gordo, me caes gordo. Y viceversa, dijo: ah, sí, pues órale, pues a ver cómo le haces. Tú te vas de la casa. Ah, no, tú te vas de la casa, es de mi casa. Entonces comenzaban esta disputa, esa pelea, que hasta los vecinos, así como que incluso
0: fight,
1: ya.
0: Fight.
1: Oye, se ponía bien interesante, sí, ¿no? De que cuando los vecinos se peleaban y ahí uno.
0: No había antes teléfonos, pero ahí uno viene escondidito detrás de la cortina.
1: Pero bueno, entonces, o sea, era tanto el pleito tan fuerte que los vecinos también se enteraban de todo lo que pasaba por los gritos, ¿no? Entonces ella le dice, yo me voy a quedar con la casa y me vale a ver cómo tú le haces, porque eres poco hombre que me quieres sacar de aquí. Dijo: ¿sabes qué? Ya cállate, quédate con la casa, voy a empezar desde cero, pero antes me voy a llevar absolutamente todo. Amiga, cuando digo todo, es todo, el abanico, el enchufe, hasta la tierrita de las esquinas, o sea, todo, la dejó con la casa pelona completamente vacía.
0: ¡Qué poco hombre!
1: Se hizo muy viral su historia en las redes sociales, porque literal los agarró el camión y la dejó ahí sin colchón, sin nada en la vida.
0: ¡Wow! Sí. Pues es que mira, sí, yo creo que a veces son los pleititos que uno tiene, porque pues sí le puede a uno, dice: ah, ¿no te quieres salir? Pues yo me voy, no te preocupes, pero me llevo todo, me llevo hasta el perro, literalmente. Pero aquí sí se me hace muy poco hombre, porque si la casa era de los dos, o sea,
1: claro,
0: repártanse mitad y mitad y órale, arréglense.
1: Exacto, o sea, pero yo creo que el coraje no los dejó pensar en ninguno. Exacto. De los dos, entonces él tomó una decisión y cuando ella ya llega a su casa en la noche, imagínate.
0: Sin nada.
1: Pelona.
0: ¿Qué dijo?

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4: Yo les voy a decir, hablando de millonarios,
13: a ver, maldita pobre.
4: Los 11 futbolistas mejor pagados del Mundial 2026. ¿Y cuánto ganan cada uno? Aquí les va.
13: A ver.
4: Número 11, el Harry Kane de Inglaterra, 41 millones al año.
13: Ajá.
4: Número 10, Lamine Yamal de España, 43 millones. Número 9, Jude Bellingham de Inglaterra, 44 millones. Número 8, Riyad Mahrez de Argelia, 53 millones. Número 7, Sadio Mane del Al-Nassr.
13: Ajá, donde juega Ronaldo.
4: Exactamente, 54 millones. Número 6, el Mohamed Salah de Egipto, 55 millones. El Vinicius Junior, el número 5, Brasil, 60 millones. 4, el Haaland, el noruego, 80 millones
13: al
4: año.
13: ¿Y esa cantidad?
4: Vámonos al top 3. Ajá. Número 3, Kylian Mbappé de Francia, 95 millones. Número 2,
13: Messi.
4: 10, Argentina, 140 millones. Y Cristiano Ronaldo
13: ¿Cristiano? En el primer lugar. En el primer lugar, ok.
4: 300 millones al año, o sea, cantidades exorbitantes que...
13: ¿Para qué quiero una copa ganando tanto dinero, Cristiano Ronaldo?
4: ¿Cuándo vamos a ver ese dinero en nuestra vida, lo de la muñeca? Quiero saber.
13: Pronto, muy pronto.

0: Esta rola es para usted. 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

0: ¿De qué?
1: El mundial.
0: Olé.
1: Estuvo espectacular, hubo muchos cambios.
2: Machín.
1: Más elecciones.
2: Fue divertido, ¿no?
1: La gente no esperaba que ganara España, tenían otros gallos. Todo fue avanzando y los estadios llenos, la gente en los restaurantes, en las casas, festejando esta fiesta del fútbol. Hubo cantantes al inicio, cantantes al final. Hubo este como medio tiempo que antes no existía, que a algunos les gustó, a otros no.
2: Tuvo chafa.
1: Pero fue una fiesta. Fue eso, una fiesta, sí, y la neta ya se extraña y apenas se acaba de terminar. Pero ya se anunció la fecha donde va a estar el siguiente mundial, que va a ser en el 2034.
2: Ok.
1: Va a ser espérame,
2: el próximo es el 2030.
0: El 2030.
1: Y luego el 2034.
2: Y luego el 2034, correcto.
1: Este 2034 ya anunciaron una posible cancha, un posible estadio que dicen que va a estar 10 de 10.
0: De los dioses.
1: Tecnología dicen a la máxima potencia.
0: ¿Qué pido?
1: Que vas a sentir el cielo en tu cara.
0: ¡Ah!
1: ¿Y qué es esto? Los invito a que caigan a YouTube, @buenomalafeo, para que lo puedan ver. ¿Qué? Este es un proyecto que se llama Estadio del Cielo.
2: ¿Qué? Estadio del Cielo.
1: Arabia Saudita presenta este estadio.
0: ¿Qué? Para el 2030.
1: 46 mil espectadores.
0: ¿Qué?
1: No solo eso.
3: Ay, güey.
1: La altura a 350 metros sobre el nivel del suelo.
0: Está muy raro eso.
1: Sky Stadium, baby.
0: ¿Será
1: arriba,
0: cierto?
1: Arriba, arriba, ribotototototototota.
0: ¿Qué es cierto?
1: Energía 100% renovable.
0: ¿Qué pido?
1: Principalmente solar. Además de que dicen que va a tener sistemas avanzados de climatización.
0: ¿Ves todos los puntitos que se miran hacia alrededor de la formación?
1: Sí.
0: Son los paneles solares, ¿verdad?
1: Es para que todo tenga luz, sea funcional.
2: Se ve increíble, o sea, parece palomera de esas
1: parece
2: que
1: te sueño.
2: Parece la palomera nueva del Spider-Man que te están vendiendo ahorita.
1: Oye,
0: parece una copa.
1: Está programada la Andale, construcción de este cancha el 2027 y concluirla el 2032 con
2: muy
1: tiempo
2: bien
1: suficiente antes del mundial.
2: No como Qatar.
1: Sí, no sé qué.
2: Ya andaban de último tratando de, o sea, mucho dinero Qatar.
0: Ajá.
2: Presumían y todo, pero ya andaban al último. Oye, y que murió mucha gente.
1: Ay, no,
2: construyendo que fue, y que tuvieron que jalar gente de otros lados. Y
1: ¿sabes algo que estaba muy llamativo? Que dicen que es un rascacielos muy delgado.
0: ¿Eh?
1: Y así, que es muy delgado la parte de abajo y se va volviendo ancho
0: como
1: hasta
0: copa
1: arriba. Como una copa, feo. Efectivamente.
2: Y el estadio está en el cielo.
1: En el cielo. Por eso se llama el Estadio del Cielo. Iría
2: algo único,
1: a este lugar.
2: Me encanta. A mí me encanta. Digo, cuando lo construyan, a mí me encantaría. Estaría padrísimo.
1: Y si tiembla.
2: Digo, después de unos dos, tres. No sé, ¿tiembla en Arabia Saudita?
1: No sé, pero imagínate que hubiera.
2: A ver, le voy a preguntar
1: natural
2: a la inteligencia artificial.
0: Deja tú. Si Irán le empieza a tirar bombardeo.
1: Ay, no, cállate. ¿Irían o no irían? ¿Qué opina la gente de YouTube? ¿Les
2: yo sí
1: gusta?
2: Me
1: ¿les
2: encantaría
1: parece correcto, ganador?
2: Oye,
1: muy arriesgado.
2: Dice que lo que más azota Arabia son las tormentas.
1: Imagínate una llovizna.
2: Vientos, lluvias torrenciales y fuertes vientos. Es todo lo que hay. Pero temblores no.
1: No, pero un vientazo que tú
0: estás parado
1: y te lleva
0: está
1: el viento. ¡Ah!
2: No es.
1: Van a poner cinturones.
0: Arroba bueno mala fe, lo pueden guachar también.
1: Está
0: perro
1: muy padre, está muy tecnológico, está muy nuevo.
0: Ay,
1: ¿cuál es el estadio hoy en día más ganador que existe
2: en el mundo?
1: Yes.
2: Híjole, buena pregunta. Yo creo
0: el
2: que a lo mejor
0: valor.
2: No
1: manches.
2: O sea, está chido, obviamente las Azteca es.
1: Pero
0: más
1: no está
0: moderno,
1: es tecnológico de nada.
2: Mira, yo creo de todos los que
0: moderno
2: vienen mundial,
0: el de
2: Atlanta. Está espectacular el de Atlanta, el Mercedes-Benz Stadium.
0: ¿Neta?
2: Está increíble.
0: ¿Quién es el de San Diego el más perrón ahorita?
2: ¿El de San Diego?
1: Oye, ¿no es el de los Cowboys, que es el más caro de la historia y no sé qué?
0: Ay, sí, sí.
2: Podría ser uno de los
1: díganos
2: mejores.
1: Cookie Monster.
4: El estadio más caro hasta ahorita del mundo.
2: Más caro.
4: Es el más caro. Tal vez no lo más bonito, ¿no? Pero el más caro es el SoFi Stadium aquí en Los Ángeles, señor.
2: Bueno, también. Ay, también es un.
4: 5,000 millones de dólares costó construir este estadio.
2: Ahora,
1: wow,
2: por la ubicación donde está, no lo pudieron hacer hacia arriba. Entonces lo tuvieron que hacer hacia abajo.
1: Sí.
2: Porque los aviones pasan muy cerca aterrizando
4: por el
2: para
4: aeropuerto.
2: El LAX. Entonces, entras al estadio.
0: Que den la vuelta.
2: Y ya
0: no
2: está.
0: Manches.
2: En cuanto entras a nivel piso, estás en las 400.
1: Sí.
2: Entonces tienes que bajar.
1: Ay, el millonero.
2: Escarbaron.
1: Hola. Wow. Como yo voy a las primeras filas, bajé.
0: Hey.
1: ¿Cuánto cuestan unos boletos en ese estadio?
2: Pues depende de lo que vayas a ver.
1: El,
2: ¿qué vas a ver?
1: ¿Qué ha sido el más caro que has visto?
2: Mundial, partido de mundial, 250, 300 dólares. Nadie quería ir. Uzbekistán contra Irán.
4: La inauguración sí estuvo cara.
2: La inauguración sí, para Estados Unidos, Paraguay.
0: ¿Sabes quién lo llenó?
1: ¿Quién?
0: Julión Álvarez.
1: Ándale.
2: Se acabó la cheve, güey.
1: Oye, ¿tiene que ver el costo del evento con el estadio? Mucho. Dices, ¿este estadio cuesta más porque es el SoFi?
0: Tiene que ver con el artista.
1: Ok.
2: Lo que vaya a ver.
0: Vendimia.
1: Pues, ¿cuánto creen que salgan unos boletitos en este nuevo estadio del cielo?
2: Híjola, Pau.
1: $1,000.
2: ¿Sabes qué pasa? Bueno, en lo personal, yo fui al de Rusia 2018. Sí. Cada boleto, yo fui a ver México, Corea del Sur y México, Suecia o Suiza.
1: Sí.
2: Suecia. Me costaron $250 cada boleto.
1: Cállate.
2: En buenas. Categoría 1.
0: Pero no era reventa.
2: Y en este mundial, el boleto más barato que compré, que también fue a través de la FIFA, no fue reventa ni nada, me costó $4.50.
0: Pero de los que salieron primero.
2: De los que
1: no. Sí, no sabía ni de qué.
2: No reventa, reventa lo que quieras. Oh, y depende el partido también. Carísimo.
1: Wow, pues próximamente coming soon vamos a empezar a ver estos estadios maravillosos.
2: Qué padre,
0: hay que ir. Ojalá.
2: Dios quiera.
0: Ojalá y me toque verlo.
1: 8 años, pero ¿aguantas o no aguantas?
2: 2034, feo.
0: ¿Neta?
2: Mira, si acaso te pasa algo, con la Ouija te llamamos para que vengas a ver.
0: Sí, me
1: llevamos tu gallina.
0: Ouija.

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1: Yo sé que eres muy joven, comadre, compadre. A veces tal vez uno no se pone a pensar, sino hasta cuando ya tienes, ahora sí que los años o estás muy cerca. Pero ¿alguna vez te has puesto a pensar dónde te gustaría vivir cuando te retires? Cuando ya te jubiles.
2: No lo había
1: cuando
2: pensado.
1: Tal vez ya, ya los años hayan pasado, ya no tienen la necesidad de salir a trabajar. Y dices tú, pues ¿dónde voy a vivir? Hay gente que lo planea, hay gente que le sale bien, hay gente que vive la vida al ahí se va.
2: Y una casita enfrente de
1: y acaban, y también si no lo planeas, cuidado, puedes acabar en algún lugar.
2: Si tienes que ahorrarle.
1: Donde nada que ver.
2: Ahorrarle para cuando no tengas lana en el futuro, puedas vivir bien.
1: Exacto. Mira.
2: La verdad que sí.
1: Les voy a platicar la increíble historia de dos jubilados, Martín y Jessica. Martín y Jessica, ellos ya mayorcitos de edad, ya sus hijos crecieron,
2: sí,
1: trabajaron mucho y dijeron, a ver, vamos a ver nuestras opciones. Calcularon gastos, muchachos,
2: sí,
1: y dijeron, a ver, si nos metemos en una casa de retiro, nos sale tanto, donde vamos a tener que atención médica, donde vamos a tener... que
2: todo.
1: Enfermeros, ¿qué? Comida.
2: Y tienen amigos, ¿no? Porque aquí son diferentes.
1: Claro.
2: También.
1: Entonces, sí, tienen su cuartito. Hay departamentos también que son para retirados, donde no tienes tanta ayuda, sí, pero el costo es más barato. Te ayudan a veces con los biles también, el agua, la luz, el gas.
3: El gobierno te echa la mano.
1: El gobierno te echa la mano y todo el rollo, depende de tus ingresos.
2: Que es lo chido.
1: Dijeron ellos, a ver, nos quedamos aquí en nuestra casa. ¿Cuánto sale la casa? Los taxes, cuánto nos gastamos de luz, de comida, de nada.
3: El jardinero. Que
1: total
3: este
1: de que después de echarle cuentas, dijeron, a ver.
3: En el pastel.
1: ¿Cuánto sale irnos de crucero unas 500 veces?
2: Ay, qué rico. 500 veces, no manches.
1: Imagínate.
2: Es
1: en el mar,
2: la vida es más sabrosa.
1: La vida es más sabrosa.
3: ¿Cuántos años son esos? ¿Dos años?
1: Le sacaron cuentas. Reservaron 51 cruceros consecutivos.
2: Qué chido.
1: Más de 500 días en alta mar. Estamos hablando de casi dos años. Se van a aventar en alta mar.
2: How much?
1: Calcularon los gastos, chavos, y descubrieron que vivir a bordo de un crucero es más barato y entretenido que pagar una residencia tradicional para adultos mayores.
2: Sí. Casino,
1: por ejemplo,
2: entretenimiento, comida,
3: viejas en bikini,
1: doctor,
3: medicina, mall, tienda, todo, cine, teatro.
1: Llegas a diferentes lugares, Cancuncito, que Cozumel, que llegas a las Bahamas, que
3: a Europa,
1: Jamaica, que
3: Italia,
1: llegas a
2: está chido, me late.
3: ¿A dónde?
2: Chocolate.
1: Al Cabo San Lucas, que a no sé dónde, del otro lado.
3: A la jugular.
1: Puerto Vallarta llegas también en crucero.
2: Lo único que no me parece cool es que estás en un cuartitito, chiquitito.
3: También en el asilo.
1: Ah, no, pero no estás. Duermes.
2: Pues
1: o descansas. No. El barco es todo tuyo, Pau. Ellos salían y el barco todo de ellos. O sea, puede estar en lo que es la arriba, ¿cómo se llama?
3: La proa.
1: La proa. Ándale.
2: Es la proa.
1: O sea, te acuestas, te está dando el sol.
3: A la alberca.
1: Ponen películas.
3: Comida.
2: Yo nunca he ido a un crucero.
3: ¿Qué?
2: He ido a un crucero. No.
3: Mira,
2: no,
3: oye,
2: no,
3: ¿hay comida 24 horas allí?
1: 24 horas,
3: baby. Sodas y alcohol 24.
1: Todo, todo.
2: Alcohol 24 horas gratis.
3: Claro. Pero, es agua internacional, no hay ley de esa.
2: A la madre.
1: Por eso hay casinos.
3: Claro.
1: Cuando yo he ido, Pau, yo rento los cuartos que tú dices.
2: Los baratos.
1: El baratototote.
2: Sí.
1: No más duermes.
3: ¿Y dónde van los que trabajan ahí cerquita?
1: Ándale.
2: Sí.
1: ¿Viste la del Titanic donde estaba Leonardo DiCaprio?
2: La tercera clase.
3: Ahí en el motor.
1: Pues no es así, es donde iba el motor.
2: Ahí donde están las cajas.
1: Sí, son pequeñitos,
2: El se dormía al lado del carrito.
1: Pero es no más vas a dormir. O sea, todo lo demás. Mira, me subí a un crucero que literal tenía un parque.
2: Sí.
1: Y parecía Central Park de Nueva York.
3: ¿Qué? Cállate la boca.
1: Te lo juro.
3: Cállate la boca, no puedo creer. Cállate la boca.
1: Restaurantes.
3: Cállate la boca.
1: Bares. De noche hay shows de teatro nivel Broadway.
3: Hay caballos.
1: Nivel Broadway.
3: Caballos.
1: Hay conciertos de música.
2: Oye, ¿y no te da miedo lo del Titanic?
1: No, imagínate.
3: El Titanic no era ni una cuarta parte de lo que son estas madres.
1: La neta. Entonces,
3: son ciudades.
1: A estos viejitos les salió mejor irse de crucero casi 2 años
2: que
1: vivir en un asilo. Me late chocolate.
2: Qué ay, machín. Sí, hay que buscar eso.
1: Yo lo voy a intentar cuando estemos viejitos. Y ya si me cansa,
2: oye,
1: mi vieja
2: ya
1: la
2: estás
1: sargento.
2: Viejito, ya estás viejito.
3: Te voy a recomendar algo. Inténtalo ahorita que tienes todas tus extremidades. Al rato que te amputen una pierna, ya no vas a poder andar. Te caes cuando te mueves.
2: Porque imagina, mira, no vas a poder dar balance eso, cuando haya una ola grande.
1: Estaba pensando, me cae gorda mi vieja la sargento, la aviento por el barco. Y nadie la encuentra.
3: No,
2: claro que sí,
3: no, va a ocasionar un tsunami.
4: ¿Y con qué manitas si te las van a cortar?
2: Y acuérdate, el balance.
1: También el balance. Ya no oigo.

0: pelos en pecho.
1: ¿Qué pasa?
0: En brazo.
2: Ajá.
0: En cabeza.
1: En nalga.
0: ¿En dónde va? En pierna. Uy, esa canción.
1: Oye, estoy bien antiño.
0: Tu hombre, macho alfa, pelo en pecho, rudo,
3: leñador.
0: Sexy, erótico, viril.
3: Pecho de leñador.
1: Leñador. Que aviento unos leñotes,
0: pero
1: de...
0: No, pero no ruines mi idea del hombre sexy.
1: ¿Eh? Sí, este leñador.
0: Hombre, guapo.
3: Piernudo nalgón.
0: Uy. Piernudo y nalgón.
3: ¿Qué hubo?
1: Eso y grosero.
0: Yo ya tengo uno así.
3: Pata grande.
0: ¡Ay,
3: pata grande!
0: Sabor. Todo eso.
3: Ajá.
0: Ay,
3: mano grande. Mano grande y rasposa.
0: ¡Tracas, Paula! ¡Ay, ay, sabroso! Pero con, no lo metan a esta plática porque voy a hablar de algo que nada que ver con él. Porque así lo voy a dejar como el pelón, sin un área de su cuerpo. A esos hombres que les. Como dijo el Fe, que te ibas a quedar sin una extremidad. Dijo el feo.
1: Como un bloque.
0: Tú, hombre, macho alfa, pelo en pecho, viril. Tú tienes ganas acá como el pelón y el feo. Y tu ilusión y tu sueño es tener otra mujer, además de tu esposa.
1: O varias.
3: A mí tres. Mi vieja y dos más. Bueno, mi vieja no. O sea, tres mujeres, pues.
0: Tres, además de tu
3: mujer. Mi vieja no está... No, mi vieja no.
0: Y por eso, tú tienes a tu esposa y tienes otras tres. O ya no quieres ni a tu esposa.
3: No, o sea, tres...
1: Porque no la quieres,
3: güey. Tres nuevas.
0: Ok.
3: No, mi vieja ya no.
0: Ahora imagínate esto. Que tú sí quisieras a tu mujer.
3: Ajá, a ver, ok.
0: Y llegaras a tu casa y le dijeras... Mi vida.
3: Ah, güey, ya.
0: ¿Qué hiciste, mi amor? Y tú me la pasé bien padre con la dos. Con la dos, ah, qué chido. Que ella te dijera, qué chido.
3: Con la dos.
0: ¿Quieres comer algo y tú, ala? Oye, mi amor, ¿qué hiciste? Ah, estuve con la uno. Ah, ¿con la uno? Ah, ¿qué
3: pues
0: quieres?
3: La uno es la esposa, ¿no?
0: No, la uno, la dos y la tres son tus lovers, ¿qué quieres? Imagínate, feo, que llegaras con la Chayo y te dijera, ¿cómo te fue? Y tú, estuve con una morrita bien a gusto y te diga, ¡qué padre!
1: ¡Ay, guau!
3: ¿Qué?
0: ¡Esto
1: qué
0: puede
1: padre,
0: hacerse
1: la Chayo.
0: Realidad!
3: ¿Y nos den permiso?
0: Que les den permiso y es más, hasta los feliciten por ser infieles.
3: Sí.
0: Cornudos, marranos.
3: Ay, qué bonito.
0: Cerdos porcinos.
3: Ah, no, entonces si me cojo con mi vieja, está bien.
0: Les voy a contar la historia del Dolph. El Dolph Lundgren. ¿Se acuerdan de la película de Rocky cuando se peleaba contra el ruso?
3: Sí, ¿cómo no? La 4.
0: ¿Se acuerdan del ruso que
1: era
0: le
1: como
0: daba?
1: Karsten.
0: Y que aún así Rocky todo desfigurado le ganó.
3: Ey, sí.
0: Pues, les estoy hablando del ruso.
3: También la hizo de He-Man. Él fue He-Man.
0: Pues, ¿qué creen? Que hizo un deal con su esposa. Le dijo, mire, es que yo estoy bien grandote. Y tengo mucho músculo y tengo mucha testosterona en
3: galleta,
0: mi cuerpo.
3: Mucha galleta.
0: Y yo necesito echarle el fuá a varias ladies. De vez en cuando, pero yo te amo a ti. Le dijo, sí me amas, perro. ¿Cómo se dice perro en ruso, feo? Le dijo así. Yo soy bien... ¿Qué puedo hacer? Y ella le dijo, mira, vamos a hacer este trato. Sacó una pluma, una hoja, y dijo, yo te digo que cada vez que tú me quieras pintar los cuernotes, me vas a dar $60,000. Con esos $60,000, tú puedes irte de Puerco Loy.
3: ¿$60,000?
0: $60,000.
3: Oh, está muy caro.
0: Van a caer a mi tarjeta, cachín. ¿Qué otra? $60,000, cachín. Y así es, winner, winner, chicken dinner. Tú ganas, yo gano y somos una familia feliz, como dice Barney. ¿Y qué creen que dijo
1: ¿60,000?
0: Dijo, no manches. ¿Cómo yo le estoy dando $60,000 y $60,000 por este cheating fee? Así le pusieron.
3: Cheating fee.
0: Ya no me da ganas de engañarla tan a gusto.
3: Espérame.
0: Ya no me siento tan pacífico.
3: ¿Pero qué no la Angelita también le puso al Cristian Nodal algo así?
0: Pero ella le dijo que si le da la lana y se va por un tubo.
1: Y nada, ellos... que cada vez que le ponga el cuerno, ¿no?
0: Aquí es como un deal. Tú quieres pintarme el cuernito, bájalo, $60,000. Otra vez, no hay bronca, $60,000. Y él dice, pues me estoy gastando todos. ¿Y mis ahorros?
3: Pues sí, mucha
0: ¿qué
3: feria.
0: Voy a hacer? Entonces ya dice que ya no está tan a gusto engañar. Si ustedes solo tienen esa opción, engañar por $60,000 o no engañar, ¿qué prefieren?
3: No, Pau, pues no me alcanza ni para unos cuernos ahorita. No, olvídate.
1: $60.
3: Ni para un taco de ojo me alcanza.
1: Pues sí.
4: No, normal. Bájalo al fin normal.
3: Sí.
0: ¿Cuál es el fin normal? ¿Hay 60. Un fin normal?
4: Sí, unos 60 bolas, depende del taco de pedra.
1: Y que diga que le fue bien.
0: Ay, cállese.
3: En Tijuana cobran menos.
0: Ah, pues pero vete 50. A Tijuana.

0: la que sí le fue bien fue esta morra. Esta morra que tenía meses y meses yendo con su jefe, mandándoles mensajes de textos. Hey, mi familia es numerosa, dame un aumento. Tengo 5 años en la compañía, no me han dado un aumento.
1: Qué feo cuando no te dan aumento, sí.
2: No, y vas y lo pides y te mandan por un tubito.
0: Sí, me ha pasado. Sí, te hablo pronto en tu próxima entrevista, review, o como le llamen.
2: Sí.
0: Y esa review, esa entrevista nunca llega.
2: Que te diga, no hay
0: y
2: dinero.
0: Y la morra, jefe.
2: Ellos con un carro.
0: Y dijiste que mi chamaca ya quiere ir al colegio, jefe. Y la mujer lleva 5 años trabajando en la fábrica.
3: A los malos empleados no se les da aumento.
0: No. Todos los días iba a tiempo.
1: Pero al contrario. Uno ya no sabe si es el más bueno o el más menso.
0: Sí, sacaba el jale adelante.
1: Pues sí.
0: Todo el tiempo tenía los baños limpios, tenía todos los escritorios bien brillositos, el café para el jefe, y pedía su aumento. La
2: pues
0: morra.
2: Sí, se lo ganó.
0: Y nunca le daban el aumento, pero un día casi le da un infarto.
2: Ay, no, Jesús.
0: La mujer ganaba 16.50 la hora. ¿Bien?
2: Sí.
0: Entonces le llega el cheque más o menos a la quincena, el pago.
1: Ajá.
0: 1.650.
1: Ok.
0: Porque gana 16.50 la hora.
1: Ok.
0: Pero un día.
2: What happened that day?
0: Se iluminó la fábrica. Se prendieron varias luces.
1: ¿Cómo?
0: Y luego se fueron.
2: ¿Quiénes
0: y luego
2: se fueron?
0: Le entregaron su cheque, porque los cheques nadie los ve más que el que lo firma, yo creo.
2: Y luego te lo meten en un sobrecito.
0: ¿Mm?
2: Yes.
0: Y se lo metieron
2: amarillo,
0: todo.
2: No sé por qué.
1: Sí, a mí también.
0: Todo se lo metieron. Y que se lo van entregando.
1: ¿De cuánto era, Fito?
0: Gracias. Se va a su casa.
1: Ok.
0: Y abre el cheque.
1: ¿Cómo dijo la chava? ¿Cómo dijo?
0: Gracias.
2: ¿De dónde era o qué? ¿De qué nacionalidad?
0: No, es que lo que pasa es que de lo cansada que andaba de ser su cara. Sí. Y los baños y todo el pedo que trapea aquí.
2: Gracias.
0: Martita, que te el refri descongela, lo limpio. Gracias.
2: Pobrecita, es que es bien pesado. Martita. Ponte a trapear sin cesar.
0: Ella abre su émbelo y ve que son $19,400.
2: Ah, qué chido, Wampa.
0: Se arrodilló en su casa y dijo, gracias, señor. Me hiciste caso. El jefe me pagó lo que yo le estaba pidiendo de aumento, pero me pagó de más este aumento. Ay, es que yo he hecho un jale bien machín. Y de repente que le hablan, Martita. Sí, jefe, gracias. No, lo que sí, gracias a usted también, Martita, por todo el trabajo. Quiero que venga. ¿Por qué, jefe? ¿Me va a tirar una fiesta? No. Jefe, ¿qué me va a hacer? ¿Fiesta o qué pedo? No, Martita. Venga a regresar el dinero, le pagamos de más por un error de la computadora.
2: Ay, sí.
0: Cuando se fue la luz, se cuatrapió la computadora, Martita.
1: Se dieron cuenta entonces.
0: ¿Qué creen que dijo la Marta?
1: Ahí voy. Dijo ahí voy.
0: Hizo lo correcto,
2: ¿qué
0: por
2: hizo?
0: Fin.
2: Regresó
0: por
2: el
0: fin.
2: Dinero.
0: La tocó la mano de Dios, dijo, haz esto, lo correcto. Dijo, les devuelvo pura madre.
1: ¡No!
2: ¡Hala! No lo regresó, pero ¿no es delito?
1: ¿Todo no fue la mano de Dios la que tocó a Martita, güey?
0: ¿Cómo no? Hay veces que te mandan muchos mensajes así.
1: No.
2: Subliminales.
0: Y tú regresas.
2: Oye,
0: y haces lo incorrecto.
2: Pero no es un delito no regresar la lana que no es tuya, no es robo.
0: Mira, la Martita fue a la corte, la llevaron a corte. El juez le dio el gane a la Martita.
2: ¿Por qué?
0: Porque ella le enseñó todos los mensajes que le mandaron al jefe. Jefe, de mi aumento, tengo familia, bla, bla, bla, bla, bla, bla, bla. Y dice, yo me gasté el dinero, señor juez, porque pensé que era un aumento que me había
2: dado. Yo ya tengo muchos mensajitos de esos.
0: Pues guárdalos, manita.
2: Los voy a guardar.
0: Porque no voy a hacer que un día haya un error, pero qué bueno que me están haciendo caso y están iluminados. Siempre que te mande un mensaje Dios de este tipo, toma ventaja.
2: Conmigo siempre hay error, pero me depositan menos.
0: No hagas lo incorrecto.
1: A mí me pasó lo mismo también. Una vez así como la Martita.
2: Ey.
1: Revisé el cheque. 19.500. Llamé inmediatamente y dije, ¡ey! Me falta más de la mitad aquí.
2: Ay, cállate.
0: No, a mí. ¿Qué nos pasó? A mí me pasó.
2: Sí, les depositaron mi dinero, ¿se acuerdan?
0: No queremos hablar de eso.
2: ¿Se acuerdan que les depositaron mi dinero?
0: No, yo tampoco. No, ya se cerró el caso.
2: Yo sí me acuerdo.
0: Yo me hice estúpido.
2: Sí, se hicieron como 6 meses se callaron que recibieron.

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3: ¿Qué tal? Muy buenos días, les saluda Eli Venegas y este es el breve informativo del bueno, la mala y el feo. Hay un muerto en Francia, reclutador vinculado al caso de Jeffrey Epstein. Daniel Said, un reclutador francés de modelos relacionado durante años con Jeffrey Epstein, fue encontrado muerto en su domicilio, en las afueras de París, en un caso que vuelve a poner bajo los reflectores la red de contactos del financiero estadounidense condenado por delitos sexuales. De acuerdo con información publicada por CNN, el cuerpo de Said fue localizado el lunes en su vivienda de Colombes, un suburbio de la capital francesa. Aumenta a más de 5.300 el número de muertos por el doble terremoto en Venezuela. El balance de muertos por el doble terremoto de magnitud 7.2 y 7.5 ocurrido casi un mes en la zona norte de Venezuela ascendió a 5.346 después de que las autoridades sumaran 68 fallecimientos, informó el presidente de la Asamblea Nacional, Jorge Rodríguez. Los heridos se mantienen en 16.740 y las personas sin vivienda en 17.907, indica el balance difundido en la cuenta de Telegram el también hermano de la presidenta encargada, Delcy Rodríguez. Y al menos 13 mexicanos murieron en ataques de Estados Unidos a presuntas narcolanchas, según LA Times. Al menos 13 ciudadanos mexicanos habrían muerto en ataques militares realizados por Estados Unidos contra presuntas embarcaciones vinculadas al narcotráfico en aguas internacionales del Océano Pacífico y otras zonas de América Latina, de acuerdo con una investigación publicada por Los Angeles Times. Hasta aquí llegamos con el breve informativo del bueno, la mala y el feo. Les informó Eli Venegas. En redes sociales, Eli Venegas Radio. Excelente jueves.
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4: Aguas con la banana. Con el plátano. Porque ahí se encuentra un ser que te puede quitar la vida. Le pasó a unos muchachos en una marqueta. Mientras agarraban el plátano.
5: ¿Qué les pasó?
4: ¿De qué se trata?

0: Antes de tocar la banana, antes de agarrar el plátano,
1: okay,
0: ponte trucha a ver quién hay o qué hay alrededor de allí.
2: ¿Por qué, feo?
0: Porque podrías sufrir de un dolor bien fuerte al agarrar ese bananón.
1: Bananín, bananón.
0: Sí. Porque descubrieron una araña que viene en el racimo del plátano. Y esta araña es una de las más venenosas en la tierra. Mucha gente le tiene tanto miedo que ya hasta le hicieron...
1: ¿Qué le hicieron, feo? ¿Qué le hicieron?
0: Le hicieron una medicina.
2: Ah.
0: Exclusiva. No, espérame. No, le tocó ahorita, no. Le hicieron una medicina que dicen que con esta medicina te puede salvar la vida, pero tienes que ponértela bien rápido. Y mucha gente dice que la mordedura de esa araña no es venenosa, pero si no es atendida, a los 2 segundos puedes morir.
2: Ah, lo bueno que no es venenosa.
1: I don't wanna die.
0: Pero la medicina que le acaban de hacer te puede salvar la vida. ¿Sí? Esta araña es del nombre Poneturira. Poneutiria depilata.
3: ¿Sabes qué será eso?
1: Está depilata. ¡Hola!
0: Hay unas arañas que depilatan. Pues, araña. Hay arañas que no están depilatas.
2: Pues no tiene,
0: pero esta sí. Esta sí.
2: No tiene vellitos.
0: Poneturira depilata.
2: Ok.
0: Así se le llama.
2: Ok. Ajá.
0: Y viene de Centro y Sudamérica. Hay que tener
2: de
0: mucho
2: Panamá.
0: Cuidado.
2: ¿Viene de
0: cuando
2: Panamá,
0: vienen
2: de Colombia?
0: Las sí. Bananas donde se siembran es en Panamá. ¿Lo dijiste bien?
2: Sí, claro.
0: Honduras, Nicaragua, El Salvador, Guatemala e inclusive Brasil.
1: ¿También en Chihuahua? ¿Cómo viajas hasta acá?
0: No, en Chihuahua,
2: no, en Chihuahua no se dan.
4: ¿Cómo no? La chiquita banana.
0: No, no, no, esa se da.
2: Que puedes,
0: no.
2: Dótela.
0: En no. Mi área.
2: Puro no, plátano macho ahí en Chihuahua.
0: En mi área no crece la banana.
1: Banana.
2: Nice, nice.
1: Banana.
0: Entonces hay que estar bien al pendiente.
1: Ok.
0: Porque se acaba de descubrir en la... ¿Cómo dije que se llamaba?
1: Banana.
2: La araña depilada, dijiste.
1: Depilata, sí. Depilata.
0: Contiene
1: depilata,
0: una,
1: es que...
0: Contiene neurotoxinas potentes y peligrosas. Y la medicina que acaban de inventar puede salvarte la vida, pero tienes que de volada ir al hospital.
1: No manches. Que y te luego la metan, con el tráfico que hay
0: que
1: y todo.
0: Que te la metan la medicina.
2: Oh, yo pensé que la banana.
1: ¿Dónde?
0: No. Se llama Poneutria depilata.
1: Depilata.
2: La araña.
0: Póngase bien al tiro cuando ve una araña entre la banana y le pregunte, ¿cómo te llama?
2: Ah, porque toda.
1: Para saber si huyes o no.
0: Sí, se pone tira de pilata, no la toques.
1: Corre.
2: Okay.
0: Hay otras arañas que también son peligrosas y no son mencionadas en la vida.
1: Tengo miedo. ¿Cuál es?
0: La tarántula panteonera es una de ellas.
2: Ay, esa está peligrosa.
1: No manches. ¿Ah?
0: La panteonera. Otra. La araña... peluda, que le dicen la cachamoscas.
1: ¡Hala!
2: ¡Ay, güey!
0: ¡Otra! En Italia hay una que se llama arañamesta.
2: ¿Eh?
1: Okay.
0: Esa es peligrosísima.
2: Esa nunca la había escuchado.
1: Esa la tiene el feo.
0: Y la más peligrosa es la araña de patas grandes.
1: ¿Cuál es?
2: O sea, ¿cómo se llama?
0: La araña patudona.
2: La araña patudona.
0: Las patas grandes.
1: Ah, mira, eso es interesante.

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5: Y vamos a regresar con la trampa. ¿Qué va a pasar? ¿Quieres hacerle la trampa a alguien? Márcanos al 1-855-370-3100. Esta mujer dice que su marido se anda poniendo muy coqueto, muy arreglado, que va al gym, que qué está haciendo, punto com.
6: ¿Eso qué tiene?
5: Pues ahora, ahorita se lo preguntamos.
6: Ahora, ¿no? Resulta.

0: Vamos con la trampa. Tenemos a Josi con nosotros. Le quiere poner la trampa a su novio, que porque ha cambiado mucho, que está yendo al gym, que no sé qué. A ver, Josi, ¿qué está pasando? ¿En qué más ha cambiado el vato? ¿Qué?
1: Está rapeando.
2: Me llama mucho la atención que se esconde para hablar, pues se va a veces a la recámara o a veces se mete al baño.
3: Pues es tu novio, a lo mejor te quiere atraer más, chiquilla.
0: Claro, échale porras. ¿Y qué pasaría si cae tu novio? O sea, ¿se va a acabar la relación? ¿Qué rollo?
2: Pues sí, yo definitivamente terminaría con él porque he pasado por una ruptura anteriormente y no me gustaría estar dañando más. Entonces, mejor así.
4: Oye, yo sí, ¿y cómo se llama tu novio?
2: Se llama Esteban.
4: Oye, Bella, ¿y estás súper segura que le quieres poner la trampa? Porque luego caen y luego ya causa problema ahí, pues, en la relación.
2: No, quiero estar bien segura de lo que presiento y darme cuenta de una vez por todas.
0: Sale, bueno, ahí le vamos a marcar, mi amor, no mando haga ruido, ¿eh?
5: ¿Hello?
4: Hola, Esteban, ¿cómo estás? Habla Paola Sasso y te marco del gimnasio. Y pues soy entrenadora y me encantaría platicar contigo. ¿Cómo estás?
5: Muy bien, gracias.
4: Ay, qué gusto saludarlo. Oiga, es que le quiero ofrecer mis servicios. Yo soy entrenadora personal y la verdad hago cambios espectaculares en las personas y pues me gustaría ver si usted está interesado en que yo pues lo pueda atender, ya sabe, pues a usted solito, personalmente, como pues son los entrenamientos.
5: Lo que pasa es que tengo una amiga que me está ayudando con eso.
4: Ay, ¿estás seguro? Digo, yo sé que tiene a su amiga, pero yo soy experta y aparte esto va a ser, pues, ya sabes, un poco más personal, algo más íntimo y además de que, pues, para convencerlo, yo soy excelente cocinera, la verdad. Tengo un toque muy rico en la cocina y, pues, le puedo hacer ahí sus meal preps a gusto, ricos, para que lo saboree. No sé si le llame la atención, yo lo voy a consentir con los alimentos también.
5: Pues como que sí me comienza a interesar. Oye, y ¿tú dices que trabajas ahí?
4: Sí, yo trabajo aquí, yo soy entrenadora personal y también pues tengo la libertad de poder entrenarlo tanto aquí en el gimnasio como pues como en su casa o ir a un parque. También esto de las comidas, pues la comida la voy a preparar en mi casa, ya sabe, es más personal, como le comentaba.
5: Y ¿de dónde eres tú,
4: Yo soy mexicana, mucha honra, puro Latino power. Y como me acabo de mover aquí a Estados Unidos, pues estoy sola y todo. Por eso le dedico tanto tiempo pues a estos entrenamientos personalizados, ¿sabes? ¿Y tú estás casado, eres soltero?
5: No, ahorita no, solito.
4: ¿Solito o solito como con hijos y así?
5: No. ¿Y tú? ¿Estás casada? ¿Estás soltera? ¿Tienes hijos o...?
4: No tengo hijos, estoy solterita, como te digo, puro entrenamiento personalizado ahorita que pues voy prácticamente llegando aquí a Estados Unidos.
5: Oye, ¿y no podrías hacerme el entrenamiento acá en mi departamento?
4: Ay, ya sé, pero me gustaría primero hacer pues nuestro inicio, digámoslo así, en el gimnasio. Y ahí lo entreno muy bien porque ahí tengo pues absolutamente todo para ponerlo sabroso, ¿ya sabe?
5: Pues sí, estaría bien, pero después dejaríamos lo de mi departamento para otro día.
2: Ah, ¿con que estás soltero?
5: Bueno.
0: ¿Qué pasó, mi Esteban? Mira, te estamos llamando de un show de radio, El Bueno, La Mala y El Feo. En la otra línea está tu novia que pues quería saber por qué estás tan últimamente. Josi, ahí está tu novio.
2: No, te paso. ¿Qué está pasando, Josi? Yo he puesto mi confianza en ti, sabes que me la paso trabajando hasta tarde y aquí me doy cuenta de todo.
5: Pues también trabajas bien harto y luego también tú cambiaste mucho.
2: O sea que cualquiera que te pregunta que estás soltero le vas a decir que sí.
5: Mira, Josi, yo no sé por qué estás haciendo todas estas cosas, pero la neta es que yo también he intentado mucho que tú me acompañes, que tú estés conmigo, pero pues la verdad no, nomás no reaccionas y nada más quieres estar enfocada en el trabajo. Y
2: tú sabes muy bien que yo tenía un hijo al cual tenía que sacar adelante y tú ya sabías. Y yo te dije que si estaba seguro de estar conmigo.
5: No, pero eso no tiene nada que ver. Tú trabajas mucho y tú te enfocas más en tu trabajo que en mí.
2: Tú dijiste que estabas soltero. Si eso quieres, dale.
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0: Oigan, venimos de la trampa. Bienvenidos a todas las personas de VIX. Saludos a toda la gente de YouTube. Y en la trampa, ¿qué pasó? Que un hombre, digo, cometió infidelidad y lo que tú quieras, pero fíjense que él empezó a cambiar su imagen, su cuerpo, se fue al gimnasio, quiso pues verse un poco mejor para él mismo. Después la regó.com, sí. Pero no sé si les ha pasado que de repente tienen una pareja que dice, ¿sabes qué? No me gusto en el espejo, no me siento bien, me voy a ir al gimnasio. ¿Pero por qué? Si ¿por qué quieres verte mejor si así estás bien?
1: Sí.
0: Oye, me quiero comprar ropita nueva. ¿Para qué si la que tienes está buena?
1: Ahí va el chavo ruco, dicen.
0: Y así.
1: Lo juzgan uno.
0: Y no te dejan verte mejor.
2: Ahí va el baboso chavo ruco.
0: Un hombre así, 1-855-370-3100. ¿Te han dicho algo así feo?
2: ¿A mí?
0: Sí.
2: No, fíjate que normalmente dicen, ay, va ese muchacho tan guapo que...
0: Ese feto.
1: ¿Cuál?
0: Sí. Ese feto.
2: Qué bien te ves.
1: Y luego ya pasa el muchacho y lo, ay, el feo atrás.
2: Ay, el del pañal hediondo.
1: Ahí va el viejillo,
2: y gacho. Y el viejito hediondo.
0: No, a ti sí, pelón.
1: Ahorita en VIX y en YouTube les estaba platicando una anécdota de cuando andábamos de viaje, mi vieja la sargento y yo, y pedí información, nada más información. No, y se enojó mi vieja.
2: Ay, ¿por qué?
1: Ahí vas. Ya te quieres poner pelo. Digo, nada más quiero información.
0: No, pero ¿y si te quieres poner pelo, cuál es el problema? ¿Cabello?
1: Ah, no, arde Troya, ¿eh? Arde Troya. Pero lo que acaba de pasar.
2: Es vanidad, esa madre.
1: Por es que hay es gente vanidad. Como que le tiene miedo al cambio. Fíjate, y lo que acaba de pasar recientemente, de hecho ayer.
0: Sí.
1: Yo traigo teléfono nuevo.
0: Sí.
1: Me di mi gustito. Dije, Chin Marín. Yo cuido mucho mis teléfonos. El último lo tuve por 5 años, creo.
0: Sí.
1: Entonces ya era
2: hora. Ese es codo.
1: Ya era hora de cambiarlo, de actualizarlo. Y me di teléfono nuevo. Se me estaba raspando la pantalla.
0: Sí.
1: Y dije, no.
2: ¿O no traía cobertor?
1: No traía.
0: Es que hay uno que le pones que es transparente
1: ya
0: para
1: se
0: evitar.
1: Lo puse.
0: Ajá.
1: Ya se lo puse. Y resulta de que compro el que tiene mejores reviews.
0: Sí.
1: Porque yo me voy por eso, por las estrellitas, los reviews y todo el rollo.
0: Como debe de ser.
1: Y me llega y me dice, mi vieja, te compraste uno de privacidad, ¿verdad? Le digo, mi amor, te lo juro.
2: Claro.
1: Te lo juro que no me fijé si era de privacidad o no. Compré el que tenía mejores estrellitas.
2: Conociendo al pelón, que todo se fija y todo calcula. ¿Tú crees que no se dio cuenta? Cállate los hijos.
1: Claro. Te lo juro.
2: No quiere.
1: Más, acá traigo otra meta. Por esta.
0: No quiere.
2: No quiere que la gente vea las finanzas y todo lo que hace.
0: Pero
2: ahí
0: ¿quién
2: de dinero?
0: Vive las finanzas. Yo sé que no quiere que vean.
2: Está bien.
1: Oh, pues.
0: Sus juguetitos.
2: Ay, sí.
0: Oye,
2: los de batería.
0: Es que esto que dice el pelón es es algo que se pone en la pantalla de tu teléfono, es como un vidrio. Y si tú estás a los lados, no puedes ver absolutamente nada. Se ve oscuro, se ve negro.
1: Claro.
0: Sí.
1: Pero mi vieja se enojó. ¿Pero por qué? O sea, es parte de él. Y te lo juro, no me fijé en eso.
2: La luego, Pau me regaló uno.
0: Yo te di uno.
2: En los callejones me dijo, te voy a poner uno. Y yo, es que no trae protector. Ok, Pau, thank you. Y que me lo da y era del que...
0: Del que no se
2: del
0: ve.
2: Del que no se ve.
0: Ajá.
2: Y que como al mes ya traigo uno que se ve. Y le digo, oye, ¿y qué pasó? Ah, te la cambié mientras le dabas de comer a las gallinas.
1: ¡Hoy no más!
2: ¿Y eso? Pues es que dije, está más bonito este. El que te dio la Pau me da mucho problema en verte.
1: No, güey, ¿qué?
2: No. ¡Te lo juro!
1: Oye, toxicidad, toxicidad.
0: No, pero mira, hay cosas que sacan de onda, pero hay cosas que dices, oye, no está bien. Yo creo que lo principal es gustarte a ti mismo, porque si tú no te gustas a ti, no le puedes gustar a los demás. Entonces, si te quieres poner cabello, te quieres ir al gimnasio, te quieres maquillar, todo eso es beneficioso para ti.
1: Pero
0: para
1: quieres
0: tu
1: hacer
0: vida.
1: Cambios y no te deja. O sea, están friegue y friegue.
2: Son cambios de vanidad.
1: Ahí vas. Ahí sí. El delgadito.
0: Pero como te ven, ahí te tratan. Verte bien y estar saludable te va a beneficiar.
1: Explícale
0: en todo
1: eso.
0: ¿Sí
1: te
0: dice?
1: Explícale eso a la tóxica de mi vieja.
2: El delgadito te
1: dijo. Espérate.
0: Sí, le dije.
1: Y no nomás mi vieja. Las hijas.
2: Ah, las envenenó.
1: Ay, sí, mi papá no sé. Oh, también ustedes.
0: Sí.
1: Ay, no, güey. La neta que mi yerno, pobrecito, eso es. Es la verdad un
0: mártir. O sea, ellos quieren que seas una persona con sobrepeso,
1: sí, no,
0: sin
1: pobrecito.
0: Cabello, enfermo y mal. ¿Eso es lo que quieren?
1: A ver, ya tenemos a Beto. ¡Hola, Beto!
2: Y eres un mártir.
1: Pobrecito, sí. Es más, yo creo que voy a abrir una casa hogar con él. ¡Hola, Beto!
3: ¿Sabes qué? Hace 2 meses empecé a ir al gimnasio.
0: ¡Felicidades!
3: Y sabes qué, después de un mes no miré muchos resultados, pero ya entrando al siguiente mes, a los 2 meses, estoy viendo muchos resultados ya en la panza, en los músculos. Sí. Anima uno hasta más, ¿verdad?
0: Por supuesto.
3: Anima uno hasta más. Y ya de repente me quieren hacer hasta tortillas hechas a mano, ajá, me quieren hacer pura gordura.
0: Sí.
1: ¿Sabes por qué, Beto? ¿Sabes por qué?
2: Porque no te quieren ver delgado.
1: Claro, papi.
0: Así es, no te quieren ver triunfar.
1: Nos quieren engordar.
2: ¿Por qué son así, Pau?
0: No, tienes que
3: todo.
1: Wow.
3: Le pregunto y me cae que no tiene nada de respuesta más que ¿por qué te quieres poner así?
1: No, güey.
2: Sí. No, ¿sabes qué me hizo la Chayo el otro día? Tacos de cachete, bien ricos, cocina bien sabroso. Y luego la veo que se me sirve los tacos a mí. Y me sirve los tres tacos con extra carne y como seis tortillas. Y le digo, ¿y tú el plato? Ella se estaba comiendo con ensalada en la carne del cachete, pero sin tortilla. No, es que yo ya comí como cuatro. Mentirosa, no comió nada.
0: Cuando uno se pone a dieta, esta es la clave del éxito. Si te pones a dieta o te vas al gimnasio, tu pareja lo tiene que hacer contigo para que los dos estén en la misma meta. Si no, no va a funcionar.
1: Pero como el Beto se pone locas, mira, comenta Reina ahí en YouTube, arroba bueno mala feo, dice: Pelón, ni que fuera tu mamá la sargento para pedirle permiso. No le pedí permiso.
0: Solo la obedece.
1: O sea, le puse esa madre y se enoja.
2: A ver, ponte el pelo. ¿Le pediste permiso?
1: Ah, no.
2: Ponte el pelo.
1: Ahí viene, papi.
0: Miren, escuchen esto. Ahorita trae este protector del celular de privacidad. ¿Cuánto tiempo le va a durar ese protector?
2: Te lo va a cambiar mientras estás descuidado, güey.
0: Vamos a ver.
2: Como la Chayo.
0: Vamos a ver.
4: Ya lo cambió.
1: No creo.
0: ¿Vas a ver?

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16: Ay, oh my God. Yo te voy a decir qué cosas poner en tu casa para tener billuyo, dinero, money, money, money.

0: China.
1: Música china.
2: Bien. Adiós.
0: Música china, porque hoy yo les voy a enseñar a tener y hacer mucho al money.
3: Órale.
0: Sin ir a trabajar, sin ir a la chamba.
2: ¿Qué machín?
0: Usted solamente compra estas cosas que yo decil. Y usted, general, mucho linelo. El primero que les voy a decir.
4: ¿Es China o la India María?
0: Las dos.
3: Es chinita, chinita.
0: Las
2: es
0: dos.
2: Chino.
0: Saludos a la India María en el cielo. Primero les hablaré del Yin Chang o Chang Chu.
4: Salud.
0: Gracias. ¿Qué es la lana de la fortuna?
2: ¡Ah!
0: ¡Oh, la lana! ¿Qué simboliza? La llegada de la riqueza, oportunidades económicas y el éxito financiero. Si usted quiere el dinero, ponga la rana de la fortuna en la puerta de su casa, cerca de la puerta principal.
2: Hey.
0: Mirando hacia afuera la rana así.
2: Oh my God.
0: Pensando, viendo, analizando.
3: La rana.
0: Afuera de su negocio. Y esto va a hacer que le entre el billuyo, la riqueza.
2: ¡Ay, qué chido!
0: Lo ganador, lo winner, winner, chicken dinner. Siguiente cosa, que usted mete a su casa para la billuyo, dinelo o dolaluco.
2: ¿Eh?
0: Maniquí niqueco.
1: ¿Qué qué?
0: Maniquí niqueco.
3: ¿Qué es eso tú?
0: ¿Qué es eso? El gato de la suerte.
1: ¡Ah! ¿Así se llama?
0: Sí.
1: El que está moviendo la manita.
0: El que mueve la mano como de arriba abajo.
1: Es verdad. Cada vez que voy al buffet, ahí lo veo para en el buffet.
0: ¿Y qué crees que significa?
4: Esta te conoce el gato.
2: Ven, ¡buena suerte! Ven, pelón, ya. Ya cambiaron el buffet.
1: Yo pensé que me decía eso.
0: Come.
1: Pásale, pásale.
0: Dice, buena suerte, clientes y éxito en los negocios, prosperidad y protección. Además de que si levanta la mano, atrae clientes y visitas. Por eso la ponen
2: qué
0: ahí.
2: Chilo.
0: Cuando la sube también atrae dinero y prosperidad. Y cuando, ¿han visto estos gatos que alzan las dos manos? Es protección y buena fortuna.
1: ¡Órale!
0: Y por último, las monedas chinas con listón lojo. ¿Las han visto?
1: Ah, sí, también en el buffet chino las
0: hay. Un cuadro
1: están
0: en
1: colgadas.
0: Medio. Esas meras.
1: Las colgan en la puerta, ¿no?
0: Pueden colgar tres.
2: Parecen medallas de olímpica.
0: Pueden colgar seis o nueve monedas. Orale. Estas unidas. Ponle un cordón lojo. Porque le presentan riqueza, buena suerte. Las puedes poner en tu cartela.
2: ¿Un caldo de gargajo?
0: Ponle en documentos financieros. O donde haya billuyo, linelo o billete. Esto dice el Feng Shui. Para que tú tengas dinero. Ya sabes, ve y cómprate la rana.
1: ¡Órale!
0: Ve y cómprate el gato.
1: Sí.
0: Y ve y cómprate la moneda.
1: Fíjate que yo también vivía. A mí un chino me rentaba una casa.
0: Sí.
1: Una vez, pues sí tardé un poquillo en pagarle la renta, pero llegué y me pegó un papel así en la puerta y dije, ay, mira, debe ser de buena suerte.
2: Era el Eviction Notice. Le dijeron, lárgate, por medio de la corte ya te sacamos, idiota.
0: Oh,
1: yo pensé que me estaba...
2: Desgraciado.
1: Me estaba dejando eso para la buena suerte.

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5: ¿Qué tal? Muy buenos días, les saluda Eli Venegas y este es el breve informativo del bueno, la mala y el feo. Mark Kelly dice, el ejército no necesita más testosterona, sino un mejor liderazgo. El senador Mark Kelly, demócrata por Arizona y ex capitán de la Marina, lanzó críticas contra la nueva iniciativa del secretario de Defensa Pete Hegseth para incorporar pruebas de testosterona en los controles médicos periódicos de los integrantes de las Fuerzas Armadas. Durante una entrevista, Kelly afirmó que el problema del ejército no está relacionado con los niveles hormonales de sus integrantes, sino con la forma en que se toman decisiones dentro del Pentágono. Khalid Ahmed, uno de los fugitivos más buscados por el FBI, fue arrestado en Medio Oriente. El FBI anunció la captura de un fugitivo acusado de robar más de 500 millones de dólares de Medicare y de protagonizar una intensa búsqueda internacional. Esta es la tercera detención de un fugitivo de la lista de los estafadores más buscados del FBI. Khalid Ahmed, acusado formalmente en 2019 en el Distrito Sur de Florida, fue arrestado en el extranjero tras casi 3 años prófugo, según el FBI. Y una niña de 7 años rompe la ventana de su auto para escapar del calor extremo en Colorado. Su abuelo fue arrestado. La niña de 7 años logró escapar de un automóvil que alcanzó temperaturas potencialmente mortales después de romper una de las ventanas con un mazo en un incidente ocurrido en Thornton, Colorado, que terminó con el arresto de su abuelo. Hasta aquí llegamos con el breve informativo del bueno, la mala y el feo, les informó Eli Venegas. En redes sociales, Eli Venegas Radio. Excelente día.
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6: ¿A quién le gusta el café? Estoy seguro de que hay varios que les encanta. Y por ejemplo, tenemos con nosotros a Laila, la nena, con nosotros. ¡Ay! Aquí en esta mañana, Lailita, ¿a ti te encanta el café?
7: Soy amante al 100% del café, amigo. Sí. Me fascina, me enloquece el café.
6: ¿Neta? ¿Tanto así?
7: Ay, sí, me encanta.
6: ¿Cuántas tazas te tomas al día?
7: 3 o 4.
6: No.
7: Sí.
6: Bueno, ¿has escuchado o tal vez tu mamá o algún familiar te ha dicho, no tomes tanto café, mijita?
7: Sí, sí me han dicho que por los nervios y que por eso siempre ando bien acelerada.
6: Pues, ¿qué creen? ¿Qué? Acaba de salir un estudio que a los amantes del café les va a encantar.
7: Buenas noticias.
6: Buenas noticias. ¿De qué se trata? Ahorita les platico.

0: Señores, estamos en vivo a través de YouTube, arroba bueno malo feo, cáiganle para allá. El día de hoy tenemos invitada especial. Nos acompaña Laila, la nena. Lailita,
1: ¿qué onda? ¿Cómo estás, Lailita? Muy bien, amigos. Gracias por la invitación, como siempre. Aquí andamos cubriendo a pausas.
0: Sí, no, y además también nos acompaña mi compa Kevin. El ingeniero, aquí está mi compa Kevin.
1: Hace de todo el Kevin, ¿eh?
0: No, de todo. Sí, yo ahorita le tengo que ir a barrer.
1: Sí.
0: Le tengo que ir a llenar la máquina del café todavía. Yeah.
2: Lo dices de chiste, compita, pero sí.
1: No sirve el aire acondicionado, Kevin Mario. Por favor, ahí te encargo también, ¿eh? Please.
0: Así es. Pronta recuperación a mi compa el feo y a mi compañera también, Pao Sazo la mala. Que ya estarán de regreso, yo creo que el día de mañana o la semana que entra o en 3 meses. No sé.
1: Ojalá se recuperen muy pronto.
2: El hospital. Del bueno, la mala y el feo.
0: No, oigan, pero ¿qué creen? Les tengo buenas noticias.
1: A ver.
0: A toda la gente que le gusta tomar su tacita de café, que les gusta echarse también, pues de repente ahí la azuquitar, que de echarle el Esplenda. Uh-huh. ¿Tú cómo te lo preparas el cafecito,
1: Ahorita Larita? Negro, café negro.
0: Ajá. Solo, así.
1: Cuando estoy ayunando, derecho. Café negro, ajá, derecho. Muy bien. Me fascina.
2: Pero Laila es una adicta al café.
1: Yo soy adicta, de verdad.
2: O sea, adicta que no puede vivir sin el café.
1: Sí, cierto.
0: O sea, ¿te tomas de a cuántos? Tazas.
1: 3-4 tazas, y si no tomo café, te lo juro que me anda dando el
0: patatús.
2: Esa adicción al café.
1: Me duele la cabeza. No sé si es mental o un rollo así, pero de verdad sí necesito el café en mi sistema.
0: ¿Neta?
1: Te lo juro.
0: Tanto que lo necesites. Mira, yo tengo un compa que una vez muy joven, a sus 30 y tantos, se lo llevaron al hospital porque en la mañana se aventaba una tazota de café y en la noche se aventaba el Red Bull.
1: Muy malo, no, es demasiada cafeína. Entonces, en tu sistema.
0: Le empezó a dar como taquicardia.
1: Bueno, ¿sabes qué pasa, pelón? Que yo no puedo tomar cafeína en la noche. O sea, si me quiero tomar un café que sea noche, tarde, tiene que ser descafeinado, porque si no se me altera el sistema nervioso.
0: Hoy no,
1: me he puesto con la taquicardia, todo lo que da, sí, está bien cañón eso.
2: Güey, yo tomo café a las 10, 11 de la noche y a los 5 minutos
0: a dormir.
2: A mí mismo.
1: ¿Sabes por qué? Porque procesas muy bien la cafeína, güey.
2: Pero tú eres un bebé de 25, 24 años, Kevin.
1: Es la edad, Me está diciendo vieja, don Telaraño.
2: Y luego en este cuerpo de marrano, la cafeína se tarda, pues, en procesar poquito más. Chale, don Telaraño. Lo bueno que me quiere.
0: Pues, ¿qué creen? A los amantes del café.
1: A ver.
0: Les tengo muy buenas noticias. Según dicen los estudios y según dicen los expertos, ahí te va, Lailita, aprobada.
1: Dímelo, babe.
0: Aprobada y por los científicos te puedes tomar hasta 5 tazas de café.
1: No.
0: Y es bueno para la salud.
1: ¿Qué? Oh. 5 tazas de café
0: 5
1: al día.
0: 5 tazas de café, dicen los expertos.
1: Wow.
0: Así de que muchas felicidades.
1: El día, amigo, con esa gran noticia. Y yo sé que hay muchos amantes del café también que nos están escuchando.
0: A mí me sorprende. ¿Sabes por qué me sorprende? Porque hasta ahorita, esto, como dice Kevin, que a él no le hace nada, como dices tú, que a ti sí te acelera y todo el rollo. O sea, hay ciertos efectos en diferentes personas, pero dicen que es muy bueno porque, fíjate, reduce enfermedades como la diabetes tipo 2, accidentes cerebrovasculares y también insuficiencia cardíaca.
1: ¿Qué?
0: Entonces, todo
1: siempre se ha sabido que es bueno porque tiene antioxidantes y que, o sea, que hay beneficios, pero ahora lo constatan con mucho más y eso me encanta.
2: ¿Y qué tal la gente que toma café, pero de los dulces? Son como postres en la mañana, ¿no?
1: Postre, no, bueno, pues sí, postre, sí, claro.
2: Ahí te va a subir la diabetes, ahí vas a engordar.
0: Pues como tú, Kevin, que tragas un café.
2: Ya no voy a decir nada. Ya
0: y luego te echas 5 panes de dulce, puerco.
2: Pero qué rico sopearlo así.
1: ¡Ah!
0: No, güey, es que tienes que
1: chopearlo.
0: Eso es lo sabroso.
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1: Oh.
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2: A que lo veas, Kevin.
1: Sí, Kevin Mario.
2: Tienes que verlo.
4: ¿Por qué, don Tela?
2: Pues por lo del entrenador, es imperdible.
1: Ay, pobrecito.
2: Velo, para ver si Antina bajas de peso, marrano.
1: Ya, déjalo.
0: No se lo pierdan. Está en VIX, el episodio de El Chal con Pao Sazo. Así de que cáiganle. Sí, güey, por favor.
4: Ya me agüito.
0: Por el nombre de la humanidad, güey.
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0: A ver, vamos a regresar el día de hoy. Es uno de mis días favoritos, muchachos. ¿Por jueves qué? De retrojueves.
1: Oye. Oh,
0: la pregunta es: ¿cuál fue la primer película que tú te acuerdes que te llevaron a ver al cine?
2: Híjole.
0: Cuando eras niño, niña o de adulto, porque a lo mejor hubo gente que no fue al cine hasta que no estuvo grande.
1: Sí, sí, sí.
4: Pues en el iPad. Yo vi un...
0: Estás bien chavillo, güey. Sí, es cierto.
4: Me tocó verlas en... Ya tenían Disney Plus.
0: Güey.
1: Habla el jovencito, habla el bebé.
2: Es que el Kevin puede ser tu nieto, pelón.
1: Sí, es cierto.
0: No, no.
2: Bueno, yo no tanto así,
0: no tanto así, no. ¿En el iPad?
4: En el... Bueno... Antes del iPad
0: me sentí viejo, ya me voy, ¿no?
1: Yo también, amigo, no, gracias. No,
4: antes del iPad había el iPod, el iPod.
0: Sí, sí, sí,
4: ahí
0: wey,
4: es donde
0: sí.
4: Nos, yo bajaba, descargaba las películas nuevas y las miraba.
1: No, amigo, ya no, me no, ya, digo. Ya estás delatando nuestra edad, Mario, cálmate, por favor.
0: Dije en el cine.
1: En el cine.
0: ¿Cuál fue la primer película que fuiste a ver en el cine? 1-855-370-3100. Y caigan a YouTube, también estamos en vivo, arroba bueno malo feo. ¿Quién se quiere ganar hasta $1,000, muchachos?
1: Ay, ¡qué buena lana!
0: Más adelante viene la lana del golazo, ¿eh? Venga.
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8: A ver, chavos. Jueves de Retrojueves, el día de hoy, pregunta para ti que nos escuchas y que también nos estás viendo a través de YouTube. Estamos en vivo, arroba bueno, mala, feo. ¿Cuál fue tu primer película que viste en el cine que tú te acuerdes?
9: Uy, yo te voy a decir cuál.
8: A ver. Pero en el cine, ¿qué te llevaron? ¿Tus papás? ¿Quién? ¿Tus tíos? ¿Tus abuelitos?
10: Estoy pensando. No sé si fue El Rey León, Picapiedras o Por Ahí Va la Onda.
8: Picapiedras. Ah, no, la película.
9: La película.
8: ¿The Lion King?
10: Sí. Lion King.
9: Yeah, en Disney Plus. Sí. Ahí lo tenía yo.
10: ¡Ay! Oh, a ver. Presumiendo.
8: 1-855-370-3100. Ahorita regresamos con tus llamadas enseguida, ¿eh?
9: Cállale.

0: A ver, señores.
1: ¿Qué pasó?
0: Jueves de retrojueves. Nos estamos riendo porque estamos en vivo a través de YouTube, arroba bueno malo feo. Y les estoy comentando aquí a mis compañeros, a Laila Laneda, que está con nosotros, para que la saluden. Cáiganle a YouTube. Y también mi compita Kevin Sánchez. Que bueno, Kevin, mi compa el feo. El patachueca se torció una pata.
2: Pobrecito.
0: Ahora está malita también. Vayan a sus redes sociales, mándenles bendiciones, que pronto se recuperen. Y pues yo por lo general aquí con mis compañeros, con el feo y con Pau, pues se ando platicando de películas de nuestra época, ¿no? Pero ahora estos niños.
2: Gracias por lo de niños.
0: Llegan estos pubertos aquí al programa. Y estamos platicando jueves de retrojueves. ¿Cuál fue la primera película que fuiste a ver al cine? Y me sale Laila con una que yo llevé a mis hijos al cine.
2: El Rey León. Creo que fue El Rey León.
0: El Rey León fue la primera película que
2: fui. Creo que salió como en el 94. Ajá. Si no mal recuerdo. Tenía como unos 6, 7 años.
1: Rey León.
2: Es la que me acuerdo. Y Picapiedra, ya cuando salió en...
1: Picapiedra.
0: Fíjate Pedro que esa nunca la vi.
2: ¿Pedro Picapiedra?
0: O sea, sé que la hicieron live action y todo, pero no. Nunca la vi.
1: ¡Qué chido!
2: Ahora sí me siento vieja, ¿eh? Ahora sí me siento vieja, escuchando ese himno. Mira,
1: ¿sabes qué me recuerda esta película? Esta película me recuerda yo en mi cuarto, en los veranos, con mi iPad, viéndolo así.
2: ¡Con tu iPad!
0: Su iPad, el niño.
1: Con un Hot Pocket al lado.
2: Es que ya había
1: iPad. ¿Sabes qué me recuerda?
0: ¿Qué?
1: El Pumba, que se parece a ti.
2: Dale. ¡Ay, qué gacho! No lo quiera tanto.
1: Yo lo tiré en mi iPod.
0: Sí, yo soy Pumba y usted Simón, entonces.
1: No, es Rafiki, güey.
0: Rafiki. El Rey León
2: 94, ¿no?
0: 94,
2: más o menos.
0: No, una obra maestra esta película.
2: No, preciosa. De verdad. Y se quedó para la historia, ¿eh? La Cenicienta también. Todas las películas de Disney, La Sirenita.
0: En los 90.
2: En los 90, sí. ¿De qué año eres, pelón? Si no es mucha indiscreción.
0: ¿Tú, Kevin?
2: ¿De qué año eres, Kevin Mario?
1: ¿Yo? ¿En qué año nací?
0: Sí.
1: En el 96.
0: No manches.
2: Es un bebé. No, sí. Yo del 86.
0: O sea, naciste en el 96. Sí. ¿Y qué película te llevaron a ver al cine? La primer película que te llevaron a ver.
1: Güey, es que no me acuerdo. No me acuerdo. La primera película en sí. Creo que ya la vi ya de grande, ya cuando entré a la high school y todo eso. Pero.
0: Acuérdate de ese día que entraste al cine, te sentaste, que te compraron palomitas, te compraron.
1: Palomitas, sí me acuerdo. Pero no me recuerdo la película. De hecho, salían películas y te lo juro, o sea, no. ¿Por qué voy a mentir?
0: Okay.
1: En el iPad, yo las bajaba, le decía a mis
0: en
1: papás.
0: En el iPad.
1: Sí, le decía, oye, cuesta esta película, $9.99, lo
2: no,
1: que
2: ya
1: tú quieras.
2: Tocó la
1: hay
2: de
1: que
2: la
1: bajarlo.
2: Tecnología. Sí, no.
1: Hay que descargarlo.
0: Oye, Laila, pero el cine siempre ha existido. O sea, sí. te la creo en la pandemia. En la pandemia fue el único momento donde el cine tembló.
2: Desapareció, sí, claro.
0: Tembló, o sea,
2: sí.
0: No podíamos ir.
2: Bueno, y a raíz de eso, decayó, ¿no?
0: Sí, machín.
2: Ya con las plataformas, ya con.
0: Por ejemplo, la compañía
2: cosas.
0: AMC. Estaba a punto de quebrar, nada más de que el gobierno tuvo que ahí
2: desembolsar.
0: Sí, pues porque pues, si no, imagínate qué va a pasar si
2: nadie quiere ir al cine.
1: Y mis papás me sacaban mucho, pero también creo que el cine fue esos de los menos que no íbamos al cine. Lo que sí, pues nos compraban la tecnología. O sea, papá era siempre de que, mira, ahí va tu PlayStation. Ahí va tu PSP.
0: Pero el cine no te llevaba entonces.
1: No me llevaba.
0: Chale, güey, chale.
2: Tú eres de cine, ¿eh?
0: Sí, a mí me encanta el cine. Mira.
2: De hecho, tienes un cine en tu casa, pero pues, antes sí, me hablas.
0: Me encanta, o sea, sí, puse ahí cuatro.
2: O sea.
0: Cuatro asientitos, una pantalla.
2: Pantallota.
0: Que por cierto, me acaba de llegar una nueva bocinita también.
2: Ay, amigo, ya, antes me hablas, sí. Hijo.
1: Está bien pirata su cine de este.
2: No, la neta, está piratón.
1: Tiene como cuatro sillas ahí de las que se doblan.
0: Sí.
2: No, pero se ve.
1: Pero bocinas que se hallan en la basura.
0: Don Tela, aquí me pidió una bocina que según era para el show. Pero no sé qué pasó. Los foquitos que puse y todo. Está chido, pero me siento en el cine.
2: A mí me gusta.
0: Me siento.
1: Güey, yo te di esos focos. Lo que pasa, Laila, es bien codo el pelón.
2: Bueno.
1: Que para no pagar la entrada, $5
2: la
1: entrada.
2: Sí le creo, Don Tela.
1: No, y luego va.
3: Quiso según él poner cine.
0: Y le vino costando más.
2: Oye, y a raíz de que ya tienes tu cine en la casa, o sea, ya no vas al cine regular.
0: Sí, sí voy, tal cual. Claro. ¿Sí? De hecho, acabo de ir hace 2-3 días a ver la Odisea.
2: La Odisea. Sí.
1: ¿Qué tal estaba esa?
0: No, pero está perrísima.
2: Spoiler.
1: Oye, pero me contaste que la viste en una
0: IMAX.
1: Sala especial.
0: Sí, IMAX. Está bien perro.
2: ¿Ah,
0: bien
2: sí? Sí.
0: Pero mira, esta fue la primera película que yo fui a ver de niño.
2: Te hablan, pelón, te hablan.
0: Gracias. Esta es Gremlins.
1: ¿Qué es eso?
2: ¿Qué es eso? No.
1: ¿Qué es eso, güey?
0: Wow.
1: Ni la música la reconozco.
0: No, ya
2: me
0: voy.
2: Me encanta la cara del pelo. Wow.
0: Yes, wow, ya me voy de este programa. Los Gremlins.
1: No, no los conozco.
0: Gizmo.
2: No, la verdad.
1: No lo conozco.
2: No, la verdad, no.
0: Rayita.
1: No.
2: No.
1: Era pero no llores, güey. Te miras bien agüitado, güey.
2: No, yo, wow. Amigo, no, la verdad no, ¿eh?
0: Increíble. No, estamos en vivo, no, en YouTube, chat. ¿Se acuerdan de los Gremlins? Cookie Monster, rescátame. Sí,
4: claro.
0: Ah, gracias.
4: Claro. No, nunca viste los Gremlins, nunca vieron los Gremlins. No,
0: güey. No conocen.
4: Mira, no. Y si tú crees que nosotros estamos viejos, mira la audiencia.
0: A ver la audiencia.
4: Sí, a ver la audiencia.
0: Vamos a ver, tenemos a Gregorio. Hola, Gregorio. Jovencito.
5: Jovencito, pelón.
0: Sí. La primer película que te llevaron al cine, a ver, ¿cuál fue?
5: Sí, pelón, fue como en el 81, el 82, la de la India María de OK Mr. Pan.
2: ¡No! ¡La India María!
0: ¡La India María!
2: Se volvieron bien populares esas películas, ¿eh?
0: Sí.
5: Bueno, allá en Neza, de ahí en el 85, allá en Oaxaca, en el estado de Veracruz, la de Rosa Gloria Chagoyana, de la primera, la de Lola la Trailera.
0: ¡Lola la Trailera!
2: Sí, escuchado.
0: Es una canción, ¿no? ¿Lola la Trailera? Es una película, güey.
2: No, sí, es película.
5: Dile, dale un zape ahí al.
0: No, pues es que está morrillo, güey. Está morrillo, tiene 25 años, güey.
1: Se va a casar el idiota.
2: Sí. El
1: díganle algo, se va a casar.
0: Dontela, ¿qué tiene? El amor es bonito.
1: Run away, you stupid.
2: Ay, cállese, Dontela. No ande
1: pero
2: dando ideas.
1: Pero estoy enamorado.
0: Ahora.
2: Ay, ¿qué dijiste?
1: Estoy enamorado.
2: Ay, qué bonito.
1: Yo la amo.
2: Claro que la amo.
1: Tienes ella es el amor de mi vida. Cada mañana que despierto, pienso en ella.
2: Muy bien, amigo, te voy a poner un altar.
1: Te estoy viendo a ti, pero estoy pensando en ella.
2: Claro, tú tienes que pensar en tu mujer siempre.
0: ¿Y qué le estás viendo a Laila?
1: Todo.
2: Con el agua ya va. Ya, iba muy bien, ya.
0: Mira, tenemos a Juan Pablo. Hola, Juan Pablo, ¿qué peteo?
6: Bueno.
0: Bueno, compadre, ¿cuál fue la primera película que fuiste a ver al cine, güey?
6: La del tiburón, peloncito.
1: La del tiburón.
0: Sharks. Se llama Jaws.
6: Eso fue en los 70, güey.
0: No, en los, sí, güey. 1975, carnal.
6: Correcto. Y luego de ahí fui a ver la de Porky's.
0: Porky's.
4: Porky's.
0: También.
4: No se acuerdan de Porky's, ¿verdad?
0: No.
4: Son comedias.
1: O sea, yo cuando pienso de así de Porky, de cerditos y todo, Charlotte's Web.
0: Ajá. Ándale.
1: Yo cuando pienso de Porky, nomás te veo.
0: ¿Por qué? ¿Dónde la? Oye, Juan Pablo, pregunta, carnalito, pero la de tiburón, el tiburón salía bien poquito en la película y la película está bien larga, güey.
6: Sí, no, en ese tiempo estaba de emoción, ahorita ya no, pero sí la disfruté.
2: Era novedad.
0: ¿La han visto Jaws o no?
2: He visto versiones nuevas de Jaws. Ajá, sí. Pero ¿cómo?
1: Es lo que te iba a decir, yo he visto la más nueva,
2: sí, yo creo,
1: se llama Sharks o algo así.
0: No,
2: Jaws.
0: Jaws.
6: La primerita, la número uno, la buena.
2: Oye, y luego las comparas, me imagino, con la cinematografía de antes y ahora con la tecnología, un mundo de diferencia, ¿ah?
0: ¿Saben? Pero bueno, es la magia de Steven Spielberg también, porque sí. Pero ahí le va algo. ¿Sabías tú por qué sale tan poquito el tiburón, Juan Pablo, en esa película?
6: ¿Por qué?
0: Porque el animatronic que tenían era un robot, se les hundía.
2: Oh.
0: Entonces no hallaban cómo sacarlo tanto en la película y las poquitas escenas, pues fue lo que se grabó y todo. Y dijeron, no, pues saca la aleta nomás, juega con el suspenso.
6: Ya ves, si ha sido los estudios universales, ahí está. Sí. Es donde la firmaron, pues, en ese pedacito de ahí.
2: Ay, yo tengo una foto
1: de ahí. Y de ahí yo la conozco. Que era una película, pero pues no sabía. Yo pensaba, mira qué chido, está saliendo
0: un tiburón.
1: Un tiburón de ahí, que pues a otra parte.
0: Que ni da miedo.
1: Pues no.
0: Chale. A ver, estamos en vivo a través de YouTube. ¡Ey! Cáiganle, comenten para ustedes cuál fue la primera película que fueron a ver al cine, que se acuerden. Y también 1-855-370-3100. Ya regresamos.

0: ¿Cuál fue la primer película que fuiste a ver al cine? Estamos en vivo a través de YouTube, arroba bueno malo feo, ahí para que nos comenten. Y también al 1-855-370-3100. A ver, mira, tenemos a Arturo con nosotros. Arturo.
1: Bueno, bueno.
0: Bueno, bueno, bueno.
2: Hola, Arturo.
0: ¿Cuál es la primera película que te llevaron y quién te llevó, güey?
1: ¿Puedo felicitar primero a Kevin?
0: ¿A Kevin? ¿Qué onda, compita? El porquiño. Oh, no, pues.
1: Quiero felicitarlo que ahora está en presencia de locutores de adeveras. Con Don Telaraño y con el pelón. Ahora sí ya puede, ya se graduó.
3: Ya la hiciste.
4: Cállate, porque ahora sí le voy a poner queso a mi hamburguesa hoy,
2: Con aguacate.
0: Aguacate. Póngale aguacate a la torta.
1: Ahora sí. Haz tu Instagram oficial, por favor, ya.
0: La palomita azul y todo el rollo este.
4: Ya soy famoso.
0: No. Oye, deja tú, Arturo. Y lo peor de todo, bueno, es un morrillo, el mendigo Kevin. Y luego llega y hablamos temas así. No, yo en el iPad. No,
4: pero ¿por qué te agüitas, güey?
0: Porque yo le daba iPads a mis hijos, güey.
4: Pues andamos de la misma.
0: Y luego te digo la película que voy ni la conoces, güey.
4: Pues no.
0: O sea, conocer los Gremlins, güey.
4: En mi perra vida he visto.
0: A ver, Arturo, ¿cuál fue la primera?
2: Por convivir.
0: ¿Y no?
1: 1982, una película que se llamaba El Caballito Volador.
2: Ah, no existía en ese planeta.
0: Ni yo me acuerdo,
4: güey.
0: El Caballito Volador.
2: El Caballito Volador.
1: Es película de pobreza.
2: Ah.
5: A ver, Caballito.
2: ¿De qué se trata?
4: El Caballito, a ver.
5: Volador.
1: Se trata de la gente pobre, pues, pasando sed. No había agua y al niño le regalaban un caballito de cartón. Ay. Y en su sueño se hizo un caballito volador y lo llevaba a un lugar donde sí había agua.
0: Oigan, ¿qué creen?
4: ¿Qué pasó?
0: Está gratis en YouTube.
4: ¡No!
2: ¿Ah, sí?
0: O sea, cuando ya está gratis en YouTube, Arturo, ya...
4: Ya los derechos volaron.
0: Yeah. Bueno, a nadie le interesa ya el dinero, güey.
2: Ay, pero hay que verla.
6: ¿Puedo ayudar? Claro que sí. Creo que tú eres la única que nos puede ayudar.
4: ¿Está blanco y negro?
0: No, a colores, güey. No.
2: ¿En qué año dices?
0: ¿Colores? 1982, El Caballito Volador.
4: Órale, ¿y a poco te llevaron al cine y todo eso?
1: Sí, me llevó mi mamá.
2: Ay, qué bonito. Pero qué bonito de experiencia, ¿no?
0: Sí, está como para aventar. Y se ve comedia, niños actuando.
4: Órale.
0: Se ve bonita.
4: ¿Y si había cine antes?
0: A veces sí, güey. Le estaba platicando a Laila que de repente en los ranchos, cuando no había cine, llegaban los cines móviles.
4: Órale.
0: Y ponían una pantalla, te cobraban cover en la puerta y tú llevabas las sillas.
2: Tus snacks.
0: Tú llevas los snacks. A veces vendían palomitas también ellos. Traían máquinas de hacer palomitas. A ver, tenemos a Pepe Toño. ¡Ese Pepe Toño!
1: Oye.
0: ¿Qué onda, carnal? ¿Cuál fue la primera película que te llevaron a ver, güey?
1: Bueno.
0: Te escucho. ¿Qué onda? Te escuchamos, Pepe Toño.
2: Hola, Pepe Toño.
1: Pepe Toño aquí, buenos días.
0: Buenos días.
4: ¿Qué onda, compita?
0: ¿Cuál fue la primera película que fuiste a ver al cine, bate?
1: Una película que fue en el año 73. Yo nací en el 64.
0: Morrito. Un niño, güey.
1: Se llama ¿De qué color es el viento?
2: ¿De qué color es el viento? ¡Wow!
0: No te rías, güey. No te rías del don, güey.
4: No, güey.
0: Pues
2: cálmate, por favor.
0: Respeta a tus mayores.
4: En mi perra vida la había escuchado.
0: ¿De qué se trata, Pepe Toño?
1: Se trata de dos niños evidentes que no pueden mirar, pero por medio de sus... Pues, por medio de...
4: Pepe Toño. ¿Y de qué color está el viento y los niños no ven?
2: ¡Ay, cállese don usted! Tela. ¡Ay!
1: Es una historia.
4: ¿Saben de qué color es nada?
1: Que exploran el mundo a través de sus... A través de sus sentidos, descubriendo texturas, sonidos, emociones.
0: ¡Ah, qué bonito! ¿De qué color es el viento?
1: Te recomiendo, inclusive escuchen la canción, ¿De qué color es el viento? Es hermosa.
4: A ver, la canción.
0: Canción, o sea, ¿y la cantaba un famoso o cómo se hizo así, perrona?
1: Bueno, este fue un clásico animado de Pochán... Pocahontas, pero...
4: Ah, de Pocahontas.
2: ¿De qué color? Suena, ya estamos viendo, si suena.
4: ¿De qué color,
0: ¿De qué color es el viento? A ver, lo canta Luis Gardey.
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2: Órale. Ah, qué bonita voz. Oye, de esa película del año 1973. ¿De qué color es el viento?
0: Sí.
2: Y gratis ahorita en YouTube.
0: Con ustedes me siento muy viejo. Ya con Pepe Toño ya me sentí muy joven. Estoy en medio.
3: ¿Sabes que enseguida volvemos con esto? 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
0: A ver, chavos. Vamos a regresar a continuación. Y yo necesito. Por favor, que todos los vatos que somos solucionadores, trabajadores, que somos, resolvemos.
2: Sí, pues, que resuelven, exactamente.
0: Me ayuden a resolver este gran problema que tenemos.
2: ¿Qué pasó? A ver tú.
0: ¿Cómo bajarían un animal salvaje de un poste?
2: Ah, caray.
0: Lo que sucedió, Lailita.
2: ¡Qué miedo!
0: Todo el mundo llamando al 911, el 911 no estaba ayudando. Pues, ¿cómo lo vamos a bajar? Hay video, cáiganle, YouTube, estamos en vivo.
5: Fácil.
0: Arroba, bueno, mala, feo. Ahorita regresamos. 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
0: Ahí viene la dama del golazo más adelante.
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0: A ver, vatos, compas, yo, solucionadores. Au. Lailita,
21: ¿por qué me miras a mí?
0: Tu marido, por ejemplo, se te atora algo en la casa, en el carro.
2: Mi marido llega al rescate.
0: Tu marido soluciona.
2: Pero soluciona, resuelve, me encanta. Sí, claro. Eso es lo que necesitamos nosotras las mujeres, muchachos.
21: Así soy yo, Lailita.
2: Me consta, sí, es cierto.
0: Pero ¿qué creen, muchachos? Ahorita necesito que toda la comunidad, sobre todo los vatos, me ayuden. Sí. Con sus soluciones, cáiganle a YouTube.
2: A ver.
0: @bueno mala feo aquí en la radio. Me encantaría mostrarles el video. No es tele, entonces cáiganle para allá. un animal salvaje atorado.
2: Ay, no, qué miedo.
0: El 911 no ayuda.
2: O sea, ¿no llegó?
0: No puede ayudar el 911. Ay. ¿Cómo lo bajamos? ¿Cómo salvamos el animalito? Ahorita regresamos para platicar de eso.
1: A ver.

0: Bandera, cáiganle a YouTube, arroba bueno mala feo, ayúdenme, sobre todo los vatos, bueno, mujeres también, hay mujeres que sí, son que muy resuelven. Creativas, pero ¿eh? Nosotros somos los hombres solucionadores, ¿no?
1: Sí.
2: Que, claro, como nosotros, debe ser, nosotros, nos tienen que proteger a nosotras las sí, mujeres.
3: Pero ¿nosotros te incluyes a ti, pelón, o no?
4: ¡Nosotros! ¡Me suena manada!
3: Sí, exactamente, sí.
0: ¿Qué pasó?
2: Me encanta el pelón. Los hombres resolvemos. Los hombres estamos ahí por las mujeres y ahorita sí. Le pregunto, a ver, sí. ¿Tú te hubieras unido a este grupo de hombres valientes sí, para exacto. Bajar a este animal salvaje de, no del poste?
0: Es un animal salvaje. Sí.
3: No, te está diciendo que...
4: Está diciendo, las cucarachas.
3: Se está diciendo, ándale.
4: A luego no sabe usar herramienta.
3: Hey. No. Le tiene miedo a las cucarachas.
0: Pero es que a veces la herramienta se complica. Se
3: ¿cómo
0: complica?
3: Matas las cucarachas tú, pelón?
2: Saliste brincar.
0: De lejito que les aviento el guarayo.
2: No, capaz que la cucaracha te tiene más miedo a ti, amigo.
0: No, pero deja tú, cuando vuela, qué miedo. Pero caigan a YouTube, arroba bueno mala feo. Hay una llamada al 911. Lo que a pasa ver. De que, muchachos, se quedó un oso. Ajá. Atorado arriba de un poste.
2: No, no mames. Oye, pero.
3: Un oso.
2: ¿Cómo?
0: Un oso.
3: ¿Qué oso?
0: Pero
3: ¿qué,
0: oso,
3: qué
0: oso grandote. O sea, estamos hablando de un oso adulto.
3: No.
0: No un oso bebé, que tú dices. Sí, sí, o sea, sí. A lo mejor está chiquito.
2: Tan sí. Ternurita, sí, tiene tierno, la cara de muy bonita.
3: No, grande el oso.
0: Un osote, güey. Oso
2: no,
0: pesado.
2: Son muy salvajes, grande, claro.
3: Salvaje.
2: Dicen que con las garras nada más ya te pueden degollar.
0: Sí.
2: Qué miedo. A ver, entonces se unieron una comunidad de hombres para lograr bajarlo, ¿o cómo le hicieron?
0: Pues el oso ahí se quedó arriba.
3: Grande.
0: Lo que pasa es que, mira, va la gente manejando por la carretera.
2: Ajá.
0: Que hay en la YouTube, ahí viene el video en arroba bueno mala feo. Hay un poste a un lado de la carretera y hay un oso arriba del poste. Entonces la gente está llamando al 911.
2: Ajá.
0: Y la operadora ya se la sabe, porque ya le bien ya le están llamando todo el día, toda la mañana le están llamando. Y dice, "Señorita", dice, "Sí, 911. Sí, oiga, estoy llamando porque está un animal arriba. Está llamando del oso." Sí. Sí, ya nos han llamado toda la mañana.
3: No, ¿ah? se quedó si no todo el día el oso allá.
0: No hay nada que podamos, arriba. No, y el oso se ve a gusto, así. Está como, no, neta, cáiganle arroba bueno mala feo. Mira, vamos a escuchar.
3: Está tirando
0: a la llamada al 911. Y también lo que le dijeron a esta persona.
3: A ver.
0: El oso parece que andaba como de vacaciones. Ya ven que los osos escalan, ¿no? Los osos
3: oye, son muy buenos
0: suben para árboles.
3: Sí. Pues tienen sus uñas bien largas y todo para poder...
0: Oye, no, pero lo que dijo Lailita es verdad.
3: ¿Qué?
0: Te le llegas a acercar a un oso con las garras.
2: Te degolla ahí.
0: Te parte a la mitad.
2: Parte, bueno, claro. No, sí.
0: Bueno, a Kevin no estoy seguro.
3: Sí, güey, igual que ustedes.
0: No. ¿Eh?
2: No, yo a creo todos, que, ¿por qué lo a dices? Todos.
0: Digamos cinco garrazos a ti.
3: Güey,
2: pues si estás... que tirar carrera.
0: Estás doble cheeseburger, compadre, no. La verdad, sí estamos...
2: Ya adelgazó el Kevin Marín.
0: Ahora,
2: ya, déjenlo.
0: Ya, lo que en la llamada del 911 dice la chica...
2: Ajá.
0: Les voy a traducir de una vez.
3: A ver.
0: Es de que dicen que le pueden tirar o disparar un tranquilizante.
3: Sí.
2: Ah, sí, claro.
0: Dormir el oso, ajá, pero luego se va a caer del poste, desde sí, arriba de un
2: se
0: poste.
2: Puede matar.
3: Y ahí se mata.
0: Pues no sé si se mate, pero sí se va a lastimar.
2: Sí, claro.
0: Porque está grandote el oso. Pero entonces no quieren hacer eso.
2: Pero tiene que ver como un cuerpo de rescate, ¿no? Específicamente para animalitos
0: pues
2: salvaje.
0: Hay. Mira, escuchamos la llamada desde el principio, les va. Mira. Entra el oso.
2: ¿Cómo se subió ahí?
3: Está tirando barra.
0: Y la llamada dice, no hay nada que podamos hacer. Dice, lo podemos tranquilizar. Mira, y ves cómo se mueve, está vivo.
3: Sí, tiene miedo, no, pobrecito.
2: Yo lo veo bien quitado de la pena.
3: No, tiene miedo, se está agarrando del poste.
0: Ahora,
2: ¿cómo se subió ahí, güey?
0: Está a gusto.
2: Ajá.
0: O hay que ayudarlo.
3: No, yo digo que sí hay que ayudarlo, porque ahí se mira en el video. Mírenlo en arroba el bueno mala feo en YouTube.
2: Ajá.
3: Se mira que está agarrando el poste. O sea.
2: Pues sí, se está deteniendo.
3: Pero como que tiene miedo.
2: Ya se hubiera bajado, ¿no? O sea, se puede bajar también solito, así como que.
0: Pues mira, una vaca, por ejemplo, una vaca la puedes hacer subir escaleras, más no bajar escaleras.
2: Ah, bueno, es que depende, ¿verdad?
3: Ah, no
0: más. Sí.
2: O sea, no sabía.
0: Vacas no bajan escaleras, suben.
2: Ok.
3: Datos interesantes que emprendo.
0: Paquito, mi perro, sube escaleras, pero no baja escaleras.
2: Ay,
0: porque se quebró una patita, entonces le tiene miedo a las escaleras el güey.
3: Oye, ah, pero el oso, las dos patitas están así.
0: Ahora,
3: como...
0: el oso a lo mejor se pudo subir, pero no se puede bajar.
2: ¿Qué harían ustedes? O sea, ¿qué harían ustedes si estuvieran ahí en ese momento? Kevin, Raúl el Pelón, ¿dónde
4: pregúntale
2: la daño?
4: Pregúntale a hombres solucionadores, no a este par de bodoques.
2: Ah, bueno, entonces no, pues, Panchito. Ay. No, de verdad. No,
0: el Kevin es ingeniero.
3: Sí.
2: Ahí ¿qué harías tú, Kevin?
3: Yo tengo la solución perfecta.
0: A ver, ¿tú a cómo ver le harías, Kevin?
3: ¿Lo bajamos?
2: ¿Cómo?
0: Por eso, ¿cómo,
2: ajá,
0: idiota?
2: Ah, ¿cómo?
3: O sea, está loco. ¿Lo bajamos y ya?
2: ¿Pero cómo? ¿De qué manera? ¿Te vas a subir tú o qué onda?
3: Agarras el poste, lo cortas en la mitad y te vas.
2: No, no, vas a lastimar al osito. Pues
0: ni que fuéramos caricaturas, estúpido. Ya no veas tanto Disney Plus, güey. A ver,
2: hombre. Te está afectado, ¿eh?
0: Hombres solucionadores, cáiganle a YouTube @ bueno mala feo o también 1-855-370-3100. ¿Cómo vamos a bajar a ese oso? Hasta

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3: A ver, venimos del video viral y ya vimos el oso arriba del poste. Los que no han visto, cáiganle a YouTube arroba bueno mala feo. Y a ver, hombres, solucionadores, mujeres creativas, ¿cómo vamos a malditas bajar el oso ahorita de ese poste?
4: Y yo te voy a decir cómo.
5: A ver, no lo hagas.
4: Le vamos a hablar a Paw Patrol.
3: A Superman mejor, güey.
5: Oye, no pueden traer como una grúa y
4: Iron Man.
3: A ver, ¿qué piensas tú, Lalita?
5: No sé, se me ocurre.
3: ¿Qué se te ocurre? A ver.
5: Bueno, los expertos, ¿no? Cuerpo de... los que realmente saben, a ver, rescatistas, pues. Hey, okay. Que traigan como una grúa y no sé, como que se suban varios ahí.
3: Y peleamos con el oso. Y luego lo agarramos del cuello.
5: Es que sí es cierto, ¿cómo?
4: Imagínate, ¿no? La pobre grúa.
5: Pero hay algunas grúas que tienen pelón como un tipo de stand, ¿no? De que, o sea...
3: No, no, sí, sí, te escucho. Es ¿por qué no miras así, güey?
5: Un tipo de stand donde pueden a lo mejor amarrar al oso y le voy a bajarlo.
3: Ok.
5: O sea, pero, sí pero serían para como unos 3-4 hombres, claro.
3: Tranquilizado, entonces necesitas estar
5: como. Sí, sí, o sea, por eso, una vez que llegues ya a la cima, lo tranquilizas con una inyección, un relajante, algo, pero, lo amarran y luego ya pues se lo traen de bajada.
4: Pero está sentado bien, lo tranquilicen, ahí se va a quedar. No creo que se caiga. No creo, digo
3: ¿no crees?
4: No creo.
3: A ver, mira, dice Mer Mora, dice, yo contrataría una solución marca Acme. Ah, sí, cierto, también.
4: ¿Cómo?
3: De las que traía el coyote y el correcamino. No, es que no viste esas caricaturas tú, Kevin, ¿verdad? No.
5: El correcamino, sí. Sí, no.
3: Porque todo le llegaba, ¿te acuerdas?
5: Sí.
3: El coyote, el cohete marca Acme.
4: Y ya. Un coyote.
3: Ah, güey. Una grúa. No, lo que yo estoy pensando, mira, dice Carlos, un helicóptero, pelón, y unos straps.
4: Ándale, estaría chido. Ah, no, pero ahí está, es poste de luz.
3: O sea, el helicóptero.
5: Y luego, helicóptero suena bien.
3: Con unos straps. ¿Y cómo lo agarramos con los straps, Carlos? Esa es la pregunta. Pues sí, a ver, dice Héctor, se mira que tiene miedo. Y el oso así, dice, ¿a qué hora se. Dice, ¿y a qué horas para bajarme? ¿Sabe?
4: No
3: sé.
4: A ver, mira. Entendí.
5: Que le traigan comida al oso, así como que, algunos pedazotes de carne, unos steaks.
4: Imagínate.
5: Y se va a bajar en friega.
4: ¿Y cómo le vas a hacer, Laila?
5: ¡Ey! ¡Hombre, Laila! Pero unos pedazotes de ribeye de steaks. Así es. ¿Lo va a motivar? Me echo. No, no, no.
4: Beso. No,
3: ¿comen steak los osos?
5: Pues no sé, carne, ¿no? Son carnívoros.
4: No, comen pescado.
5: Pero ¿a poco le van a hacer el fuchi a la cabeza? Bueno, pescados ahí.
4: No manches, Laila.
5: Ay, no sé, güey. Que lo motive para que se baje.
3: La que me gusta es como la.
4: Sí. No, sí.
3: Bichito. Ay,
5: con las manitas. Capaz que se baja, me trae a mí.
3: Dile. Vente, baby.
5: El oso, precioso.
4: Y luego el oso con una uña.
3: A ver, tenemos a Gonzalo. Hola, Gonzalo.
6: Muy buenos días, escuchándolos como siempre, con mucha atención y aquí informándonos.
3: Gracias.
6: Con ustedes. Nomás quería saber, antes de decirles cómo se baja el oso de ese poste, si el programa ahora se llama El Bueno, La Roja y El Otro Feo.
4: Pues, no me quieras tanto, Gonzalo.
5: ¡Ay,
4: el
5: Gonzalito!
4: ¡El panzón! ¡Se llama el panzón! Oh, usted también,
3: señor.
6: Bueno, mira, yo trabajé en Ruidoso Nuevo México, ahí también hay osos. Lo primero que se hace, nada de cortar el poste, pues no sé al compañero que dijo eso.
3: No, compadre, es de luz, el poste es de luz, sí. Le cortas la luz a todo
4: no
3: mundo.
4: No pueden.
6: No, mira, lo que se hace, lo que hacíamos en este caso, se le comunica a la compañía de luz que corte el suministro en esa área precisamente. Se pone una red porque se pone una red protectora. El oso tiene más miedo que el que como te imaginas, no, ya no sabe qué hacer, y con un dardo tranquilizante cae en la red, y esa es la manera que los bajábamos aquí en Ruidoso Nuevo México.
3: Oye, espérame, entonces
6: Gonzalo,
4: ¿ya lo has hecho?
3: Tú ya has, o sea, has bajado osos de los postes.
6: Sí, yo era el que disparaba los dardos.
4: ¡Órale!
6: Estuve en el National Guard cuando era joven y bello.
5: Y nosotros quebrándonos la cabeza, Gonzalito, hubiéramos hablado antes, pero mira.
6: No, para nada. Excelente show, qué buen cambio, ya quédense ustedes ahí como...
5: ¡Ay, Gonzalito, precioso!
4: ¡Saludos, Gonzalo!
5: ¡Saludos, hermoso!
3: A ver, ya tenemos a Mauro con nosotros. ¡Hola, Mauro! Mauro.
1: Buenos días, ¿cómo estás?
3: Buenos días, carnal. Pues aquí buscando solución de cómo bajamos al oso del poste. ¿Cómo le hacemos?
4: Córtale el poste.
1: Está navegando mucho. Mira, te voy a pasar un caso de volada porque ando manejando mi troque.
3: A ver.
5: Ay, órale.
1: Hace unos añitos se subió un sobrino mío, chiquito, a un árbol y estaba llore y llore.
5: Pobrecito, no se rían, pobrecito.
1: Le dijimos,
4: qué menso.
1: Agarramos y arrimamos el brincolín y dijimos, échate un brinco, no pasa nada.
3: ¡Ah, no!
1: Y se dejó caer el brincolín, pero se quebró la mano.
3: ¡No! Ay, ¿cómo pobrecito vas a hacer esto? ¡No!
1: Entonces así hagan con el oso, que al cabo no pasa nada.
3: ¿Ya te imaginas el oso, no?
5: ¡No!
3: ¡Bríncale, güey!
5: ¡Dale al doctor!
4: Va a subirse para arriba otra vez.
3: Bueno, pero por lo menos el niño se bajó.
5: Sí.
3: Y no le pasó nada. O sea, no se golpeó tanto, nomás se quebró un brazo.
4: Mira, solución te la dio.
5: Sí. ¡Un
4: solución
5: brincolín!
4: Te dio.
5: ¡Un trampolín, un brincolín!
3: Sí. Tenemos a Carlos Garozón. ¡A ver, Carlitos!
7: ¿Qué hubo, pelón?
3: ¿Qué onda, carnal?
7: Mira, déjate de cosas, deja ese animal en paz. Nomás pasa y tómale una foto y ahí que se quede. Él trabaja solo.
3: ¿Por qué? ¿Se bajan solos, neta?
7: Ellos se bajan solos.
5: Yo siento que sí se bajan solos.
4: No creo, ahí tenía todo el día.
7: Interrumpiendo esos animales. No.
5: ¿Y qué tal si estaba ahí relajado? Yo estaba cansado de...
7: Sí. Es que la gente, lo que pasa es que el ser humano molesta a toda la naturaleza. Ahí se bajan solos, se suben y se bajan solos.
4: No creo, se mira con miedo.
3: Número uno, se puede electrocutar, güey, porque se agarra de dos cables, del positivo, negativo y en la torre.
7: Si lo asustan, se va más para arriba y se electrocuta, pero mientras esté tranquilo, él se baja solo. Así que tómale una foto y vámonos.
3: No, ¿cómo, güey? No, hay que bajarlo, güey.
4: Imagínate enseñarle a los amigos, mira, tomé una foto de un oso en el poste.
3: Ya sé. Entonces, mejor, ¿qué tal un tarro de miel, güey, como Winnie Pooh?
4: Ándale.
3: ¿No? Entonces,
5: ya ven, siempre va a motivar la comida. Siempre los va a motivar.
3: Agarras un peluche de Piglet. Le dices, ven, mira, aquí está tu amigo. Qué bonito.
4: A ver, dice.
5: Dice, bien fácil, güey, pongan el pelón en el sol, que sube y luego ya que el oso va a oler el azúcar.
4: Chale.
5: Saludos.
3: Por la diabetes, ¿verdad?
4: No, don Tela, por...
3: Chale.
4: Pues ya sabes.
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3: A ver, chavos, más adelante vamos a regresar con la abogada Leti Valencia. ¿Le tienes preguntas, abogada de migración?
4: Sí.
3: Ahí te va el teléfono, 1-855-370-3100. Tenemos el caso de una persona que tiene TPS desde hace muchos años.
5: Ajá.
3: Dice, me casé con una ciudadana americana. Es todo, compadre.
5: ¡Au!
3: Dice, yo soy del Salvador, soy salvadoreño, entré con visa. ¿Será que ya le puedo arreglar? ¿Será que ya puedo arreglar papeles sin tener que salir del país?
5: Es buena pregunta. Ahorita la experta en inmigración que nos lo conteste.
3: Hay demasiada necesidad de migración.
4: Sí.
3: No.
4: Hermosa.
3: No, Leti.
5: No, oye, qué bárbara, ¿eh? Sí. Monumento de mujer.
4: ¿Le gustarán los menores?
5: ¿Crees que tú ya te vas a casar, tú ya no cuentas, tú ya estás apartado, bye, que el marionita ilusiones.
3: Pero tú tienes estos días.
4: Sí.
5: No.
3: Puede hacer algo, mi compañero.
4: Despedida de soltero.
3: Ahorita le platicamos al abogado.
5: ¡Cáiganle! Una llamada,
3: YouTube sobre. Arroba bueno malo. Arroba bueno malo. Ahorita estamos en vivo, ¿eh?
2: Ha llegado el momento de enterarte todo lo que está pasando en VIX. 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
5: Prende la fiesta que estamos aquí.
3: Señores, el show que todo el mundo está hablando, Garra contra Veneno.
5: Ay, Guerreros Mundiales,
3: sí,
5: es cierto.
3: Sí, se está poniendo buenísimo, Guerreros Mundiales, este reality. Oye, Cobras contra Leones, la neta, sí o no, se está poniendo la élite con todo.
5: Claro, y son retos emocionales, físicos, la verdad que yo, literalmente son unos verdaderos guerreros de todo lo que se han sometido, pelón, es impresionante y ya casi va a llegar a su fin, ya va a culminar este show, así que no se lo pueden perder porque se está poniendo cada vez más intenso. Yo no sé cómo pueden soportar tanto, ¿eh?
3: La verdad.
5: Tanto.
4: Yo se me hace que le gano a todos ahí.
3: A comer, sí.
5: A dormir,
3: güey, sí.
5: No,
3: bueno. Garra contra Veneno, no te lo pierdas. Por Unimás el día de hoy a las 7, 6 Centro, 8 Pacífico. Y el domingo la gala va a ser por Univisión a las 8, 7 Centro.
5: Sí.
3: Garra contra Veneno, Guerreros Mundiales. Ahorita regresamos con abogada de migración Leti Valencia. Así que ve dejando tus preguntas.
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2: A ver, familia, vamos a recibir con nosotros a continuación a la abogada de inmigración, Leti Valencia.
3: Hermosa.
2: Preguntas. 1-855-370-3100. También cáiganle, porque estamos en vivo a través de YouTube, arroba bueno, mala, feo. Ahí hagan su pregunta y ahorita le vamos a dar solución. Resulta que tenemos un compadrito que el vato es salvadoreño, tiene TPS. Se casó con una ciudadana americana. ¿Será que puede arreglar sin salir del país? Ahorita le damos solución a eso, ¿eh? Cáiganle a YouTube.

0: Señoras y señores, vamos a recibir con nosotros a la abogada más perrona de inmigración.
1: Sí. ¿Le gustarán los morritos?
0: No sé, güey.
1: Ay, ojalá.
2: ¿Sabe? Ay, Kevin, por Dios, favor, ya cámate, por favor.
0: Vamos a recibir, cámate, por favor. Vamos a recibir para darle, ahora sí que soluciona todas tus preguntas al 1-855-370-3100. Tenemos a la abogada Leti Valencia. Leti, ¿qué onda, Leti? ¿Cómo estás?
3: Hola, buenos días, muy bien, contenta de estar con ustedes.
2: ¡Qué guapa, hombre, al contrario, la Leti!
0: En ausencia, gracias. Leti, de Pao Sazo, mira, tenemos a Laila, la nena, por acá, por este lado.
2: Un gusto, mi amor. Laila. Hola, hermosa.
0: En ausencia del Patachueca, de mi compa el feo. ¿Por qué le dicen? Patapalo de golf. Sí.
1: Mándale las condolencias.
0: Se quebró una pata el feo.
1: Mándale sus condolencias, ¿o cómo se dice?
0: Sí.
2: Cállate, ¿no? Pobre.

0: pobrecito, no.
1: Ay, para que le mandes unas coronas.
2: Se recupera
3: no, no se quebró una pata, le dieron chingos. A su edad le dan chingos.
1: Ah, chingos, chingos.
3: No, no,
1: le dio. Sabe, no sé qué le pasó, pero bueno, está Kevin con nosotros también aquí. Oye, Leti.
4: Hola, Kevin.
5: Oh, hola, Leti.
1: Cálmate.
0: Lo pones bien nervioso,
5: hola,
0: Leti.
5: Hola, Leti, how are you? Me puse rojo.
1: Se casa el sábado, ¿eh? Pasado mañana se casa.
3: Son bien chismosos.
0: No le hagas mucho caso a Kevin, ¿eh?
3: Son bien chismosos.
4: En tu matrimonio.
0: Ya ves, ya ves. Gracias, dile.
5: Todavía tengo dos días de arrepentirme, Leti.
0: No.
5: No lo sé tú.
1: Oye, oye, Leti. Tenemos la pregunta de parte de un compita. Dice que él es salvadoreño. Entró con TPS desde hace muchos años. Se casó, triunfó. El Salvador le ganó a Estados Unidos. Se casó con una ciudadana americana. Y él dice que entró sin visa. ¿Será que puede arreglar sus papeles sin salir del país o aplica un castigo?
0: Ay.
4: Cualquier persona que entra a los Estados Unidos de manera ilegal, o sea, con un coyote, por el cerro, por el río, que cuando un oficial no te da el pase, eso es una entrada ilegal. No calificas para pedir tu residencia dentro de los Estados Unidos, aunque estés casado con una ciudadana. La estrategia que nosotros usamos para personas con el TPS es hacer lo que se llama un advance parole, que es un permiso de viaje. Básicamente pides este permiso, sales del país, aunque sea por un día, regresas con el permiso de viaje y eso te da esa entrada legal para que puedas calificar para pedir tu residencia dentro de los Estados Unidos. Y como todavía tiene el TPS, puede pedir ese permiso, sale, regresa y como ya está casado con una ciudadana, puede pedir su residencia sin tener que salir del país.
1: ¡Ah! ¡Ya lo hiciste!
3: ¡Triunfó el
1: bien,
3: vato!
1: Bien, compadre, no. Yo creo que aquí el detalle es la americanita que se consiguió. La gringuita, perra.
4: Muy importante.
1: Ya tenemos a Silvia con nosotros. Hola, Chiva, tu pregunta, por favor. Silvia, la una.
6: ¿Hola?
1: Hola, tu pregunta, por favor.
6: Sí, hola.
1: ¿Te escuchamos?
6: Mi pregunta es,
1: échale.
6: Mi pregunta es la siguiente. Mi papá murió en el 2020 por COVID. Ay. Y tenía la petición mis hermanos. Ya tenían la entrevista. Ellos se presentaron, pero estaban pidiendo documentos originales. Que si todavía podemos abrir ese caso.
4: Sí, típicamente cuando fallece el peticionario también fallece la petición, pero hay algo que se llama reactivación humanitaria, donde si pueden reemplazar al hermano con otro patrocinador, todavía pueden proceder con esa misma petición, mantienen la misma fecha de prioridad, pero tienen que demostrar que no solamente hay un nuevo patrocinador, pero que también tienen lazos fuertes en los Estados Unidos y que estaban contando con esa residencia. Eso sí se puede reactivar, pero le recomiendo que tenga un abogado porque es algo un poco complejo y así pueden obtener la residencia otra vez.
0: Gracias, Leti. Y ahora nos vamos con Mari. Mi amor, ¿cómo estás? Adelante, Mari, con tu pregunta.
1: ¡María!
0: ¡Mari!
7: Sí, yo tengo una pregunta. Yo tengo un yerno de que él aplicó por él entró muy chiquito y estudió acá. Ok. Y ahora ya lo ve que cancelaron ese programa que tenían todos los estudiantes.
0: ¿El DACA?
7: Sí. El DACA. El DACA, ajá. Uh-huh. Entonces, después de eso, él consultó eso con un abogado y el abogado le dijo que aplicara para el PEUGO, algo así.
0: Parole in place, ¿no?
1: ¿A lo mejor un parole? ¿Algo?
7: Ya, eso.
1: Ok.
7: Para eso. Y llenaron papeles y todo, y después el abogado le llamó que ya no podía seguir su caso, que no sé qué tanto le dijo, y total de que ese caso, se perdió el dinero y se perdió ese caso. Pero mi hija es ciudadana, entonces yo eso quiero preguntar. ¿Será de que mi hija le puede arreglar a él o qué? Ellos están casados, tienen como 2 años y medio que se casaron.
4: Ah, ok. El DACA sí quedó cancelado para los DACAs iniciales, pero los que lo tenían aprobado lo pueden seguir renovando. Usted se refiere al Biden Parole in Place, que es un beneficio que sacó el presidente Biden para personas que habían entrado ilegal, pero que estaban casadas con ciudadanos. Aunque ese programa sí se abrió, cuando entró Trump a la presidencia, lo canceló completamente y nunca pudieron dar ninguna aprobación. Lo que yo le recomiendo es que se haga la petición familiar por medio de su hija, que es ciudadana. Luego va a tener que pedir el perdón 601A, que es el perdón para personas que entraron de manera ilegal. Ese perdón se pide adentro del país, se aprueba y luego él puede salir al proceso consular sin tener un castigo de 10 años. Esa es la estrategia que se usa para personas que están casados con ciudadanos, pero que entraron de manera ilegal, para que aún así puedan arreglar su residencia, pero afuera de los Estados Unidos.
1: Eso, suerte, Mari. Y si no lo entendiste la respuesta, porque a veces ahí ponle la repetición de YouTube ahí a tu yerno para que sepa qué rollo. Tenemos también a Luisito con nosotros. Luis, bienvenido, carnal. Tu pregunta, por favor, échale.
5: ¿Qué onda, Luis?
1: Venga, Luis.
2: Sí, buenos días, buenos días.
1: Buenos días.
0: Buenos días.
1: Échale, primo.
2: Mi pregunta es que yo tengo una niña en México. Yo aquí estoy casada con una ciudadana americana. Pero quería saber si mi esposa puede pedir a mi niña, pues, para, o adoptarla. No sé qué se puede hacer para que ella pueda venir para acá.
1: ¿Pero estás casado, Luis, o qué?
2: Sí.
1: Ok, a ver, regresamos con la respuesta para Luis. ¿Será que se puede traer a su chavita? ¿Qué edad tiene tu hija, güey?
2: Tiene 13 años.
1: 13. Ay, muy
0: ojalá
1: bien.
0: Y, sí, ojalá y es sí. Menor de 21.
1: Vamos a YouTube, sí. @unomalafeo. Ahí ojalá Leti nos hace el favor de seguir respondiendo. Cáiganle.

0: Estamos de regreso con abogada de inmigración Leti Valencia. Cáigale a YouTube, arroba bueno mala feo, para que le hagan sus preguntas también ahí en nuestro canal. Y al 1-855-370-3100. Oye, nos quedamos, Leti, con la pregunta de Luis. Dice Luisito que tiene una hija de 13 allá en México, pero él está casado de nueva cuenta, no con la mamá de la niña, sino con una nueva esposa acá de este lado. La esposa acá es ciudadana. ¿Puede arreglarle a su hija como madrastra? ¿Qué puede hacer?
1: A ver.
2: Sí, exacto. No tiene que adoptarla. De hecho, porque se casaron antes de que la niña cumpliera los 18 años, esa relación se va a tomar como una relación biológica. Entonces, la madrastra puede hacer una petición familiar. Tienen que demostrar que se casaron en buena fe y no solamente por el alivio migratorio. Y entonces también puede aplicar no solamente para su hija, pero también para usted. Y sí puede pedirla cuando se apruebe esa petición familiar. Su hija va al consulado a hacer la entrevista para la residencia y ya puede entrar como residente.
3: Oye, información es poder, ¿eh?
0: ¡Qué buena onda! Mira, ¿en serio? Tenemos a Alejandro con nosotros. Alejandro, tu pregunta, por favor, carnal.
4: Buenos días.
0: Buenos días.
2: Hola.
0: Buenos días.
4: Buenos días. Oye, dígame. Tengo una pregunta. Hace tiempo mi esposa entró una un maleante que entró a la casa y lo agarró la policía y hubo reporte. Y alguien me dio su número de ustedes de su agencia y fui y sí, dijeron que sí calificábamos, dieron el reporte y lo mandaron a verificar y ahorita que nomás nos dijeron que no lo firmaron nomás y eso hace como 3 años.
0: O sea, el reporte de policía no está firmado.
4: Sí, sé que pedimos el reporte y sí nos lo dieron. Y fuimos ahí con los abogados y nos dijeron que sí calificábamos. Hay que mandarlo a certificar y ok, y pues pagamos. Y se tardó un año y nada, y volví a hablar y hasta que nos contestaron y nos dijeron que no lo habían firmado nomás. Y ya, se cerró el caso, no nos dijeron nada por qué motivos.
2: Sí, para pedir la visa aún. Tiene que tener la certificación del departamento de policía. La certificación significa que el departamento está diciendo que cooperaron con la investigación, que los ayudaron cuando estaban investigando el caso. Si se niegan a firmarlo, es típicamente porque no cooperaron, porque no ayudaron en la investigación. Aunque tenga el reporte de policía, aunque haya un delito calificado, si el departamento de policía no lo quiere firmar, es porque ellos están diciendo, esta persona sí hizo un reporte, pero nunca cooperó o nunca quiso ayudar. Entonces, sin la certificación firmada por el departamento de policía, no se puede solicitar la visa U, porque la visa U depende en eso, en que la policía diga que usted sí cooperó en la investigación.
0: Ándale. Tenemos a Dianita también. Hola, Diana, tu pregunta, por favor.
5: Qué bonito nombre.
6: Obvio. Hola, buenos días, gracias. Hola. Un gusto escucharlos.
0: Hombre, el gusto todo nuestro, Diana.
6: El
0: hombre.
6: Otro día vi a don Raúl y me puse feliz.
2: ¡Don Raúl! ¡Don Raúl! Gracias por
0: ¿Dónde me viste, Dianita?
2: ¡Qué lo me tocó!
0: ¿Dónde me viste, Diana?
2: ¡Te lo restregó! ¿Ya ves? ¡Bien, Dianita! ¡Bien, Dianita!
3: Ahora en adelante, don
5: ya retírate.
3: Raúl.
0: Diana,
2: ya, don Raúl. Ya.
0: Pudiste haber llamado cualquier día de la semana, cualquier hora, y decirme, pero cuando está Leti, te pasas. Te pasaste.
6: Es que ahí me entra.
3: La llamada. Don Raúl.
0: Tu pregunta, chale, Diana, por favor, hombre.
5: Chale. Ahorita, don Raúl, espérese.
0: Está jugando, Leti, está jugando.
6: Yo me voy a retornar a mi país porque tengo orden de deportación. Quisiera saber qué se procede después del castigo de 10 años. Y ha sido un gusto escucharla, qué buena. Y allá donde vaya, la voy a seguir escuchando.
3: Ay, mi amor.
0: A don
3: Te
0: Raúl.
3: Mandamos un
0: a don
3: abrazo.
0: Raúl.
3: Y a don Raúl.
5: Escucha a don Raúl, hombre.
0: Chale. Chale. Primera vez.
5: Ándele, ándele.
2: Bueno, cuando una persona tiene deportación y se va a autodeportarle, también les recomiendo que lo registre con la patrulla fronteriza para que tengan documentación de que sí se está saliendo del país. Estando afuera de los Estados Unidos, puede pedir lo que se llama la I-212, que es un permiso de reingreso después de una deportación. El castigo es de 10 años, pero si le aprueban este perdón de la I-212, no tiene que esperar el castigo de los 10 años, lo corta el tiempo más corto, entonces puede entrar más rápido, pero tiene que entrar como visa de turista, visa tarjeta de estudiante o tal vez una petición familiar. Si tiene hijos ciudadanos o cónyuges ciudadanos, pueden hacer la petición por usted, pedir el perdón, le perdonan la deportación y luego puede reingresar.
0: Don Raúl.
3: Don Raúl ya se está echando su nap.
5: Ya valió madre, don Raúl.
3: Ya valió quesadilla.
0: Ya le dieron su coco.
5: ¿Cómo sale?
3: ¡Yo despierto! ¿Eh? ¡Don Raúl!
0: ¡Hijo! ¡Ay, mija! ¡Ay, mija! ¡Ay, mija! No.
3: Le pesa la bola, ¿verdad? La bola de años. La
0: bola de años. Leti, ¿dónde la gente te puede seguir en redes sociales, mijita? ¿Dónde te llaman, mija?
5: No, ya van listas.
3: Mira, parece tu nieta, don Raúl. Leti parece tu nieta, don Raúl. Hermosa.
2: Pueden llamar para... 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
0: ¿Qué es eso?
5: Gracias,
0: ¿qué
5: es eso?
3: Gracias, Leti, te queremos.
0: Nos regalas un par de minutos para contestar más preguntas. Sí. Cáiganle a YouTube @bueno malo feo. Ahí estamos completamente en vivo. Ahí vamos con Leti, ¿eh?
5: Ah, bueno.

0: continuación con amigo de la casa esotérico, José Isaías.
1: José Isaías.
0: Para platicarle qué onda con las hadas madrinas y cuál te toca según tu fecha de nacimiento.
2: Ay, qué interesante.
0: ¿Tú crees en eso?
2: Sí, ¿Lendita? Claro, yo sí creo en eso.
0: El hada madrina.
2: El hada madrina, los ángeles que nos protegen, por supuesto.
1: ¿Sabes que mi abuelita me decía que mi ángel guardián siempre va a estar conmigo?
2: Ay, sí.
1: Tú tienes un puerco.
2: Angelito de la guardia.
1: Puerco guardián.
3: Ah. Y su mamá, ¿cómo está?
2: Qué feo, don Telaraño.
3: Y su mamá,
2: qué grosero.
0: Creo que tu padrino de la guardia es el brazo de plata, ¿no? El super porque.
1: Está bueno, hombre. Está bueno.
0: Cáguenle, YouTube.
2: Oh, ya, pobre.
0: Arroba bueno malo feo. Estamos en vivo, señores.
1: Está bueno, don Raúl. Sí.
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2: Este jueves temperaturas de 101 grados, se esperan vientos de 5 a 10 millas por hora y cielos parcialmente nublados.
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6: Señores, vamos a regresar a continuación con esotérico.
7: Eso.
8: Ay, sí.
6: O esoterista, o ¿cómo se le dirá?
8: ¿Sabe? Esoterista, ¿no?
6: Esoterista, ¿sabe? No sé. Vamos a regresar con José Isaías, compita de la casa, ¡woo-hoo! Para preguntarle qué onda con nuestra hada madrina según nuestra fecha de nacimiento.
8: Ay, qué interesante.
6: ¿Tú también quieres saber quién es tu hada madrina? 1-855-370-3100. O también comenten en YouTube, estamos en vivo, @bueno-mala-feo. Fecha de nacimiento, nos van a tener que comentar fecha de nacimiento, seguro social, número de tarjeta de crédito.
8: ¿Qué pasó? ¿Qué pasó? Vamos a ver.
6: Le dan vuelta a la tarjeta los últimos tres números también, por favor.
8: ¡No me digas!
6: Y con eso ya te llega el nombre de tu hada madrina y hasta de tu santito y todo el rollo.
8: ¡Hada madrina!

0: señores, vamos a recibir con nosotros, amigos de la casa, esoterista o esotérico.
1: Esotérico.
0: Carterista.
1: No, también. ¿Sabe? No, Mouse.
0: A ver, tenemos con nosotros a José Isaías. José, ¿cómo estás?
2: Hola, muy buenos días. ¿Cómo están? Aquí listísimos para tocar este tema tan importante que está hablando de las hadas. ¿Cómo la ven?
0: Muy bien, interesante. Oye, José Isaías, para ti y para toda la bandera que apenas se está conectando, YouTube, arroba bueno mala feo, nos están sintonizando por todo el país. Eso. También. Toda la familia que está llegando de VIX y dicen, ¿y qué pasó con mi Pau? Yo vengo a ver a mi güerita hermosa, preciosa. Sí. Pues no, está enfermita, Pau, que se mejore nuestra compañera, pero está con nosotros Laila, la nena. Laila.
3: Gracias, muchacho. Un gustazo estar aquí.
0: Preciosísima y del mero Tamaulipas.
3: Tamaulipas, allá. Saludos, José.
2: Saludos y bienvenida.
3: Muchas gracias. Oye, aquí cubriendo el espacio de Pau.
0: Y el feo, ándale, que se quebró una pata, el feo.
1: No.
0: El pata chueca.
1: Hay que mandarle las condolencias.
3: No.
0: Sí, hay para empezar a mandar coronas.
1: Condolencias.
0: No, coronas ya.
3: Se quebró una patita.
4: No
1: se ha muerto.
0: Así empiezan, güey.
4: Tiene sarampión y
0: así empiezan la patita, luego la cadera.
1: Después se infecta, después la cortan.
3: Pobrecito. No,
0: entonces salta Kevin, a ver si cubre el espaciezote ese de...
2: Demasiado. No, pues saludos, Kevin.
0: Sí.
1: Bueno, José, saluditos.
0: Oye, José, a ver, las hadas.
3: A ver, sí,
0: qué interesante. ¿Cómo sabemos qué necesitas para esto de la hada madrina? ¿Todos tenemos una hada madrina o cómo?
2: Sí, mira, aquí hay que tocar el origen de las hadas, ¿no? Porque luego la gente, pues es un tema un poco... y poco creíble, pero tenemos que saber el origen. Uh-huh. Ustedes pueden saber que desde años remotos, desde los celtas en Irlanda, en Escocia, en los romanos, ellos empiezan a nombrar estas entidades mitológicas de la naturaleza. ¿Cuáles son las cuatro entidades mitológicas de la naturaleza? Son los gnomos, que son los duendes. ¿Quién no ha visto estos duendes? En todos lados, principalmente en lo que viene siendo Disneylandia. Utilizan mucho los gnomos, utilizan mucho las hadas. ¿Por qué? Porque viene un origen mágico. ¿Okay? Entonces, son cuatro elementos o seres espirituales mitológicos que son los gnomos, que son los duendes, que cuidan la tierra. Son las ondinas, que cuidan el agua. Son lo que viene siendo los silfos y lo que vienen siendo las salamandras. Estos son cuatro. Las hadas entran dentro de lo que viene siendo los elementos que cuidan la naturaleza. De ahí vámonos, la naturaleza. Uh-huh. Entonces, la gente que los ve con alitas, que la ven con la varita, eso ya es como lo representa el ser humano, pero en realidad son seres de luz que se encuentran en la naturaleza, y muchas de las veces la gente lo mencionan que ven cosas como tipo luciérnagas en lo que viene siendo la naturaleza, y ahí están estas hadas y están para ayudar a la naturaleza y para ayudar a los seres humanos.
3: ¡Ay, qué bonito!
2: De ahí partimos.
0: ¿En qué sentido? ¿Cómo nos ayudan, José? ¿En qué sentido?
2: Nos ayudan a poner lo que viene siendo, en primer lugar, en parte mundial, es para controlar lo que viene siendo la naturaleza y que esté lo que viene siendo el ecosistema bien, ¿okay? A eso se dedican ellas. Pero también ayudan al ser humano para traer lo que viene siendo paz, para traer lo que viene siendo tranquilidad y para lo que viene siendo traer luz muchas de las veces a nosotros, ¿okay? Entonces, como quien dice, acuérdense, los ángeles nos ayudan lo que viene siendo las hadas y nos ayudan otros seres de luz. Entonces, entran las hadas dentro de los seres de luz. Entonces, ¿quién no ha visto una hada? Todo mundo, ¿no? O representada en caricaturas.
0: Pero si son así o no.
2: No, eso, no, o sea.
3: Yo me la imaginaba como la hada madrina de la Cenicienta.
0: ¿La viejita?
3: Sí, así, toda bonita.
2: Hada madrina, la madrina es lo que le pusieron a ese como un sobrenombre, ¿no? Pero se conocen como hadas o en inglés como fairies. Entonces, la gente que las ha visto, que ha estado en contacto con ellas, se dicen y que las ven de esa manera. No hay nada científico que diga que sí existen de esa manera, que tienen alas o que tienen una varita, no. Lo que sí se dice es que las personas que han logrado estar en contacto con ellas, las representan de esa manera y les dan y dicen que les da mucho muy parecido a seres humanos pequeños con alas para poderse trasladar en otros
3: lugares. Pero entonces son como ángeles guardianes que cada ser humano tiene.
2: es ángeles guardianes que se encargan de la naturaleza, pero que nosotros podemos utilizarlos a nuestro beneficio. Los ángeles de la guarda son para nosotros. Los gnomos y los ninfos, las hadas, es para cuidar la naturaleza. Pero también nosotros podemos.
0: Oye, José.
2: Exactamente.
0: Porque yo, investigando de este tema, pues ahí le pregunté a la inteligencia artificial sobre mi hada madrina.
3: Okay.
0: Y yo dije, pues le quiero preguntar a José cómo puedo verla y conseguirla, porque me dio una imagen de lo que se parecería a mi hada madrina.
3: A ver.
0: Entonces quiero saber, cáiganle a YouTube, arroba bueno mala feo.
1: La tuya ya se murió.
0: No, güey.
1: Ya falleció, don Raúl, la tuya.
3: ¿Qué características le pusiste?
0: No, le puse mi fecha de nacimiento y todo. Okay. Me dijo, mira, esta es tu hada madrina. Y dije, ¿cómo la encuentro?
4: ¡Ay, por
3: No, manches. Ya valió,
0: ¿quieren
3: no.
0: verla? Arroba bueno malo feo. Mira mi hada madrina, claro. ¿Cómo me sale? Güey.
3: ¿Y tu nieve de qué la quieres? Digo yo.
1: Sí.
3: No.
1: La tuya ya se murió, don Raúl.
3: Don
0: Raúl. José, por favor, ayúdame a encontrar mi hada madrina.
3: Oye, ¿crees que una hada madrina? Mira, ya está.
0: Hoy no.
2: Mira nomás, qué afortunado eres, porque ¿qué crees? Es inteligente artificial, porque la realidad no es así.
3: Ya.
1: Qué bueno que le mataste su burbuja.
2: Sí, mira, vas a encontrar mucha información en lo que viene siendo en internet, pero los que nos dedicamos a lo que viene siendo la religión celta o los wiccas, se dividen en 12 hadas de luz, y estas van por cada mes. El mes de enero, ¿cuál es el hada? ¿Y cuál es el mensaje? Y así nos vamos con las 12 hadas principales. Recuerda que cuando tocamos el tema de los ángeles de la guarda o de los arcángeles, existen lo que viene siendo los principales, y de ahí por fechas de nacimientos dijimos para cada una de las personas. En el lado de las hadas, existen 12 hadas principales.
0: ¿Cuáles son?
2: Que podemos ayudarnos con ellas para que nos traigan tranquilidad, que nos traigan luz, que nos orienten. Eso es muy bueno, que nos orientes. La gente que quiera comprar casa, la gente que quiere comprar un terreno, se pueden utilizar mucho para que nos orienten cuál es la parte donde nos conviene ponernos más estable, en el lado del hogar donde queremos comprar casa, o también personas donde quieran comprar un terreno. Gente que se dedique a la siembra en México, que sé que hasta allá nos ven, también se pueden ayudar de las hadas para que les iluminen y tengan mayor conocimiento de qué es lo que les conviene.
3: Oye, José, ¿cómo puede uno contactar a un hada para justamente formularle ese tipo de pregunta o una inquietud que uno tenga?
2: Ok, principalmente lo que tenemos que hacer es meditación, hacer presencia de flores o plantas donde estemos meditando, y encender una vela, ya sea blanca o una vela verde. ¿Para qué? Para traer la armonía. ¿Y qué significa esto? Entrar en comunicación. Cuando ya hablamos el tema de los ángeles, les dije, tienen que ofrecerle un vasito de agua con arroz. En esa manera se le hacen ofrendas de flores, o se les hacen ofrendas de lo que viene siendo vela blanca o vela verde. ¿Qué es lo que se hace? Se empieza a meditar, o se entra uno en meditación, o pedirle todas las mañanas durante 7 o 9 días, y prender la vela verde o la vela blanca y pedir su ayuda. Y principalmente en estos casos que les digo, si quieres comprar casa, si quieres comprar terreno, o si quieres hacer también planear algún viaje para que no tengas ningún problema, hay que agarrarnos de
0: eso. Oye, José, pregunta, y entonces, ¿necesitas exactamente fecha de nacimiento? O lo que son las hadas van por meses también.
2: Van por meses.
0: A ver, venga, enero.
3: Sí.
0: A ver, cada
2: hada corresponde a un mes, ¿ok? Entonces, por ejemplo, les vamos a dar nombres. Ya dijimos que los nombres de hadas, de duendes, de gnomos o de ángeles o arcángeles son raros, entonces pueden causar algo de risa, pero no es de risa, sino es el nombre. Por ejemplo, para la gente del mes de enero, el hada es Argüena. ¿Qué significa esto? Argüena es Argüena, Argüena, y lo que viene siendo el mensaje para las personas que nacieron en el mes de enero, el mensaje que da la hada es: la fuerza interior te guía para abrir caminos. Ese es como quien dice
0: el
2: logotipo o el mensaje que representa esta hada. Así es que todas las personas que nacieron en el mes de enero, hay que empezar a llamar a Argüena para que nos traiga lo que estamos
3: Argüena,
2: buscando.
3: Argüena, para el mes de enero. Okay.
0: Creo que es mi hada madrina porque está bien buena.
3: Ay, sí, pero tú la Argüena. No te emociones, tú eres el mes de abril.
0: ¿Y febrero?
3: Ajá.
2: Febrero es el hada Liria. Liria, L-Y-R-I-A. Liria. ¿Y qué significa esto? Es el mensaje, escucha tu corazón y ahí encontrarás respuestas a tus preguntas. Okay. Entonces es muy buena para las personas que nacen en el mes de febrero, que es Liria.
0: Liria, muy bien. A ver, ahorita regresamos con las otras. Estamos con José Isaías hablando del nombre de las hadas madrinas
3: que corresponden a cada mes.
0: Tu mes.
5: Yo tendré unas sillas de chiquito. Mira, y todos, ya, ¿no? Te caben en tu bolsita.
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3: Yo soy de marzo. A ver,
0: seguimos con la de marzo. ¿Cómo se llama la de marzo, José?
2: La de marzo se llama Meliora.
3: ¿Meliora?
2: Anótele.
3: Meliora.
2: Exactamente. Ella te va a traer mucha renovación, crecimientos y cambios positivos cuando quieras.
3: Lo necesito.
2: Y su mensaje es, cada transformación trae una nueva oportunidad. O sea, que diario que vaya a haber un cambio, una transformación, no hay que renegar. Hay que verlo como una nueva oportunidad de vida.
3: Oh, wow.
0: Muy bien. Órale. Abril.
3: Ahí está.
2: Abril, Aelina. Aelina. Y esta lo que trae es creatividad, alegría y belleza. Cuando necesites creatividad, cuando necesites momentos de tristeza y venir alegría, hay que pedirle a ella, a los amigos de Abril, y su mensaje es, tu imaginación es una llave para crear. O sea que las personas de Abril deben de ser creativas para crear algo positivo o crear nuevos empleos o nuevas oportunidades. Así es que su imaginación es una llave para crear.
0: Eso.
1: Órale, Abril.
0: Yo soy del mes de Abril. ¿De qué mes eres tú, Kevin?
1: Yo de noviembre.
0: ¿De noviembre? ¿Y tú, Lalita?
3: Marzo, ya.
0: De marzo, ya está rico.
1: A ver, Josecito, de noviembre.
0: No, mayo, espérate, güey. Ahí vamos.
1: Ah, bueno,
0: la de mayo.
1: Ella nos.
2: Para mayo es Calista, así se llama, Calista, ella va a tener mucha abundancia y está muy enfocada a la fertilidad y dice que lo que cuidas con amor florece, entonces todo lo que tengas que cuidar, gente de mayo, va a florecer, va a dar frutos y hay que estar tranquilos, así es que es Calista.
0: Junio.
2: Junio, Selene, así se llama, el hada Selene. Selene, esta va a traer lo que viene siendo la comunicación, la inspiración y la armonía, y el mensaje es, tus palabras tienen poder para sanar. Se van a dar cuenta que esa gente tiene mucho poder para dar consejos, para que la gente que esté triste los ayude, entonces esto es por la hada Selene.
0: Como la flor. Ah, no, es Selena. Julio.
2: Julio. Julio es el hada Cerea, y ella va a tener protección, emociones familiares y cuidado de la familia. Y este, el mensaje es, tu sensibilidad es una gran fortaleza. La gente de Julio muy sensible, pero a la vez es muy fuerte. Entonces, que se apoyen de la hada Nerea.
0: Nerea. ¿Y agosto?
2: Nerea. Agosto, Solaris. El hada Solaris, aquí ella va a tener éxito, fuerza y liderazgo. La gente de agosto que quiera ser líder, que le pida. Y dice el mensaje, brilla con confianza y sigue tu camino. ¿Qué significa esto? La gente de agosto muchas de las veces son desconfiados, están indecisos. Pídanle, invóquenla a la hada Solaris para traer esa confianza.
0: Luego tenemos septiembre.
2: Elowen, esta hada va a tener equilibrio, orden. Cuando está en un desorden su vida, pídanle para que traiga orden y sabiduría. Y el mensaje es, la armonía llega cuando te encuentras en tu centro o equilibrado. Entonces dice que hay que estar siempre equilibrados para traer esa armonía a su vida.
0: Muy bien, sigue octubre.
2: Octubre es Morgana, así se llama, Morgana, y lo que viene es transformación e intuición. Desarrolla los lado intuitivo de los de octubre, y el mensaje, los cambios van a revelar el verdadero poder. O sea, es que cambios que vengan a tu vida van a revelar el poder que tienen ellos. Así es que es Morgana.
1: Ahora sí, noviembre,
0: a ver.
2: Eirgwen. Así se llama.
0: El güey. El güey.
1: No, cállate, güey.
2: Eirgwen. Y esta te va a traer lo que viene diciendo, protección y renacimiento. Cosas que ya se terminaron. Pídele, invócala y te va a traer un renacer para que empieces a hacer nuevas etapas en tu vida. Y dice que dentro de ti existe una luz que nunca se va a apagar, aunque tú desconfíes o dudes muchas de las veces.
3: Ya ves. Güey.
0: La luz
1: nunca se va a apagar.
0: Y diciembre. José.
2: Y diciembre es Luminara. Nara. ¿Y qué significa esto? Va a tener muchas alegrías y esperanza. La gente que ya perdió la esperanza, que está muy triste, que los de diciembre le pidan a ella, y dice que la luz siempre se encuentra el camino hacia ti. O sea, siempre la verdad, siempre el triunfo y siempre la luz va a llegar hacia ellos cada vez que le pidan a Luminara.
0: Perfecto. Oye, José, qué tema tan interesante. ¿Dónde la gente te puede seguir en redes sociales? Llamarte también si quieren una consulta esotérica.
2: Sí, José Isaías Esoterista, todas las redes sociales, y el número de teléfono es 1-888-736-5556. Se los repito, 1-888-736-5556. Les digo, chicos, ahora que tengo aquí a las nuevas personas en cabina, un poco nervioso.
1: No, no pasa nada, José.
3: Somos buena vibra, ¿eh? ¿Qué?
0: Puedes decir
3: una buena vibra aquí, por favor. Ay, sí.
0: Puedes decir 1-888, porque lo 1-888-888-8. ¿Cuántos ocho? Gracias, José, te mandamos un abrazo. A familia, a ver, más adelante regresamos con lo último en deportes. ¿Qué les pareció la final del mundo? ¿Les gustó?
1: Nada, se me hizo aburrida.
3: ¿En serio? Sí. A mí me gustó. A mí se me gustó la final.
1: Muy aburrida.
0: ¿Se te hizo justa?
3: Justísima.
0: ¿Neta?
3: La verdad. Ay, a ti no, ¿verdad? Ya me acordé de algo.
0: ¿De qué?
3: Ya me acordé de algo. Que alguien
0: de aquí.
3: Alguien de aquí se decepcionó porque no ganó su equipo favorito.
0: No, espérame. A ver. Miles de personas quieren que se repita la final del mundo.
3: Ay, ¿cómo crees? ¿Cómo crees?
0: Ya estamos ya están recaudando firmas.
3: Empezando por el líder, Raúl El Pelón. No.
0: Ahorita regresamos con eso. Además, los jugadores mexicanos después del mundial se dispararon en precio. ¿Y cuánto cuestan algunos de los más caros?
3: Ay.
0: Ahorita regresamos con lo último en deportes. Bueno, ¿y quién se quiere ganar hasta $1,000, muchachos?
3: ¡Yo!
0: Ahí viene la lana del golazo más adelante. Suerte.
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0: Señores, señores, vamos a recibir con nosotros directamente desde Guadalajara, Jalisco, México. Eso. La tierra del cabrito.
1: ¿Sí?
0: No, bueno, de... No. Ahogadas. ¿Cómo le dicen?
2: De las tortas ahogadas.
3: Las tortas ahogadas, la no. Carne en su jugo.
0: No, el cabrito es de Monterrey, ¿no?
3: Sí, el cabrito es de Monterrey.
0: Sí, no, no.
4: Ah, qué bruto, mano.
0: La neta. ¿Cómo le dicen la tierra del chivo? Del, ¿no? ¿Cómo le dicen?
4: Sí.
0: De no la birria. Cosa. De la birria de chivo. Tenemos con nosotros a Gabo. ¡Gabo Sánchez! ¡Gabo! ¡Gabo! ¡Gabo!
2: ¿Qué onda, Gabito?
0: Me envidias por
4: mí. ¿Qué pasa, muchachos? ¿Cómo están? No, es terrible, es lo tuyo, pero el cabrito, Guadalajara, no, no, no.
0: No, espérate, no, pero no, es que
4: no
0: comen...
4: Sé, no sé ni qué decirte, güey.
0: También comen chivo, güey.
4: No sé ni qué decirte,
0: güey. Gabo, la birria de chivo.
4: No, no, bueno, pero es birria, pero es birria.
2: Ah, Gabo, pero cuando te refieres a Raúl, ya le decimos Don Raúl desde hoy.
3: Ah, Don Raúl,
2: sí,
3: exactamente.
2: Sí, es Don Raúl.
0: ¿Pero por qué dices eso?
3: Ya está chochando antes de
4: para
3: tiempo.
4: Para mí sigue siendo el Melolengo 2.
3: Oye, ¿qué te parece la cabellera ahora de nuestro amigo, eh?
0: Cáiganle a arroba bueno malo.
4: Pues por lo menos tiene que me pase tiene. Algo.
2: Ya dice que es español algo, este.
3: Sí, ya, sí,
2: hombre.
0: Pero, bueno, lo
4: no,
0: que
4: es un ridículo. Es un ridículo.
0: Sí, procedimiento que me hice.
4: Estaba con Argentina
3: todo el tiempo. Estaba sufriendo cuando terminó el partido.
4: Ah, nena, por favor, dile algo.
3: No, ya, te lo juro, Gabo. Ya nos hemos peleado, discutido y todo.
2: En inglés le decimos bandwagon. You're a bandwagon,
4: no,
2: bro.
4: Y espérate. That, dije, bro? Volteé. Dije, bueno, veía pelón, vi a la nena. Y luego dije, bueno, está el Kevin. No está el feo, que el feo no tiene ni idea de lo que es los deportes. Dije, bueno, está bien. Pero el Kevin está peor porque se pone una playera y pierden.
2: Sí, sí. Pobre Kevin. Pero ¿sabes qué? Yo le iba
4: a decir. Sorry,
3: Kevin Mario. Sorry.
2: Chale, perdió mi México.
0: A mí lo que me gusta, que Gabo trae para repartir para todos.
2: Sí, no.
3: Muy bien, Gabo. Venga,
4: ya pasó. Si se pone el Cookie Monster también.
0: También le toca.
4: Terrible.
0: También le toca este güey.
4: Terrible el Cookie Monster.
0: Oye, Gabo.
4: Con eso de que me cambia los horarios, pero bueno. Te amo, Cookie Monster. Te amo, Cookie Monster.
0: Oye, Gabo. A ver, que hay miles de personas queriendo que se repita la final del mundo, señores. Lo que pasa de que...
4: Qué ridículo, de verdad.
3: No hay manera.
0: Qué raro que Argentina salió, los amenazaron, porque, o sea, ni un tiro a portería.
4: No. Es una tontería. No pasó, no sucedió, como tampoco amenazaron a los ecuatorianos, porque nadie tiene pruebas.
0: ¿Seguro?
4: Por un video en el que Messi iba a... Claro, o sea, a ver, pelón, no digas tonterías, de verdad, no pasa nada de eso. Y de verdad el video que va Messi caminando y que dicen, por favor, olvidémonos de todo, vamos a jugar y demás. Pues bueno, lo quieren sacar de contexto, poner otras cosas y realmente incluso yo ya estaba viendo ayer programas en Argentina y los analistas, los que de verdad medio le saben al fútbol, están diciendo que es una tontería, que es una completa tontería esto. Sí hay más de 70 mil firmas verificadas y se están sumando el apoyo.
0: Imagínate.
4: Es más, el chico que subió y que puso la intención dijo... Yo sé que no va a pasar, pues claro que no va a pasar.
3: Claro que
4: el
3: no.
4: Partido no se va a repetir. En algún momento, y recuerden también cuando perdió México contra Inglaterra, dijeron, ay, que se repita y se va a repetir. No va a pasar, o sea, eso no sucede. A menos de

0: hay una cosa que de verdad termine siendo en la que la FIFA, la UEFA, la CONCACAF estén de acuerdo y no digan, ah, ¿sabes qué? Si pasó, sucedió algo, algo de clima, algo
1: ser
0: de que a lo mejor en los jugadores, ahí sí. Pero en este momento no, de verdad.
1: Aquí pasó
0: cállate,
1: algo.
0: Cállate la boca.
2: Pero,
0: cállate,
2: o sea, futbolísticamente fue superior España, ¿verdad, Gabo? Tú que eres el experto, claro, realmente.
0: Claro, pero
2: o sea,
0: completamente. Bueno, o sea, no, no te hubo quedó manera, claro, peloncito, no hay manera. Eso.
2: David, bueno, Iván.
0: Ahora dicen, el tema del arbitraje. Pues, ¿qué pasó? Que me digan qué pasó en el arbitraje como hipócrita para que se pueda repetir el partido. Nada, si nada, no, no sucedió nada.
1: Estuvo muy raro, estuvo muy raro.
2: Fue que muy imparcial.
1: Que Argentina
2: el árbitro
1: se jaló hacia...
0: No, no estuvo raro, no estuvo raro, papá. Gracias. Simplemente que España peleó contra Bélgica, gracias, peleó contra Portugal, peleó contra Francia, uh-huh, y del otro lado Argentina estaba acostumbrado a pelear contra Cabo Verde, contra there Egipto, contra Suiza.
2: El camino fue más fácil.
1: Pero Colombia,
0: muy bueno.
1: ¿Qué pasó con Colombia?
0: No, tampoco,
1: se estaba esperando,
0: no,
1: que Portugal,
0: wow, Colombia,
1: hiciera
0: con lo que jugó,
1: que hiciera la,
0: no,
1: tarea
0: con lo
1: Portugal.
0: Que jugó Colombia contra ese partido, bien, entonces también Colombia se vendió.
2: No hay manera.
1: Vamos,
2: no,
1: a escuchar, no, no, lo que la gente en redes sociales está diciendo de que se están levantando firmas, señores. Y pues, a ver, imagínate
0: ¿ya
1: que
0: firmaste
1: si...
0: tú?
3: Ya, ya.
2: Fue
0: tú,
2: el primero.
3: Fue el primero.
2: Es el organizador de esto.
0: Y el feo hayan firmado.
1: Hombre, pero
0: no lo dudo que tú y el feo hayan firmado.
2: Sí, también
0: que... son de ridículos.
1: Sí,
0: yo
1: estoy contento que ganó mi... Hombre, España.
0: Cállate. A ver, la gente de España te ha de odiar, te ha de odiar.
1: Escuchamos las declaraciones de esta persona que dice que quiere que se repita. Venga, que se repita la Copa del Mundo. Yo creo que sí se puede repetir en una de esas.
3: No creo.
2: No creo.
0: Pues por lo menos el audio o el video que se repita, porque no lo escuchamos.
1: Sí, ¿verdad? Espérate, ahí va, Gabo, tranquilo.
2: It's loading right now.
3: Déjalo, arreglo.
2: Oye, pero ¿qué onda con tu cabellera? Estoy impresionada con el pelo que te creció tan rápidamente.
1: Es de David Bisbal. Arroba bueno, malo, feo.
2: Tienen
1: cáiganle
2: que verlo, por favor.
1: Sí, ahí en YouTube. Oye. Y también para que vean el video de estas firmas que se están recaudando.
4: Para que se repita la final. Una seguidora me dice exactamente cómo hay que hacer. Tienes que entrar a la página Change.org, buscar el tema por el cual quieres firmar y poner tu firma. Y sí, me podrás decir que es una locura, que no sirve de nada, pero las grandes revoluciones siempre empezaron con unos pocos. Cada uno puede aportar su granito de arena. Esto no es un capricho. Tampoco es que somos malos perdedores. Hay que hacer ruido, porque cuando el pueblo logra molestar a los de arriba, es que se puede hacer justicia. Dios no nos quiere como espectadores de la vida mientras se aprovechan de nosotros. Quiere que luchemos desde el amor por la justicia.
5: Acuérdense de lo que yo le estoy diciendo hoy, 21 de julio del 2026, la final de la Copa del Mundo que se jugó entre España y Argentina y que ganó España, se va a volver a jugar. Acuérdense lo que les digo, se va a volver a jugar no dentro de mucho tiempo por las denuncias masivas que se realizaron en la FIFA y cómo esa copa se ganó de manera injusta. Acuérdense lo que les digo, guarden este video.
1: ¡Ándale!
2: ¿Cuáles son los argumentos?
3: No creo.
1: Bien.
0: No hay argumentos.
2: No, ¿cuáles
0: chido?
2: Son los argumentos. No.
0: No hay argumentos.
3: Le iba a Argentina, no, pero que ganaran bien, o sea, como los otros partidos que ganaron bien.
0: No, pero no hay argumentos. ¡Ay, Kevin, o sea, si tú dijeras algo que pasó en el partido, el árbitro tuvo tal jugada,
2: todavía,
0: o sea,
2: a ver,
0: me van a decir, la roja no era roja, era roja, era segunda amarilla, se tenía que ir.
2: Sí.
0: ¿Qué otra cosa? O sea, a ver, si no te acercas al arco, si no te acercas al área, ni siquiera un penal, no hubo ni una jugada
3: súper aburrida.
0: Ah, bueno, pues un penal, nada.
2: Es que Argentina no jugó. España, dominó España, punto.
1: Hubo un toque dudoso, ya al final del encuentro, ahí hubo unas patadas en el área.
0: Cállate,
1: se
0: pelón.
1: Se pudieron haber pitado.
0: No, a
1: favor de Argentina.
0: De ti.
6: Uy, no más.
2: No,
6: se
2: pudo
6: haber pitado. España tuvo que meter tres goles para que le validaran uno. Tres tuvo que meter para que le validaran uno. O sea, la injusticia fue del otro lado.
0: Bueno. Ahorita que dice el Cookie Monster, en la jugada que Merino le anulan el gol, el tipo termina pisando en la pierna izquierda al jugador del conjunto argentino y el argentino se agarra a la derecha. No, qué cosa, o sea, hasta para eso son güeyes, de veras, o sea, no puede ser. Y luego en la jugada en la que expulsan al futbolista de Argentina, uno se tira mucho antes en el primer cuarto de terreno y empieza a darse vuelta y diciendo, ay, fue falta, y Messi todavía va y le dice, mira, ya fue falta, no, o sea, no, nadie lo tocó, o sea, increíble, están, y luego cuando Cucurella le dice, ay, le pegaron aquí en la boca, y dice, ay, se tapó la boca.
2: Sí, mira, yo creo que había mucha frustración, porque no podían, Gabito, yo creo que había mucha frustración.
0: Claro.
3: Gabo, yo después de México, pues agarré a Argentina, ¿no? Porque pues venían con todo, pero ya cuando vi eso de
0: que Villamelón se le llama.
2: Gracias.
3: No llegó Gabo, México, ¿qué pasa? Entonces, pero luego se tapó la boca y ya dije, Messi, sí. te miras bien niña.
0: No, mal, Messi, mal.
1: Gabo, entonces, de plano, no hay esperanza que se repita la gran final. Aunque firmemos.
0: Si me estás preguntando eso, si me estás preguntando, de verdad, analízate un poquito.
2: Está llorando.
0: Es ilógico que se repita.
3: Está llorando.
0: Sí, no, es ilógico. ¿Vas a llorar? Qué bueno. Qué bueno, porque me da mucho gusto que una persona tan ridícula y tan falsa como tú, que haya sido con Argentina, estés sufriendo. Me da mucho gusto.
6: Es la última de Leo, güey.
0: Es algo que me fascina. Digamos, que le vaya bien a su casa. Que le vaya bien. Y luego la de Qatar se la regalaron, entonces pues bueno, pues
3: no. No, tampoco. Dice ahora que es español el pelón. ¿Eres español o eres argentino?
0: Hablemos de selección mexicana, ¿les parece? Sí. No, este va a ser español, hombre. Molinar es como de Haití, ese apellido. Pero bueno, vamos a platicar de selección mexicana. Gil Mora, los futbolistas que terminaron aumentando su valor después de esta copa. Gil Mora de Xolos, tiene 17 años, ya lo hemos dicho, y están varios equipos ahí buscándolo. De valer 10 millones de euros, subió a 25 millones de euros. Gil Mora, demasiado. Johan Vázquez también y Eric Lira, ambos futbolistas estaban en 12 millones, ahora subieron a 14 millones de euros. Piojo Alvarado también subió de 7.5 a 10 millones de euros. Tala Rangel de 6.5 a 8 millones de euros, pero aquí el tema es que no se van. O sea, ¿por qué no se van al extranjero? ¿Por qué no vienen por ellos y los compran? Y aparte, porque digo, el aumentar su valor, pues está muy bonito, pero los van a buscar y van a preguntar por ellos y van a decir, ah, mexicanos, híjole, aguántame, porque voy por 3 uruguayos, 2 argentinos, 4 brasileños. O sea, eso es una realidad, ¿eh? El mercado mexicano es muy mal visto en el extranjero.
2: Entonces, ¿no crees que se vaya a concretar? Por ejemplo, de Gil Mora.
0: Mira, lo de Gil sí, creo que es un chico que lo están buscando ya con vehemencia varios equipos, pero lo de Eric Lira dijeron ya el otro día que sí, pero pues Eric Lira todavía no se va. Lo de Tala Rangel también sonó, que podía ir al Porto, por ejemplo, era un equipo que sonaba bastante fuerte, y al final tampoco se ha ido, entonces yo creo que ya tendría que empezar a escucharse esa situación para ir al extranjero.
2: Ay, ojalá sí.
0: Romo ayer decía en entrevista que ahora el Guadalajara va a ser el Barcelona, y que va a replicar, y que va a sacar, y que la nueva masía mexicana, por favor, de los 5 que fueron a la Copa, que fueron de el Guadalajara, solamente dos son surgidos de las fuerzas básicas. Los demás llegaron a Chivas y ahí jugaron bien, pero no son surgidos de las fuerzas básicas.
1: Dale. Increíble. No, y aparte también, fíjate, ese es el problema con nuestro balompié, que tiene que también que cambiar. O sea, Gil Morita, por ejemplo, estás ganando, ponle, no sé, 10 millones de dólares. ¿Por qué te vas a ir ganando 1 millón, 2 millones a
2: el extranjero?
1: Pues. A Grecia o a Holanda. O a Holanda.
0: Te van a pagar menos.
1: No te conocen, nadie te aplaude, no va a haber patrocinadores.
2: Vas a empezar desde cero, básicamente.
1: Eso sí, vas a subir tu nivel futbolístico. Ajá. Pero ¿por qué vas a dejar tu país, tu familia, tu comida, tu
0: país sufrir? A ver, tienes toda la razón, perdón. Porque es un dilema. Es un dilema porque, mira, a ver, desde épocas de los 50 había una situación que el Jamaicón, un exjugador del Guadalajara, de repente cuando fueron al Mundial a Suecia. Y a Suiza 54 y Suecia 58, decía que extrañaba los frijolitos, la salsita, las tortillitas de su mamá, por eso no se podía desempeñar bien. Y desde ahí se le llamó el mal del jamaicón, y el futbolista mexicano lo tiene. Es duro para el futbolista mexicano acoplarse al fútbol europeo. Pero bueno, pues entonces yo no sé cómo van a levantar el nivel. Perdón, y con todo respeto, jugando en la MLS, jugando en América o Sudamérica, pues no lo vas a levantar. Tienes que irte a Europa para buscar eso. Y pues al final, al principio le tienes que sufrir. Obviamente vas a tener que dejar de lado los grandes sueldos y después buscar ahora sí un mejor equipo. Pero por ejemplo pasa como
1: el número uno.
0: Es tan joven, regresó a Tigres y le pagaron lo que quería.
1: O sea, y el Chucky Lozano también, ¿por qué no quiso ni siquiera ir al Mundial? No sé qué dijo el Chucky.
0: A ver, claro, ganaba casi 10 millones de dólares al año. O sea, y dijo, no, yo no me voy. O sea, no voy a dejar eso. No, pues o sea, al final son decisiones y tienes que pensarlo muy bien en cuanto a ver qué es lo que quieres de tu carrera. A ver, el Chucky también de repente dijo, ya le metí gol a Alemania, de todas maneras esta selección no va a levantar.
1: Ya estoy ruto.
0: Ya no voy y ya.
1: Sí,
0: y porque listo. Carlos Vela también lo mencionó en algún momento, dijo, ya fui a dos mundiales, no cambié la cosa, no pasó nada, ya no voy. O sea, son de repente decisiones personales y muy válidas, muy válidas.
1: Mientras que, por ejemplo, por el otro lado, Neymar muriéndose porque lo convocaran, Cristiano Ronaldo queriendo jugar su último mundial.
2: Pero Neymar hasta lloró.
0: Pero mira, son mentalidades diferentes. Sí. Mentalidades diferentes. Si alguien tiene en América mentalidad ganadora, son los uruguayos, argentinos y los brasileños. Y eso nos duele, pero el mexicano no la tiene.
1: Lamentablemente.
0: Es una realidad.
1: Gabo, ¿dónde la bandera?
0: Estoy hablando de fútbol.
1: ¿Te puedes seguir en redes sociales, por favor? Sí, no, pues es la realidad de nuestro fútbol.
0: ¿Me puedes seguir? No, claro, así es. Bueno, nada más para comentarles, mañana inicia el fútbol mexicano, ya lo platicaremos mañana, Solos contra León y tu América contra Atlante.
1: ¡Vamos!
0: Están al pendiente. Así ya la jornada 2, que ya se adelantó.
1: ¡Águilas!
0: ¡Oh, qué cosa! ¡Qué cosa! Bueno. No, la ventaja. Y con esa greña, pues ves si te parece americanista. Ahorita,
2: el cura que es David Bisbal.
0: Porque las redes sociales, aguántense y vayan a las redes sociales porque tenemos un videito, para que se aguanten. Andale. En el ex arroba Gabo Sainz, en el Instagram Gabo Sainz 1, en el TikTok Gabo Sainz 1, para que me sigan, ya vayan a seguirme también en el Facebook Gabo Sainz. Y ahora no está el feo, pero
2: el
0: bueno,
2: Big Food, ¿no?
0: En el OnlyFans.
1: Big Food.
0: El Big Food, claro, Big claro.
1: Aquí, nena, claro, la nena te lo dice.
0: Ahí hay que seguir.
1: ¿Y en dónde más?
3: Dile, ¿en dónde más? En el Big.
0: ¿En dónde más?
2: En el Big Food.
1: Big Food.
2: Yo no esperando que lo dijera.

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1: Atención, ¿quién se quiere ganar hasta $1,000?
2: ¡Yo!
1: Se viene la lana del golazo a continuación, así de que buzos caperuzos. Órale. Todavía no. Ahorita en un ratito, en cuanto lo indiquemos. Además, hablando de dinero, regresamos también con un experto en finanzas. Ay. Carlos Guamán, para preguntarle qué trucos podemos nosotros tener, hacer para pagar deudas con el IRS.
3: Buena información.
1: ¿Se han metido en problemas con el IRS ustedes, muchachos?
3: No, gracias a Dios, no. Yo sí. Ni queremos. No, no manches.
1: Como 3 años.
3: ¿Qué? ¿Tuviste auditoría o qué?
1: Terrible. No, para nada, Lailita. Le puse mal, bueno, yo no. Ajá. La que me llenó el tax. Le puso mal una cajita nomás.
2: Sí, le puso mal.
1: Te lo juro, güey.
2: Entonces, de transero, como siempre.
1: 3 años sin recibir impuestos, pagando, todo bien gacho.
3: Es una lata.
1: ¿Qué trucos podemos hacer? A ver, ahorita regresamos. Ahí viene la lana del golazo, ¿eh?
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1: Señores, cáiganle a YouTube. Estamos en vivo, @ bueno, mala, feo, porque se viene el OOTD. Y el día de hoy nos vamos a echar un taco de ojo con Laila, la nena que trae minifalda color.
2: Guapísima
1: rosita,
2: Lailita viene hoy.
1: Cáiganle a YouTube, @ bueno, mala, feo, y cáiganle, ¿eh?
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3: Este jueves, temperaturas de 101 grados, se esperan vientos de 5 a 10 millas por hora y cielos parcialmente nublados. 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
9: 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A ganar dinero, a ganar dinero.

0: Hoy nomás.
1: Llamada ganadora, te estamos buscando. 1-855-370-3100. Tres preguntas de fútbol sencillitas y carismáticas.
2: Sencillitas.
1: Recuerda, tienen opción múltiple. Ajá. Muy bien. $200 con la pregunta a nivel feo, que en este caso está Kevin, porque el feo...
3: Está representándolo.
1: Hay que irle a espantar los opilotes ahorita.
3: ¿Por qué? No sean gachos.
0: No, mándenle ahí al
3: buena
0: feo
3: energía,
0: Andrés.
3: Mucho cariño,
0: buenas vibras,
3: y amor, por
0: que
3: favor.
0: Se recupere pronto.
1: Ajá.
0: Se nos fue.
3: No.
1: Se nos fue
0: el piso porque se quebró.
1: Se cayó. Se cayó. Es más, y el mismo piso lo empujó.
0: Y que no
1: porque
0: te quiero.
1: Es que cuando te caes, te chupa el diablo, dijo el diablo. No, sáquese.
0: Dale, patrón.
1: ¡Órale, júrale! Así de que.
3: ¡Qué gacho soy!
1: Y en ausencia de Pao, el nivel Pao es con Laila la nena. Eso. Que también, Pao, ojalá y se mejore
3: ojalá,
1: muy pronto.
3: Le mandamos mucho cariño. Mucho.
0: Besitos a Pao.
1: Sí.
3: Sí, buena vibra. Buena
1: ¿O será
3: vibra.
1: Que próximamente nos da una noticia o qué, muchachos?
3: ¿Por qué? ¿De ¿por qué tipo de noticias?
1: Es que no sé si está malita del vértigo o de los mareos.
0: No.
1: No sé. Son $500 con nivel Laila la nena, nivel Pao. Ajá. Y 500 acá con tu cuate el pelochero. Así de que llamada ganadora. Bueno. Bueno. ¿Sí, cómo te llamas?
4: Sí, bueno.
1: Bueno.
3: Hola.
1: ¿Cómo te llamas?
4: Rey.
3: ¿Eh? ¿Rey?
1: Rey.
3: Rey.
4: Rey. Rey. Rey, como Raimundo, pues.
3: Raymond.
1: O sea, allá en México. ¿De qué parte eres, Ray?
3: Ray.
4: Dallas, Texas.
1: ¿Y dónde naciste? ¿Dónde naciste?
4: Nací en la.
0: Te está robando algo.
4: Dice, como Coahuila.
1: En Coahuila.
3: Eres de Piedras Negras, Coahuila. O sea, ¿de dónde, mi vida?
1: Allá era Raimundo.
3: Y acá es Ray.
1: Acá es Ray. Muy bien.
3: Ray. Very good, very good.
1: Compadre, ¿qué harías si te ganas hasta $1,000? ¿Para qué te sirven?
4: Híjole, estoy nervioso. No creí que fuera a entrar. Siempre ando llamando, pero...
0: Tranquilo.
4: Pues, diles, de verdad, estoy pasando un momento muy mal.
3: Hombre. ¿Qué pasó, mi amor?
4: Básicamente, estoy muy atrasado, inclusive el carro, el pago.
0: Eso está robando carros ahorita.
3: Pues cállese.
0: La alarma trigger.
1: Escuché la alarma ahorita.
4: Yo sé que se oyó, es que estoy trabajando y me iba a bajar en lo que trabajo, pues I'm an armor truck.
0: ¿Qué le importa? ¿Qué le importa?
3: Hello, nos está comentando.
1: A ver, compadre, entonces serían para los biles ahorita, ¿verdad?
0: Sí, dice que está atrasado.
4: Sí, básicamente me ayudaría demasiado. Yo sé que ya se acabó la final, pero los... pues no sé qué pregunta van a hacer, de verdad.
1: No, de fútbol, en general, tú no te agüites.
3: Te deseamos toda la suerte, mi vida, ojalá y ganes. Suerte. Ojalá y te los ganes.
1: Ahí te va la primera pregunta, escucha bien, ¿ok? Va, Kevin, échale.
4: Okay.
1: A ver,
3: la primera pregunta.
1: Por $200,
0: ¿en qué año hubo un mundial, el primer mundial aquí en los Estados Unidos?
1: Uy, buena pregunta.
0: Opción A, 1994. Opción B, 1998. Y opción C, 1982.
3: Ay, está bien difícil esa, Kevin.
1: No, está fácil.
4: Esa está más difícil.
3: A ver, repítesela.
4: Alguno te ve como una ayuda.
3: No manches.
0: Ahí va otra vez. ¿En qué año hubo un mundial, el primer mundial, aquí en los Estados Unidos?
1: Exacto.
0: Opción A.
1: Sí.
0: 1994.
1: Exacto, ajá, sí.
0: Opción B.
1: Sí.
0: 1998.
3: Ok.
0: Opción C. 1982.
1: Ah, okay. 82, okay.
3: Ok.
1: ¿Cuál es la A, la B o la C?
4: No, sí, la verdad está muy difícil.
1: Güey, suelta una. ¿Cuál te late? ¿Cuál te suena?
3: Ay.
4: Yo diría la A, se diría.
1: La A, ¿seguro?
4: No, ya valió.
1: No, tú di. La A, entonces.
0: Sí, ¿sí o no?
3: Sí.
4: Sí.
5: Se prepara, apunta y... ¡Gol!
1: ¡1994, primer mundial en los Estados Unidos! ¡No te la sabías!
0: ¡Es todo, mi Rayman!
3: ¡Está difícil! Wow.
1: Vamos, pero con la segunda pregunta.
3: ¿Segunda pregunta?
1: Seguir? Ahí estaba Laila la nena, compadre.
3: ¿De qué nacionalidad es Erling Haaland? Haaland. Inciso A, portugués. Inciso B, argentino. Inciso C, noruego.
4: No, pues no, noruego.
5: ¡Ah, qué golazo!
0: Bien,
1: okay.
0: Va bien.
1: Ray.
0: Rayman.
1: El gringo de Ray. Ya tienes $500 garantizados en la bolsa. Compadre, ¿quieres seguir o te retiras?
4: Sí, la verdad es que soy mexicano, aunque sea más criado acá, pero un mexicano no se raja. Y aunque
3: eso,
4: no me
3: lo toco, pues, eso, mi vida. Eso. Esa es la mentalidad.
1: Paisano, venga. Yo nomás te quiero decir que si contestas mal, pierdes todo.
3: Pero okay. El que no arriesga no gana, así pues, que tú muy bien.
0: Dale.
4: No, tú dale. No importa, si gano, pues por lo menos gané el que me contestara la llamada.
3: Eso, muy bien.
1: ¿A qué equipo le vas? No. De la Liga MX.
0: No, pelón. No.
4: Al América.
3: Eso,
4: América.
3: Eso, América. Bien, bien contestado, bien contestado, amigos.
1: Ya ganó.
3: Casi.
1: A ver, ahí te va. Quiero que me digas, eso, carnal, ¿quién terminó como goleador del Mundial? ¿Quién metió más goles? Inciso A, Kylian Mbappé. Inciso B, Lionel Messi. O inciso C, el bicho Cristiano Ronaldo.
4: Híjole, fíjate que en esta tengo que agradecerle a Dios porque alcancé a darme cuenta que fue inciso A, Mbappé.
5: ¡Chutea!
0: Rayman.
4: Wow, de verdad.
3: Sí, no, mi amor.
0: Está llorando.
1: Casi los agarra, Beto.
0: Sí. No, está llorando.
3: Está emocionado.
4: Yo quisiera que, créanme que sí, un abrazo mínimo porque no saben cómo me va a ayudar esto.
3: Mi amor. Dios te bendiga, mi vida.
1: Felicidades.
0: Bendiciones de Diosito. Así es.
1: ¿Qué crees? Claro, ¡Era una broma!
3: ¡Está loco!
1: Era una broma. Te la comiste, no, papucho.
3: Tienes $1,000 para ti, for you.
4: No, creo que me ganó el Kevin.
1: Sí.
4: A comérsela.
1: Bueno. Quítenle el premio.
0: Te dijeron gordo, güey.
1: Chale, Rayman. Felicidades. No, hombre, qué chido, mi compa Rayman. Sí, señores, vamos a recibir con nosotros. Hablando de dinero, tenemos experto en finanzas, Carlitos.
2: Carlos. Un gol ahorita, así, para que siga usted ganando mucho dinero.
1: Sí.
2: Pero esta vez, Raúl, le vamos a meterle el gol, pero al IRS, para que no le paguen mucho billete. Anda. Hay muchas personas que están endeudados y que por alguna razón se nos quedaron ahí con esa deuda bastante grande. Hay gente que tiene miles y miles de dólares, pero para ver, estar y muy seguro que cuánto dinero tú le debes, hay que sacar una radiografía financiera para ver cuánto está esa situación. Kevin, ¿te has encontrado algún amigo, algún conocido, o en caso, tú te has metido algún problema con el tío Sam?
0: Fíjate que yo nunca me he metido en problemas.
1: Yo sí.
0: Gracias a Dios. Todavía con tío Sam me da miedo.
1: Mira, Carlitos, a mí me pasó que tenía yo 18,
0: me
1: 18 años. Vivía con mi mamá y mi papá. Estaba casado. Voy a hacer mis taxes con una contadora. Y luego me dice, ¿dónde vives? No, pues en tal dirección. Y la puso y le puso Head of Household. Y yo no era Jerojazo, sino era mi papá. Me metí en un pedote con él. Como 3 años sin recibir taxes, pagando que intereses, que llamadas, horas en el teléfono, horrible. ¿Cómo podemos hacer para las personas que tienen deudas con el IRS o están en problemas?
3: Solucionar todo esto.
1: ¿Cuáles son los trucos, Carlitos Guamán, por favor?
2: Claro, y esa es la primera situación. Lo que tenemos que ver es qué se le debe al gobierno, porque ahí es donde viene el problema más grande. A veces la gente no sabe. Entonces, nena, en esta situación tú tienes que sacar el récord. El gobierno te da la opción para que veas toda la situación y se llama transcript. Es todo el récord de la situación. Te dicen todito lo que tienes. Si tú ya tienes 10 años del récord que le debes al IRS, ¿sabes qué? Te lo perdonan. Si tienes, ya ha pasado 10 años, el gobierno dice, no me debes ni un solo dólar de esos 10 años anteriores.
1: Okay.
2: Pero si le debes de los 9 para acá, sí te va a estar. ¿Se acuerdas cuando sale ese influencer que se le gusta irse a pelear ahí con los boxeadores y le aguanta todos los rounds, se queda con toda la feria, ¿no?
1: Sí,
2: pues más o menos la misma situación es acá. Si le aguantas 10 rounds al IRS, pues te llevas todo el premio mayor. Pero si no, el gobierno te puede negociar y pueden haber tres opciones. Una de las opciones es, se llama una oferta en compromiso. En inglés le llama offer in compromise, diciéndole, mira, le debo X billete. Digamos una idea, $20,000. Uh-huh. Dice, solo tengo $3,000. Mira, el gobierno, no tengo más. Ando por la calle de la amargura. No puedo sacarlo adelante y te hago esta oferta. Y te prometo, gobierno, que voy a hacer los impuestos a tiempo. Uh-huh. No me voy a poder meter en más problemas. Y el gobierno te lo acepta, y si tú andas todo bien, todo tranquilo. Pero hay ciertos casos especiales. Pero si no, se puede también hacer, la opción número dos es un plan de pago. Entonces, ahora sí, tú dices, gobierno, tengo 60 meses para hacerte planes de pago y todo tranquilito. Claro. Y entonces de esa forma tú puedes ir pago con pago mes con mes, en 60 meses, dice, tranquilo gobierno, ya está. La tercera que se puede hacer también es un pago ese mes adicional, solamente siendo un pago que dice, si debo los $10,000, okay, y solo te voy a poder pagar 5, lo extiendo hasta llegar a los 10 años, y después lo que pasa de esos 10 años, ¡pum!, lo elimino. Pero lo que no debes de hacer es ignorarlos. Okay. Porque si tú lo ignoras, el gobierno va a hacer una búsqueda en su radar, porque el gobierno te puede pellizcar de tu cheque, meterte a tu cuenta de banco, o, ¿sabes qué le pasó a un amigo?
1: ¿Qué le pasó?
2: Se dio cuenta que tenía una casa, y la casa no era de él, era de la mamá. Y entonces la mamá había comprado la casa en aquellos años, cuando le costó $100,000, ya tenía un equity bastante grande. Y ya ves que los padres dicen, ah, le quiero dejar la casa a mis hijos, y le ponen el título. Como dice, ay, qué bonito. Y le ponen el título y dice, porque mi hijo es tan inteligente, tan bueno y bondadoso. Sí, no, y le ponen el título.
3: Ay, señor.
2: Y entonces la mamá tenía un equity bastante grande, le ponen el hijo, porque mi hijo va a ser el que va a ayudar a mover todo el dinero de la herencia. ¿Y sabe cuánto le debía al gobierno?
1: ¿Cuánto?
2: $200,000.
0: ¿Qué? Bien poquito.
1: No.
2: Y entonces el gobierno le pone un link. Uh-huh. Sí. Entonces le pone un link en la cuenta, y entonces cuando vaya a vender la casa, el gobierno va a decir, muchísimas gracias, de aquí me voy a
1: venga para acá. Venga,
2: entonces, pa acá. Ajá. Ahora sí, aquí la moraleja del asunto es, si usted le debe al gobierno, tiene que negociar, claro, tiene que saldar la cuenta. Y la otra segunda moraleja es, no le ponga el título de sus propiedades a sus hijos en vida. Hay otras opciones, como un fideicomiso, para que así, órale, cuando llegara a pasar algo, ahí apenas le va a llegar, porque si no, usted va a regalar el dinero al gobierno. ¿Y usted le quiere dejar el dinero al gobierno?
1: No, claro que no. Mejor a los hijos.
2: Tampoco le quiere dejar al tío Sam ningún solo dólar. Hay mejores estrategias, pero mucha gente, porque quieren darle, haciendo, escuchándolo lo que dicen en el TikTok, y ahí están las estrategias financieras malísimas. Andale. Por eso se meten en broncas.
1: Carlitos, y hablando de redes sociales, ¿dónde la gente te puede seguir o llamarte también para una consulta?
0: Eso.
1: Y saber cómo tomar esos pasos financieros, pero inteligentes.
0: Te voy a llamar.
2: Claro que sí. Mire, en las redes sociales, en Instagram, ustedes me pueden seguir bajo Superwoman, o si no, el teléfono 714-953-2707, 714-953-2707. Hay soluciones financieras, pero hay que tomarlo con una decisión inteligente. No se deje influenciar ni de sus amigos, ni de lo que ve a veces en las redes sociales, porque sí, a lo mejor puede tomar la mala decisión. Tómelo con mucha cautela.
1: Eso.
2: Yo te saludo a los amigos.
1: Te mucho. Queremos. Gracias, Carlitos.
3: Carlitos.
1: Vamos.
6: Intentamos
3: Carlitos.
6: Callarlos, apagarlos, correrlos y nada.
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1: ¿Qué tal? Muy buenos días, les saluda Eli Venegas y este es el breve informativo del bueno, la mala y el feo. Fiscalía de Estados Unidos y defensa de Nicolás Maduro proponen que el juicio inicie en junio del 2027. La Fiscalía de Distrito Sur de Nueva York propuso que el juicio por narcotráfico contra el expresidente venezolano Nicolás Maduro y su esposa Cilia Flores comience en junio del 2027, de acuerdo con un documento presentado ante un tribunal federal en Nueva York. Secretario de Defensa eleva a 37.500 millones el costo de la guerra con Irán y pide más fondos al Congreso. El secretario de Defensa de Estados Unidos, Pete Hedson, informó este martes que la guerra contra Irán ha costado hasta ahora 37.500 millones de dólares, una cifra que representa un incremento de 8.500 millones respecto a la estimación presentada por el Pentágono a principios de mayo. El aumento del gasto ocurre mientras el conflicto, iniciado el 28 de febrero, se prolonga más de lo previsto y continúa generando presión política y presupuestaria en Washington. Y ONU alerta que accidentes viales cobra vida de 132 niños y jóvenes cada hora. Los siniestros viales continúan cobrando un alto costo humano en el mundo. Cada año provocan alrededor de 1.2 millones de muertes y siguen siendo la principal causa de fallecimiento entre niños y jóvenes de 5 a 29 años, pese a que la mortalidad en las carreteras ha disminuido un 21% desde el 2011. La cifra, sin embargo, aún está lejos de la meta internacional de reducir a la mitad las muertes y lesiones por tránsito para 2030, lo que equivale a unas 3.178 muertes al día, 132 cada hora o más de dos personas por minuto. Hasta aquí llegamos con el breve informativo del bueno, la mala y el feo, les informó Eli Venegas. En redes sociales, Eli Venegas Radio. Excelente jueves.
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3: A ver, chavos, aquí tenemos a un compañero, el compita, el ingeniero, el sí. Kevin. Que, bueno, pues el día de hoy, en ausencia de mi compa el feo, nos acompaña. Y resulta de que el Kevin se nos casa ya pasado mañana, güey.
4: Ya, el sábado.
3: ¿El sábado?
4: El sábado nos casamos.
3: ¿Te vas a casar, güey?
4: Sí, güey.
3: ¿Why?
4: Pues, don Tela, estoy mega enamorada.
3: ¿Contra quién?
4: Enamorado. Enamorado con mi esposa, futura esposa. Mi fiancé.
3: Con su futura, ahora.
4: Sí.
3: La pregunta es, compadre, tú que estás casado... Comadre, tú que estás casada, estamos queriéndole organizar despedida, pero tiene que ser ya. Tiene que ser ya este pedo en caliente.
4: ¿Hoy o mañana?
3: Se casa el sábado. Para mañana, güey.
4: Ok.
3: Mañana. ¿Dónde recomiendan despedida de soltero?
4: Vamos.
3: Podemos, mira, ahí te va el plan. Puede ser algo tranqui.
4: Ok.
3: Palm Springs, una casita, alberquita, puros compas. Palm Springs, no más. Y ya.
4: Tranquilo.
3: Tranqui.
4: Ok.
3: No, le podemos subir un poquito más de nivel y vámonos a Vegas.
4: ¡Órale! Ajá.
3: O, más de nivel todavía, nivel Super Saiyajin fase 4. Y vámonos a Tijuana.
4: ¡A los tacos!
3: A la comida china.
5: ¿Mm? Vámonos, me suena manada, pelón.
4: Sí, sí. Sí, tiene razón, Dantela, este ni lo dejan ir a la esquina.
3: ¿Tú qué piensas? 1-855-370-3100. Ahorita regresamos con tus llamadas.
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17: A ver, tenemos aquí a mi compita Kevin, el ingeniero que el día de hoy, por ausencia del feo, vino a cubrirlo. Hey. Y el Kevin, ándale que se va a casar el sábado.
18: El sábado,
17: mañana te casas, perro.
18: Ah, de volada, el sabadito.
17: ¿Despedida de soltero o qué?
18: Pues hasta ahorita no me han hecho nada.
17: Plan Tranquis, Palm Springs, casita Palm Springs. Compas, nomás, ¿qué recomiendan ustedes? ¿Le subimos de nivel? Vámonos a Las Vegas.
18: ¡Órale! ¡Vamos!
17: O degenere total.
18: ¿A dónde?
17: Tijuana.
18: ¿Tacos o...?
17: Comida china. Tacos. Desmadre.
18: Bueno.
17: Paisano, ¿qué recomiendas, comadre? ¿Despedida soltero o no? 1-855-370-3100. Ahí está el Roberto, ahí está el Damián. Ahorita regresamos con tus llamadas, ¿eh?

0: gracias, güey.
1: Es todo, compadre.
2: ¿A qué lo haces?
0: Don Tela, es que la amo. Cada mañana que despierto
2: que
0: digo, la amo, Don Tela. Quiero que sea mía.
2: Enamorado es un hombre idiotizado.
0: ¿Pero qué tiene, Don Tela? El amor es
2: think
0: bonito.
2: Tinca pare, piénsala.
0: Guay. Mira, voy a aplicar la que me dijo usted. Sí. Desde abajo se crece la mata, Don
2: Tela. Desde abajo se crece la mata.
0: Así es.
2: Enséñala.
0: Sí.
1: A ver, pero el detalle está de que no tiene despedida de soltero, mi compa Kevin, todavía.
0: No me han hecho, güey.
1: Tenemos algo planeado, pero queremos saber. A ver, nivel tranqui.
0: Ok.
1: Palm Spring, puede ser.
0: ¿Qué tiene?
1: Alberquita, casita, okay. Carne asada.
0: Carnita asada, un cadetito, chévere, tranqui.
1: Órale. Le subimos de nivel.
0: Ok.
1: Las Vegas, Nevada.
0: Uf, casinito.
1: Sí.
0: Drinks.
1: Ahí está el strip club más grande de todo
0: que
1: el mundo.
0: Déjame decirte, he ido muchas veces a Las Vegas y nunca a un strip club.
1: No, así compadre, que te falta. Pero, okay, sigue siendo Estados Unidos. O Tijuana.
0: ¡No!
1: Ahí sí, papi.
0: ¿Pero los tacos o a dónde me vas a llevar?
2: ¿Crees al pelón este? No conoce ninguna. Nomás van los monitos y a tragar.
0: Sí, cierto, Don Tela.
1: Pues a mí me han platicado, Don Tela, comida china.
0: ¿Eh? ¿Y ahí qué hay o qué?
1: Papi, de todo. Tijuana. La comida mexicana, aparte también.
0: Okay.
1: Mi detalle es de que no sé si vas a llegar para el sábado. Ese es el único detalle.
0: Que si arme.
1: ¿Qué me recomiendan? Porque una vez que casado ya te fregaste. 1-8-55-370-3100. Tenemos a Quique. Hola, Quique. Quique.
0: ¿Qué onda, Quique?
1: Enrique.
3: ¿Qué onda, muchachones?
0: ¿Qué rollo, güey?
1: A ver, papi, que se arme la despedida, pero ¿dónde, cuándo, cómo, por qué? ¿Dónde recomiendas?
3: Mira, primero que nada, felicidades a Kevin.
0: Ah, muchas gracias.
3: Bienvenido al club
0: de
2: los idiotas.
0: No, Don Tela, estoy enamorado, Don Tela. ¿Qué le puedo decir?
1: Güey, un morrito enamorado, ya valió.
3: Y pues yo me apunto para Tijuanita, vamos.
0: ¡Eso! ¡Ah, vamos, Quique!
1: Oye, ahí pero, vives.
3: Pero, oye, ¿qué?
1: ¿Dónde vives?
3: No, yo vivo aquí en Arizona, pero apuntado, ¿qué? Estoy listo.
0: ¿Qué pasó, Quique?
3: Oye, pero es que me da mala espina que el pelón se está apuntando y yo digo que con el pelón vamos a ir acabando en Chuck E. Cheese.
1: En el Dave's and Buster, güey.
0: Tienes razón, Quique, no, hombre. No, que se apunten los chidos.
2: Con los monitos.
3: No, sí. no le llega muy lejos la correa.
0: Ya sé, mejor nos vamos con el chiquito, con Wolfy.
2: Y menos con el feo. Cuando digan despedida de soltero, en ti, menos.
0: No, sí, es cierto, Don Tela, ni en la esquina lo dejan salir.
1: Yo le voy a decir algo, yo me juntaría aquí que con ustedes. Y nomás que sí me voy a ir sin pasaporte, güey.
0: ¿Por qué?
1: ¿Cómo se los...? Güey, mi vieja lo tiene estachado, güey, lo tiene guardado. ¿Cómo lo saco?
0: No.
2: Para eso me gustaba. Ay, ay, ay.
0: Qué vergüenza, Don Tela.
2: Para eso te quieres casar, Kevin. Para acabar como es.
0: Don Tela, lo mío va a ser diferente.
1: No.
0: Lo mío va a ser diferente, Don Tela.
2: Para esto, para dar lástima.
0: No, lo mío, desde abajo se crece la mata, Don Tela.
1: No, sí. Yo no lo hice así desde el principio. A ver, tenemos a Roberto. ¡Ese es mi Robert!
0: ¿Qué onda, Robert?
1: Roberto a la una. Roberto a las dos. Ah, no está Robert. Tenemos a Damián con nosotros. ¡Ese es mi Damián! ¿Qué onda, Damián? ¿Tú qué dices? ¿Qué dices, carnalito?
0: ¿Qué rollo, güey?
1: ¿A dónde nos vamos?
4: No. Güey, yo no le doy sentido a eso, porque si ya te comiste el lonche, ¿ya para qué?
0: ¿Si ya me conoce el qué?
1: Si ya te comiste
4: ya
1: el lonche.
4: ¿Te comiste el lonche?
0: Ah, no, ¿quién dijo?
4: Ahora pelón.
0: Va a llegar de blanco al altar.
4: Oye, pelón.
1: ¿Qué onda, mi rey? ¿Qué onda?
4: Además que se fija en el espejo del escombro, fíjate cómo vive.
0: Oh, pues, hombre. No, dame consejos.
4: El feo es el escombro.
0: Y sí, ¿verdad?
1: Oye, Damián, ¿pero que se arme despedida o no?
4: Sí, llévenlo ahí a un strip club ahí que vea algo mejorcito, aunque sea.
0: ¡Chale! No, que
1: tu última oportunidad, güey. ¿Eh? Última oportunidad.
0: ¿Usted cree que alguien más me comenta en estos días?
1: Yo creo que sí, güey. Yo creo que sí. A ver, tenemos a Robert. ¡Roberto!
5: ¿Qué pasó, viejo Pando?
1: ¿Qué rollo? ¿A dónde nos vamos, Roberto?
5: Oye, pelón, nunca te has dicho que tienes quejada de ti.

0: donde comen las vacas casi.
1: Más o menos.
2: Parece, sí, cierto. Sí.
1: Ahí le voy a echar agua ahorita.
0: Y eres un retrato igualito al monito de la llanta Michelin.
1: No lo quieras tanto, güey.
3: No, y en la boda del Kevin, güey, me va a vestir de blanco, perro. A ver, voy. Voy a andar bien.
0: Mira, hijo, la neta, yo no sé por qué te andas apuntando tú en esto. Te voy a decir dos cosas, como le dijeron al feo. Échate a dormir, pelón.
1: Ándale, güey.
0: A ti no te dejen salir, güey, ni a recoger dulces en Halloween, güey, porque así estás a los niños, güey.
1: No, porque se le va a subir el azúcar.
3: Robert, sí voy, güey. No, si sierva, sí voy. Bueno, creo.
0: Es el mismo, el marshmallow, el de los que les usan fantasmas, güey. Nomás ocupas el gorrito y las botas de Goku, güey, con eso lo haces.
1: Chale. Pero bueno, pero mira, ¿dónde estaría bien ir?
0: Kevin. Yo digo que jales de Patijuana, hijo. Ahí hay como la segunda revolución.
1: ¿Pero qué hay?
3: ¡Ay, la revo! ¡Ay!
0: Mira, escúchame. Hay tacos en tacones, hijo.
1: ¡Ay, no, ya! Más. ¡Ok! ¿Vamos?
3: Se agüitan.
0: Mira, pero si te jalas para allá y te dices, ¿a qué fuiste a hacer a Tijuana? A echarme unos tacos en tacones.
1: Ah, pues sí.
3: Tacos en tacones.
1: Sí, Dianita sabe que me gusta comer. Pero voy a comer otra cosa.
0: Tú dime a qué horas y ahí los espero, hombre. Yo.
1: ¡Sobres! Sí. ¡Sobres, Roberto!
3: Díganme a qué horas y yo ahí estoy.
1: ¡Ah, sobres!
0: ¡Ya!
1: ¡No!
0: Nomás no lleven el pelón porque no vamos a caber en la ven, güey.
1: Se va a labiar, güey.
3: A ver, despedida de soltero, sí o no, ¿y dónde? Nadie ha dicho Palm Springs, Las Vegas, nadie ha recomendado Vegas, puro Tijuana hasta ahorita. 1-855-370-3100.

0: ver, señores, se nos casa el ingeniero, el Kevin, nombre bien morrillo, güey, 20 y qué.
1: 30.
2: ¿Eh?
1: 30,
2: no,
1: señor.
2: 30 no.
3: 30.
2: Nada, don Tela. 29, baby.
0: 29, 29.
2: Y... pero es buena edad para casarse, ¿no?
0: Sí, está chido.
2: Sí,
0: está usted, chido. La cosa es de que no tienes despedida de soltero.
2: Pues no me han hecho nada.
0: Pero los compas te queremos armar algo.
2: Ah, sobres.
3: Te queremos armar, dice el otro.
2: Sí, no.
0: Se tiene.
2: Queremos, sí. Me suena muy.
0: Yo voy a estar ahí, don Tela. Pa' mi compa.
2: No creo, dijo aquel.
3: No creo.
0: Qué noso.
3: No creo.
2: Sí, no.
3: Se me hace mucho, muy ojona para que sea paloma.
2: Sí, eso.
0: A ver, señores, ¿qué opinan? Palm Springs, alberquita, tranqui.
2: Ándale.
3: Muñequitos del pelón en los. ¿Cómo se llaman?
2: Ahí.
0: Dragon Ball. Oye, vemos la, anime. Vemos anime.
2: Ni en la primera opción lo van a dejar en,
3: nada,
2: ir.
3: Nada, ni a eso.
2: No, ni a eso.
0: O dale, Las Vegas.
2: Uf,
0: ¿qué hubo?
2: Las Vegas, me encantan Las Vegas.
0: O, señoras y señores, vamos a recibir en la pista número uno. Vámonos hasta Tijuana. Ahí está. Ella es directamente desde Brasil. Mesa que más aplauda. Le mando a Selva.
2: Selvita
0: de la Amazona.
2: Sí quiero, vamos.
0: Pista número 4, directamente desde Colombia. Ahí tenemos a ella, la paisanita.
2: La paisanita.
0: Órale. No, güey.
2: Quiero la paisanita.
0: Güey, imagínate eso. Me han platicado.
2: ¿Eh?
0: Me han platicado, ¿sí? Que así se pone.
2: Vamos, güey.
0: Estaría perrón, güey.
2: Es ocasión especial.
3: ¿No?
2: Yo
3: no gana.
2: Bueno,
3: este día no lo verán tus ojos.
2: Ah, chale.
0: No, sí, cómo no. A ver, tenemos a Jessy. Nomás que a Tijuana me voy sin pasaporte. Lo tiene guardado mi vieja la sargento y no me sé la combinación de la caja fuerte. Hola, Jessy.
2: Chale, qué mandilón.
0: Hola, Jessy.
4: ¿Cómo estás, Raúl?
0: Saludos.
2: ¿Qué onda, Jessy?
0: ¿Para dónde recomiendas la despedida de soltero, papi? ¿Tranqui, nivel Vegas o Tijuana de Genero?
4: Oh, pues si se va para pa Las Vegas, va a regresar como el de la película de Hangover.
0: ¡Ándale!
2: Hey, that would be nice. That would be something for the books. Ahí mirar al chiquito, a Raúl, al feo, a Wolfie.
3: El feo no va a llegar tampoco, está todo quebrado.
2: Pues en silla de ruedas o algo.
4: Ese telaraño es mi ídolo.
3: I got the connection.
4: Saludos.
3: I got the connection.
2: Let's go,
3: baby.
2: Don Tela. Damn.
3: I can get you with Tiesto.
2: Yo, Tiesto.
0: Don Tela.
2: I want to see you at the club twerking, Don Tela.
3: Steve Aoki. I can get you with Steve Aoki.
4: Nos miramos en Vegas.
0: Vegas. ¿Y por qué Vegas y no Tijuana, Jessy?
4: Pues.
0: ¿Está mejor?
4: Ya se aburrió uno de comer pura comida china.
2: ¡Ay! Aquí vas a comer pizza y burgers.
0: A ver. ¿Dónde se pone mejor el degenerar en Las Vegas, Jessy? Tú que te la sabes, a ver.
4: Ah, no, pues. La neta no me acuerdo.
3: Ni sabe este. No sabe nada, está igual que el pelón opinando y sin saber.
2: Dale.
0: No, yo he ido a Las Vegas.
2: Sí. Hemos ido juntos.
0: Pero no al degenerar.
2: No te dejan.
3: No me digas. Noticia nueva.
0: No, dale. No, la verdad no. He ido a convenciones de juguetes.
2: Sí.
0: He ido a.
2: Güey, porque siempre que vas a Las Vegas llevas a la sargento, güey.
3: Ya nada más. Con la cadena arrastrando, ahí vas.
2: Qué vergüenza.
0: También he ido a Tijuana.
2: Sí.
0: Pero a los tacos, al Museo del Juguete.
2: No. Qué agüite, don Pelo.
3: Oh, qué vergüenza.
2: Ya sé.
3: Gordo me caes.
2: Gordo también está.
0: A ver, ya tenemos a Juanito. Hola, Juanito.
5: Hola, buenos días.
0: Saludos, Juan.
2: ¿Qué onda, Juan?
0: ¿Que haya despedida o no, o qué pedo?
5: Mira, yo les voy a dar un consejo. Realmente ahorita como está la vida, mejor que guarde su dinero. Porque al ratito se casan y ya te van a colgar del gobierno, mano. Ya va a vivir del welfare. Mejor que guarden su dinero, mano.
2: Es buen consejo también.
0: ¡Señor!
2: No, ¿dónde la?
3: Boring.
2: ¿Dónde
3: Boring.
2: You wanna go party, right, Don Tela?
3: Baby, I got you.
2: Let's go, bro.
3: Not to Mexico, though.
2: Why not?
0: Ay, ¿por qué no a México?
2: Eso es lo chido.
3: No, no, no, no, no, no. ¿Quién garantiza ya que vas a salir vivo?
2: Don Tela, pero bien vividos.
0: Señor, nuestro como México no hay no, dos, no, señor.
2: Sí, vamos.
3: I got you in Vegas, baby. I can get you to the best club. I can get you with Tiesto, with Steve Aoki. You know? Uh-huh. Buenos DJs.
2: Right? Oh, my God. Course, let's go.
3: I got the hookup, the VIP, baby.
2: Vamos, Don Tela.
0: A ver, tenemos a Mario. Hola, Mario.
2: Unas bottle girls ahí.
0: Hey. ¿Qué onda, carnal? ¿Dónde recomiendas? ¿Algo tranqui? ¿Carnita asada? ¿Despide soltero? ¿A lo mejor un buffet chino, Mario?
2: Ándale.
0: ¿Tijuana o Vegas?
6: Yo vivo aquí en Las Vegas.
2: ¡Ah, órale!
6: Entonces yo sé todo de dónde, a dónde, para dónde y cómo. Y se trae los telarañas para sacarle todas las telarañas al don.
3: Baby, I got you, baby, you know.
2: Let's go.
6: I
3: can get you in Omnia. Uh-huh. I can get you in Marquee Nightclub.
2: Hey,
6: No. The Underground Nightclubs, the Spearman Rhino. Sapphire. No, compita.
2: ¿Esos están chidos, Mario? ¿Qué? ¿Qué hay ahí o qué?
0: ¿Qué es eso?
2: ¿Qué venden?
0: A ver.
6: Mejor que no hay.
2: No, no.
6: Toda la línea. Pero si quiere, vamos a un lonchecito en los ojos locos.
0: No, no está mal, no, sí, para calentar motor.
6: Oh,
2: oye, espera, pero
6: es un cevichito.
2: ¿En el club que dijiste es de Tocho Morocho o qué?
6: En el Zafa, pues eso es más o menos, pero tenemos unos que se llama Palomino Club. Busquen ese ahí, ¿verdad?
2: Oh, Palomino. Bro, Palomino. Let's go, Don Tela.
0: Porque Raúl, pues, nah.
3: I don't like going to those Mexican places.
2: No,
0: señor Romanche.
2: Palomino.
0: En Vegas,
2: vamos, let's go.
3: Sorry, mi puro Hanukkah.

0: esto.
1: A ver, vamos a regresar a continuación preguntándote a ti que nos escuchas, para ti, ¿cuál fue la mejor época de la música mexicana? La época de la quebradita, la época romántica, ¿te acuerdas? La época grupera, o a lo mejor fue la época del pasito duranguense. 1-855-370-3100, para ti, ¿cuál fue esa mejor época? A ver, ahorita regresamos enseguidita.
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0: Este jueves, temperaturas de 101 grados, se esperan vientos de 5 a 10 millas por hora y cielos parcialmente nublados. 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
8: A ver, compadre, comadre, para ti, ¿cuál es la mejor época de la música? De la música mexicana. ¿Fue la quebradita? ¿Fue el pasito duranguense? ¿Las norteñas, las cumbiecitas? A lo mejor fue la época de la música grupera también, ¿te acuerdas? Bokis, Renes. ¿De cuál te acuerdas? 1-855-370-3100.
9: Pura música de viejitos de seguro. ¡Ay, que el Rigo Tobar!

0: A ver, paisano, comadre, para ti, ¿cuál fue la mejor época de la música mexicana? La Quebradita, ¿te acuerdas? El Pasito Duranguense, a lo mejor. Norteñas, cumbias. Fue la época grupera, tal vez. 1-855-370-3100. A ver, mi copita Kevin está bien morrillo. 29, ¿verdad, Kevin? Para ti, ¿cuál fue la mejor época de la música grupera, güey?
1: De la música
0: grupera. Música mexicana, perdón. Música mexicana.
1: Mira, yo me acuerdo mucho en la Mero School que surgió el Pasito Duranguense.
0: Ah, órale. Sí.
1: O sea, ahí me acuerdo que, oye, es las horóscopos de. Sí. ¿Quién más?
0: Montes de Durango. Montes de Durango. ¿Qué tal Montes de Durango?
1: Sí, güey, y todos bailando ahí. Hoy nomás.
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0: Esa es Capaz de la Sierra, güey.
1: Es Capaz, güey.
0: Ahora,
1: todo lo duranguense estaba súper de moda y ahí nos mirabas en los pasillos nosotros.
0: Pero también todos los duranguenses son éxitos viejos.
1: Que yo no sabía.
0: Que volvieron a renacer. Por ejemplo, sí. Esta de Volveré. Creo que esta ¿De es quién de. Es? Diego Verdaguer, creo.
1: Sí, ah, güey.

0: Sí. Estuvo chido. Mira, para que algo se ponga de moda, tiene que tener tres cosas.
1: ¿Qué?
0: Un movimiento musical tiene que tener tres cosas. Número uno, baile.
1: ¿Órale?
0: Un baile único. El pasito sí. Duranguencero tenía.
1: Güey, estaba súper de moda. Y luego los vatos con las bototas.
0: Sí.
1: Con las botas largas.
0: Estilo de música.
1: Sí.
0: Lo tenía.
1: Sí.
0: Así el tecladito.
1: Y diferente.
0: Número tres, vestimenta.
1: Ah, sí, yo me
0: ¿y
1: acuerdo.
0: Si la tenía.
1: Sí, oye, en la Meros Copos todavía estamos chavos y ya vas creciendo, ¿no? Ahí había amigas y amigos que se iban al club. Se iban al club. Yo decía, güey, ¿cómo te dejan ir al club? Tienes 13, 14 años, no manches. Pero se iban al club y se vestían con sus
2: ¿cuál es la vestimenta del pasito este?
1: Pues
2: sorry, I'm too young for this.
0: Dontela. El sombrerito hecho taco.
1: Sí, hecho taco, el sombrerito.
0: ¿Qué tal?
1: Skinny jeans.
0: Skinny jeans. La bota tribalera.
1: Tribalera.
0: Que es así, sí. Largota, ¿no?
1: Que en ese momento también la música tribalera se puso de moda.
2: Bueno, es la bota tribalera del tribal o del duranguense.
1: Pues de los dos.
0: ¿Se usaba también el duranguense?
1: Sí,
0: ¿o no?
1: Era la misma, más o menos.
0: Sí, ¿verdad?
1: Sí.
0: A ver, mira, tenemos a Miguel con nosotros. ¡Hola, Miguel!
3: Sí, bueno, buenos días.
0: Saludos, carnal.
1: ¿Anda?
0: Para ti, ¿cuál ha sido la mejor época de la música mexicana, güey?
3: Mira, la neta, donde la nadie no me va a dejar mentir. Los años 2007, 2008, los corridos progresivos.
0: O sea, Gerardo Ortiz. Estás hablando de voz de mando.
1: Pero esta canción que acabas de poner, ajá, no está, es más nueva.
0: Mando de zona.
1: Sí, ocupa la de con cuerno de.
0: Está chido. Oye, pero son puros corridos así bien pesados y todo, ¿no, Miguel?
3: Ojo, pura chulada, ¿eh?
1: Sí. No, la que decía con cuerno de chivo en bazooka en la nuca, volando cabezas que se atraviesa como sanguina.
0: Ay, esa es la chida. Y no más.
1: Y ¿sabes qué? Y estas yo las tenía en un little iPod. En el iPod no nos dejaban. Antes no teníamos celulares, teníamos el iPod. Ajá. Y las descargabas del Apple. Y así me sentía bien bélico. Ni la palabra bélica existía.
4: Lo he visto peleando, también torturando, cortando cabezas con cuchillo en manos.
0: ¡Ay, no más! ¿Qué pedo con esto,
1: güey? Yo y mi compa Víctor, güey.
0: A ver, tenemos a Carlitos. ¡Hola, Carlos!
5: Dígame.
0: Carlos, ¿para ti cuál fue la mejor época de la música mexicana? ¿La época de la música grupera, quebradita, duranguense?
5: Danzón y cha-cha-cha, papá.
1: Danzón.
2: ¡Oh, my God!
1: Danzón y cha-cha.
2: Now, this is really old, brother.
4: Yeah. Vengan todos a bailar.
0: No. ¿Qué?
4: Con la samba cha-cha-cha, cha-cha-cha, cha-cha-cha. Con la samba cha-cha-cha.
0: ¿Carlitos? Yes.
1: No.
5: Dígame.
0: ¿De cuántos años tienes o cuándo se bailaba esto? No me tocó.
1: ¿Cuántos años tienes, Carlitos?
5: Tengo 73 años, papá, y bien vivido.
0: Bien, joven.
5: Respeto la música, sí. Pero para mí fue la mejor época que puede ser. La gente vestía muy bien, mujeres y hombres, y era una cosa admirable. Oye, época de oro, papá.
0: Oye, Carlos, como le estaba diciendo aquí a Kevin, que es un morrito, para que algo se ponga de moda, un movimiento musical tiene que tener esas tres cosas. Ritmo,
1: sí.
0: Cha-cha-cha, obviamente. Pasos, claro. O sea, un baile que se baila, no se baila como cumbia, ¿no? Esto es así más complicado.
1: Ándale.
5: Tiene gala, tiene lujo.
0: Ajá.
5: Y lo que te digo, la vestidura.
0: La vestimenta también.
5: Y la mujer.
0: ¿Cómo se vestían, por ejemplo, las damas? ¿Qué eran?
5: Pues oye, ¿qué te puedo decir? Una dama bien presentable, bonita y bien vestida.
1: Natural.
5: Papá. Hombre.
1: Ay, qué chulada. Ya, igual que las de ahorita, ¿dónde la?
2: O las de ahora son buchonas. Operadas, de arriba y de abajo. No hay ni una que no esté operada.
1: ¿Qué tienen, pero?
0: No, todo. No,
1: imagínate antes que. Qué chulada vivir antes.
0: ¿Eh?
1: Qué chulada vivir. Tiempos de antes está chido también.
0: Sí, sí, sí. Se oye padre el danzón y el cha-cha-cha. A ver, pregunta, paisano, a ti que nos escuchas. ¿Cuál fue la mejor época de la música mexicana? Te rezamos con tus llamadas, ¿eh?

0: Ese es un rápido aviso para que escuches.
1: ¡Donde sea!
0: Al bueno, la mala y el feo. ¡En Euforia!
2: A ver, ¿cuál fue para ti la mejor época de la música mexicana? Tal vez la época de la quebradita, de la grupera.
3: ¿Duranguense?
2: Del duranguense, de... ¿Sabe? A ver, 1-855-370-3100. Tenemos a Luisito con nosotros. Hola, Luis, ¿qué peteo?
3: ¿Qué onda, Luisito?
4: Hola, buenos días.
2: Buenos días, carnal. ¿Para ti cuál fue?
4: Mira, yo te voy a decir, mira, para mí fue, yo viví la época de los 80s, bueno, 90s, el romanticismo. Antes era buena música sin malos mensajes, y antes, para grabar, para que exponieras, para todo eso, tenías que ser de lo bueno lo mejor, y la gente sabía de música. Enamorabas a una muchacha, una canción la enamoraba, se acabó todo eso. Entonces, pero a mí me dijeron músicos expertos, porque yo toqué la batería 30 años, me dijeron que la mejor música fue la del tiempo de Pedro Infante, todo eso, de los, porque los fundadores del norteño, los fundadores originales fueron los Alegres de Terán, ya los Cadetes fueron todos los, pero los Alegres sí, son los papás de todos. Entonces, antes la música era una poesía, era algo hermoso. En cambio ahora, ya en el 90 salieron las bandas, Banda Machos, hey, Banda Maguey, banda, todo eso que hay, un niño quiere... Todavía iba más o menos, el duranguense ya fue más folclórico, pero ya pues, al desvergüence cuando salen músicos con que te pongo así, te ca... Como dijo ayer, estaba hablando con el Eusebio de los Chivos, porque yo tengo conexión con él, y me dice Eusebio, antes le regalabas un 12 rosas a una mujer, y ahora le regalas 12 cigarros de marihuana si la conquistas. Sí. Se ha perdido. No, la música no tiene lo de ahora. Como el Pluma, todo eso. No cantan.
2: Yeah. Y antes,
4: si tú no cantabas...
2: Oye, pero para ti, ¿cuál fue la mejor, Luis? Digo, ya nos diste una clase de música mexicana, de pero no, pero sirve. Para ti, ¿a ti cuál te mueve más?
4: Para mí, la música para mí la mejor fue la que salió de los 70s a los 90s. Babies, Freddy's, Bookies, Indio,
2: uy, no,
4: todo eso.
3: Esto es cuando limpiaba a mi mamá.
2: Los Acosta, ¿no? ¿Qué tal Los Acosta, Luis, sí o no?
4: Muy bien, son de Aguascalientes, sí.
2: ¿Qué tal?
3: ¿Por qué el amor?

0: personal, para mí también esta es la mejor. Güey, yo todavía sigo escuchando esta rola, güey.
1: Y fíjate que a mí
0: estas son las buenas.
1: A mí tú peleas conmigo, pero ahorita como las canciones que se están poniendo de moda son canciones refritas viejitas que yo en mi vida había escuchado. Y ahora a mí me gustan porque, oye, es Edwin Cass, Moy Bobadilla, o sea, hay tríos que lo están haciendo estos de, como Javi, creo que tiene una canción de tríos, algo así. Güey, ¿pero qué tiene, güey?
0: Pero, o sea, es que comparas Moy Bobadilla con los Tigres del Norte, no seas idiota, güey.
1: Es la

0: Pelocito, tú sabes lo que es bueno, loco. Ponte un mix ahí de Los Temerarios.
1: Hoy no, man.
2: Están llorando.
1: ¿Qué? ¿Por qué lloran, güey?
3: Me pregunto.
2: Quiero llorar, güey. ¡Hola, Cintia!
4: ¡Hola! ¡Buenos días!
2: ¡Buenos días!
1: ¡Buenos días, Cintia!
2: ¿Para ti cuál fue la mejor época de la música mexicana, Cintia?
4: Pues mira, yo tengo unos cuantos años.
2: Ajá.
4: Y definitivamente a mí me tocó disfrutar con La Quebradita,
1: ¿verdad? ¡Ay! ¡Hoy no más!
2: ¡Qué perrón!
1: ¿Cómo de? ¿Cómo? ¿Con Edén Muñoz? ¿La Quebradita de Edén Muñoz?
2: Seas payaso, güey.
1: ¡Güey!
2: ¡Güey! La machos, el mexicano.
5: Bailando el caballito.
2: Oye, Cintia. ¿Y si bailabas? ¿Si sí te quebraban o no?
4: De los terrícolas.
1: I don't like that old music.
4: Usted de los terrícolas, ¿cómo le va a gustar la quebradita?
2: ¡Néstor! ¡Ay, luto en mi alma!
1: I don't know what that is.
2: Yeah, you do.
1: I don't know. I'm sorry, guys. Yo era de... A ver, déjame. ¿Cuál estaba de moda cuando yo era niño?
2: ¿Cuál?
1: Cuando yo era niño, estaba de moda Javi.
2: No.
1: Apenas empezaba.
2: ¿Una en inglés, don Tela? No sea payaso, ¿eh?
1: O esta la última que me gusta. You're from Texas, I can tell.
2: No.
1: By the way, she wants some pan on the room.
2: You know that? Oye, Cintia, ¿y si te quebraban a ti cuando salías al club y todo eso o qué?
4: Claro, no me aventaban para arriba, no volaban.
2: ¡Ah! ¡Qué no padre!
1: Y ahora la avientan para arriba a la Cintia.
4: Ahora me salto del tigre.
1: No, se quiebra el concrete.
2: No sea así, don Tela, no se agacha, hombre. No. Definitivamente creo yo que en la mejor época de la música
1: fue ¿la grupera?
2: En los 90s, creo yo.
1: Que la grupera, ¿no? Sí.

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8: No sé si fue El Rey León, Picapiedras o Por Ahí Va la Onda.
9: Picapiedras. Ah, no, la película, la live action.
10: Ajá. ¿The Lion King?
8: Sí, Lion King.
10: Yeah, en Disney Plus, sí. Ahí lo dije yo.
8: ¡Ay! Oh, a ver, presumiendo.
9: 1-8-55-370-3100. Ahorita regresamos con tus llamadas enseguida, ¿eh?
10: ¿Cómo no?

0: Pues yo por lo general aquí con mis compañeros, con el Feo y con Pau, pues se ando platicando de películas de nuestra época, ¿no? Pero ahora estos niños.
1: Gracias por lo de niños.
0: Llegan estos pubertos aquí al programa. Y estamos platicando jueves de retrojueves. ¿Cuál fue la primera película que fuiste a ver al cine? Y me sale Laila con una que yo llevé a mis hijos al cine.
1: El Rey León. Creo que fue El Rey León.
0: El Rey León fue la primera película que
1: fue. Creo que salió como en el 94. Ajá. Si no mal recuerdo. Tenía como unos 6, 7 años. El Rey León. Es la que me acuerdo. Y Picapiedra, ya cuando salió en...
2: Picapiedra.
0: Fíjate que esa nunca la vi.
1: ¿Pedro Picapiedra?
0: O sea, sé que la hicieron live action y todo, pero no, nunca. Nunca la vi.
2: ¡Qué chido!
1: Ahora sí me siento vieja, ¿eh? Ahora sí me siento vieja escuchando ese himno. Mira,
2: ¿sabes qué me recuerda esta película? Esta película me recuerda yo en mi cuarto en los veranos con mi iPad viéndolo así.
1: Con tu iPad. Su
0: iPad del niño.
2: Con un Hot Pocket al lado.
1: Es que ya había
0: iPad. ¿Sabes qué me recuerda?
2: ¿Qué?
0: El Pumba que se parece a ti.
1: Dale. Ay, qué gacho. No lo quiera tanto.
0: Yo tengo en mi iPod.
2: Sí, yo soy Pumba y usted Simón, entonces.
0: No, ay, es Rafiki, güey. Rafiki. El Rey León 94,
1: ¿no?
0: 94,
1: más o menos.
0: No, una obra maestra esta película.
1: No,
0: preciosa.
1: De verdad. Y se quedó para la historia, ¿eh? La Cenicienta también. Todas las películas de Disney, La Sirenita.
0: En los 90.
1: En los 90, sí. ¿De qué año eres, pelón? Si no es mucha indiscreción.
0: ¿Tú, Kevin? ¿Qué?
1: ¿De qué año eres, Kevin Mario?
2: ¿Yo? ¿En qué año nací?
0: Sí.
2: En el 96.
0: No manches.
1: Es un bebé. No, sí, yo del 86.
0: O sea, naciste en el 96. Sí. ¿Y qué película te llevaron a ver al cine? La primera película que te llevaron a ver.
2: Güey, es que no me acuerdo. No me acuerdo. La primera película en sí, creo que ya la vi ya de grande, ya cuando entré a la high school y todo eso. Pero.
0: Acuérdate de ese día que entraste al cine, te sentaste, que te compraron palomitas, te compraron.
2: Me compraron palomitas, sí me acuerdo. Ajá. Pero no me recuerdo la película. De hecho, salían películas. Y te lo juro, o sea, no, ¿por qué voy a mentir?
0: Okay.
2: En el iPad, yo las bajaba, le decía a mis
0: en
2: papás.
0: En el iPad.
2: Sí, le decía, oye, cuesta esta película, $9.99, lo que tú quieras, hay que bajarlo.
1: Sí, no.
2: Hay que descargarlo.
0: Sí, y Laila, pero el cine siempre ha existido, o sea, te la creo en la pandemia. En la pandemia fue el único momento donde el cine tembló.
1: Desapareció, sí, claro.
0: Tembló, o sea, no podíamos ir.
1: Bueno, y a raíz de eso, decayó, ¿no?
0: Sí, machín.
1: Ya con las plataformas, ya con.
0: Por ejemplo, la compañía AMC. Estaba a punto de quebrar, nada más de que el gobierno tuvo que ahí
1: desembolsar.
0: Sí, pues porque pues, si no, imagínate qué va a pasar si
1: nadie quiere ir al cine.
2: Y mis papás me sacaban mucho, pero también creo que el cine fue esos de los menos que no íbamos al cine. Lo que sí, pues nos compraban la tecnología. O sea, papá era siempre de que, mira, ahí va tu PlayStation, ahí va tu PSP.
0: Pero el cine no te llevaba PSP. Entonces.
2: No me llevaba.
0: Chale, güey, chale.
1: Tú eres de cine, ¿eh?
0: Sí, a mí me encanta el cine. Mira.
1: De hecho, tienes un cine en tu casa, pero antes sí, me hablas.
0: Me encanta,
1: siento.
0: O sea, sí, puse ahí cuatro.
1: O sea.
0: Cuatro asientitos, una pantalla.
1: Pantallota.
0: Ay, que por cierto, me acaba de llegar una nueva bocinita también.
1: Ah, ¿eh? Ay, amigo, ya, antes me hablas, sí. Hijo.
2: Está bien pirata su cine de este.
1: No, la neta, está piratón.
2: Tiene como cuatro sillas ahí de las que se doblan.
1: Sí. No, pero se. Luego,
0: bocinas que se hallan en la basura.
2: Dontela, aquí me pidió una bocina que según era para el show. Bien, pero no sé qué pasó.
0: Los foquitos que puse y tal. Está chida, pero me siento en el cine.
1: A mí me gusta.
0: Me siento.
2: Güey, yo te di esos focos.
0: Lo que pasa, Laila, es bien codo el pelón.
1: Bueno.
0: Que para no pagar la entrada, $5
1: la
0: entrada.
1: Sí le creo, Dontela.
2: No, y luego va.
0: Quiso seguir poner cine.
2: Y le vino costando más.
1: Oye, y a raíz de que ya tienes tu cine en la casa, o sea, ya no vas al cine regular.
0: Sí, voy, claro. ¿Sí? De hecho, acabo de ir hace 2-3 días a ver La Odisea.
1: La Odisea.

0: ¿Qué tal estaba esa?
1: No, pero está perrísima.
2: Spoiler.
0: Oye, pero me contaste que la viste en una sala especial.
1: Sí, IMAX. Está bien, pero está bien
2: bonita.
1: Sí. Pero mira, esta fue la primera película que yo fui a ver de niño.
2: Te hablan, pelón, te hablan.
1: Esta es Gremlins.
3: ¿Qué es eso?
2: No.
0: ¿Qué es eso, güey?
1: Wow.
0: Ni la música la reconozco.
1: No, ya voy.
2: Me encanta la cara del pelo. Wow.
1: Yes, wow, ya me voy de este programa. Los Gremlins.
0: No los conozco.
1: Gizmo.
0: No lo conozco.
2: La verdad, no.
1: Rayita.
0: No.
2: Era
0: Pero no llores, güey. Te miras bien agüitado, güey.
2: No, yo, wow. Amigo, no, la verdad no, ¿eh?
1: Increíble. Oh, estamos en vivo en YouTube, chat. ¿Se acuerdan de los Gremlins? Cookie Monster, rescátame.
4: Sí, claro.
1: Ah, gracias.
4: ¿Nunca viste los Gremlins? ¿Nunca vieron los Gremlins? No, güey. No
1: conocen.
4: No, mira, y si tú crees que nosotros somos viejos, mira la audiencia.
1: A ver la audiencia. Vamos a ver, tenemos a Gregorio. Hola, Gregorio.
5: Fue como en el 81, el 82, la de la India María de OK, Mr. Pan.
1: ¡No!
2: María. Se volvieron bien populares esas películas, ¿eh?
1: Sí.
5: Allá en Nesa, de ahí en el 85, allá en Oaxaca, en el estado de Veracruz, la de Rosa Gloria Chagoyane, de la primera, la de Lola la Trailera.
1: Lola la Trailera.
2: Sí, escuchado.
0: Es una canción, ¿no? Lola la Trailera.
1: Es una película, güey.
2: No, sí, es película.
5: Dílatelo, dale un zape ahí.
1: No, pues es que está morrillo, güey. Está morrillo, tiene 25 años.
0: Se va a casar el idiota.
2: El sábado.
0: Díganle algo, se va a casar.
1: Don Tela, ¿qué tiene? El amor es bonito.
0: Run away, you stupid.
2: Ay, cállese, Don Tela. No ande dando ideas.
0: Pero estoy enamorado.
1: Órale.
2: Ay, ¿qué dijiste?
0: Estoy enamorado.
2: Ay, qué bonito.
0: Yo la amo.
2: Claro que la amo.
0: Ella es el amor de mi vida. Cada mañana que despierto, pienso en ella.
2: Muy bien, amigo, te voy a poner un altar.
0: Te estoy viendo a ti, pero estoy pensando en ella.
2: Claro, tú tienes que pensar en tu mujer
1: viendo
2: siempre.
1: ¿Y qué le estás viendo, Laila?
0: Todo.
2: Con el agua ya va. Ya, iba muy bien, ya.
1: Mira, tenemos a Juan Pablo. Hola, Juan Pablo, ¿qué peteo?
6: La del tiburón, peloncito.
0: La del tiburón.
4: Sharks.
1: Se llama Joss.
6: Eso fue en los 70, güey.
1: No, sí, güey. 1975, carnal.
6: Correcto, y luego de ahí fui a ver la de Porky's.
1: Porky's. También.
4: No se acuerdan de Porky's, ¿verdad?
1: No.
4: Son comedias.
1: Setenteras,
4: de tono, setenteras, ya.
0: O sea, yo cuando pienso de Porky's, de cerditos y todo, Charlotte's Web.
1: Ajá. Ándale.
0: Yo cuando pienso de Porky's, nomás te veo.
1: ¿Por qué, Don Tela? Oye, Juan Pablo, pregunta, carnalito, pero la de tiburón. El tiburón salía bien poquito en la película y la película está bien larga, güey.
6: Sí, no, todo, en ese tiempo estaba de emoción, ahorita ya no, pero sí la disfruté.
2: Era novedad.
1: ¿La han visto Joss o no?
2: He visto versiones nuevas de Joss. Ajá, sí, pero ¿cómo?
0: Es lo que te iba a decir, yo he visto la más nueva,
2: sí, yo
0: creo, se llama Sharks o algo así.
1: No,
2: pero Joss.
1: Joss.
6: La primerita. La número uno, la buena.
2: Oye, y luego las comparas, me imagino, con la cinematografía de antes y ahora con la tecnología. Un mundo de diferencia, ¿ah?
1: ¿Saben? Pero bueno, es la magia de Steven Spielberg también, porque es Steven. Uh-huh. Pero ahí le va algo. ¿Sabías tú por qué sale tan poquito el tiburón, Juan Pablo, en esa película?
6: ¿Por qué?
1: Porque el animatronic que tenían era un robot, se les hundía.
2: Oh.
1: Entonces no hallaban cómo sacarlo tanto en la película y las poquitas escenas.
2: Ajá.
1: Pues. Fue lo que se grabó y todo, y dijeron, no, pues saca la aleta nomás, juega con el suspenso.
6: Ya ves, si ha sido los estudios universales, ahí está,
1: sí.
6: Es donde la firmaron, pues, en ese pedacito de ahí.
0: Y de ahí yo la conozco, que era una película, pero pues no sabía, yo pensaba, mira qué chido, está saliendo el...
1: Un tiburón.
0: Un tiburón de ahí, que o sea, otra
1: que
0: parte.
1: Que ni da miedo.
0: Pues no.
1: Chale. A ver, estamos en vivo a través de YouTube. ¡Hey! Cáiganle. Comenten para ustedes cuál fue la primera película que fueron a ver al cine, que se acuerden. Y también 1-855-370-3.

0: ¿Cuál fue la primer película que fuiste a ver al cine? Estamos en vivo a través de YouTube, arroba bueno malo feo, ahí para que nos comenten y también al 1-855-370-3100. A ver, mira, tenemos a Arturo con nosotros. Arturo.
1: 1982, una película que se llamaba El Caballito Volador.
2: No existía en ese planeta.
0: Ni yo me acuerdo. El Caballito Volador.
2: El Caballito Volador.
1: Es película de pobreza.
3: A ver, caballito.
2: ¿De qué se trata?
3: Caballito, a ver.
0: Volador.
1: Se trata de la gente pobre, pues pasando sed. Había agua y al niño le regalaban un caballito de cartón. Y el sueño se hizo un caballito volador y lo llevaba a un lugar donde sí había agua.
0: Oigan, ¿qué creen?
3: ¿Qué pasó?
0: Está gratis en YouTube.
3: ¡No!
2: ¿Ah, sí?
0: O sea, cuando ya está gratis en YouTube, Arturo, ya...
3: Ya los derechos volaron.
0: Bueno, a nadie le interesa ya el dinero, güey.
2: Pero hay que verla.
4: ¿Puedo ayudar? Claro que sí. Creo que tú eres la única que nos puede ayudar.
3: ¿Está blanco y negro?
0: No, a colores, güey. No.
2: Sí. ¿En qué año dices?
0: 1982, El Caballito Volador.
3: Órale, ¿y a poco te llevaron al cine y todo eso?
1: Sí, me llevó mi mamá.
2: Ay, qué perro, bonito. Pero qué bonito de experiencia, ¿no?
0: O sí, sea... sí, sí, está como para aventar. Y se ve comedia, niños actuando.
3: Órale.
0: Se ve bonita.
3: ¿Y si había cine antes?
0: A veces sí, güey. Le estaba platicando a Laila que de repente en los ranchos, cuando no había cine, llegaban los cines móviles.
3: Órale.
0: Y ponían una pantalla, te cobraban cover en la puerta y tú llevabas las sillas.
2: Tus snacks.
0: Tú llevas los snacks, a veces vendían palomitas también ellos. Traían máquinas de hacer palomitas. A ver, tenemos a Pepe Toño.
5: Una película que fue en el año 73. Yo nací en el 64.
0: Morrito. Un niño. Sí,
5: se llama ¿De qué color es el viento?
2: ¿De qué color es el viento? ¡Wow!
0: No te rías, güey. No te rías del don, güey.
3: No, güey, pues es que...
2: Cámate, por favor.
0: Respeta a tus mayores.
3: En mi perra vida la había escuchado.
0: ¿De qué se trata, Pepe Toño?
5: Se trata de dos niños evidentes que no pueden mirar, pero por medio de sus... Pues, por medio de...
3: Pepe Toño. ¿Y de qué color está el viento y los niños no ven?
2: ¡Ay, cállense
0: don usted! Tela.
2: ¡Ay!
5: Es una historia.
3: ¿Saben de qué color es nada?
5: Que exploran el mundo a través de sus... A través de sus sentidos, descubriendo texturas, sonidos, emociones.
0: ¡Ah, qué bonito! ¿De qué color es el viento?
5: Te recomiendo, inclusive escuchen la canción, ¿de qué color es el viento? Es hermosa.
3: A ver, la canción.
0: Canción, o sea, ¿y la cantaba un famoso o cómo se hizo así, perrona?
5: Bueno, este fue un clásico animado de Pochán... Pocahontas, pero...
3: Ah, de Pocahontas.
2: ¿De qué color? Suena, ya estamos viendo, ¿te suena?
3: ¿De qué color,
0: ¿De qué color es el viento? A ver, lo canta Luis Gardey.
6: ¿De qué color es la risa, la lluvia en la mañana?
2: Oh, ¡ah, qué bonita voz! Oye, de esa película del año 1973. ¿De qué color es el viento?
0: Sí.
2: Y gratis ahorita en YouTube.
0: Con ustedes me siento muy viejo. Ya con Pepe Toño ya me sentí muy joven.
3: ¿Sabes?
0: Estoy en medio.

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4: Este jueves temperaturas de 101 grados, se esperan vientos de 5 a 10 millas por hora y cielos parcialmente nublados.
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2: Señores, vamos a regresar con lo último en deportes. Miles de personas quieren que se repita la final del mundo. Ya estamos levantando, digo, ya están levantando hoy, ¿no? Firmas. Güey, ¿fue injusto o no? ¿Ustedes qué piensan para Argentina?
3: Sí, te digo que fue súper aburrido.
2: ¿Por qué? A ver, ahorita regresamos. Además, jugadores mexicanos subieron su valor bien machín. ¿De qué se trata? Ahorita regresamos.

0: Señores, señores, vamos a recibir con nosotros directamente desde Guadalajara, Jalisco, México. Eso. La tierra
1: del cabrito.
0: ¿Y? No, bueno, de... No. ¿Cómo le dicen?
2: De las tortas ahogadas.
3: Las tortas ahogadas, la carne en su jugo.
1: No, el cabrito es de Monterrey, ¿no?
3: Sí, el cabrito es de Monterrey.
1: Sí, no, no.
4: Qué bruto, mano.
1: Póngale cero. ¿Cómo le dicen la tierra del chivo? Del, ¿no? ¿Cómo dijo?
4: Sí.
1: De la birria. De la birria de chivo. Tenemos con nosotros a Gabo.
4: Del cabrito.
1: ¡Gabo! ¡Gabo!
5: ¡Gabo! ¡Gabo!
1: ¿Qué onda, Gabito?
0: Me envidias por mí.
4: ¿Qué pasa? ¿Qué pasa, muchachos? ¿Cómo están? No, es terrible, lo tuyo. Pero el cabrito, Guadalajara, no.
1: No, espérate, no, pero es que comen...
4: No sé ni qué decirte, güey.
1: También comen chivo, güey.
4: No sé ni qué decirte,
1: güey. La birria de chivo.
4: No, bueno, pero es birria.
1: Gabo, pero cuando te...

0: ¿Te refieres a Raúl? Ya le decimos Don Raúl desde hoy.
1: Ah, Don Raúl,
0: sí,
1: exactamente.
0: Sí, es Don Raúl.
2: ¿Pero por qué dices eso?
1: Ya está chochando antes de tiempo.
3: Para mí sigue siendo el Melolengo 2. Para mí sigue siendo el Melolengo 2.
1: Oye, ¿qué te parece la cabellera ahora de nuestro amigo, eh?
2: Cáigale a arroba bueno malo.
3: Por lo menos tiene, que me pase algo.
0: Ya dice que es español este.
1: Ya,
2: hombre.
3: No, es un ridículo, es un ridículo.
2: Exacto. El procedimiento que me hice.
3: Estaba con Argentina todo el tiempo.
1: Estaba sufriendo cuando terminó el partido.
3: Ah, nena, por favor, dile algo.
1: No, ya, te lo juro, Gabo. Ya nos hemos peleado, discutido y todo.
0: En inglés le decimos bandwagon, you're a bandwagon,
3: no,
0: bro.
3: Y espérate, that, dije, bro? Volteé, dije, bueno, veía pelón, vi a la nena, y luego dije, bueno, está el Kevin, no está el feo, que el feo no tiene ni idea de lo que es los deportes, dije, bueno, está bien, pero el Kevin está peor porque se pone una playera y pierde en
0: el sí, pobre Kevin. Pero ¿sabes qué? Yo le iba
3: a decir.
1: Sorry, Kevin Mario,
0: chale, perdió mi México.
2: A mí lo que me gusta, es que Gabo trae para repartir para todos.
0: Sí, no, trae.
1: Venga,
3: ya pasó. Se pone el Cookie Monster también
2: le toca.
3: Terrible.
2: También le toca este güey.
3: Terrible el Cookie Monster.
2: Oye,
3: o sea, con eso de que me cambia los horarios, pero bueno. Te amo, Cookie Monster.
2: Oye, Gabo, a ver, que hay miles de personas queriendo que se repita la final del mundo, señores. Lo que pasa de que...
3: Qué ridículo.
1: No,
3: sí,
1: no hay
3: qué
1: manera.
3: Ridículo.
2: Qué raro no pasar, que Argentina, o sea, salió, no los amenazaron, porque, o sea, ni un tiro a portería.
3: No. Es una tontería. No pasó, no sucedió, como tampoco amenazaron a los ecuatorianos, porque nadie tiene pruebas. Porque
2: seguro.
3: Por un video en el que Messi iba a... Claro, o sea, a ver, pelón, no digas tonterías, de verdad, no pasa nada de eso. No, y de verdad, el video que va Messi caminando y que dicen, por favor, olvidémonos de todo, vamos a jugar y demás. Pues bueno, lo quieren sacar de contexto, poner otras cosas y realmente incluso yo ya estaba viendo ayer programas en Argentina y los analistas, los que de verdad medio le saben al fútbol, están diciendo que es una tontería, que es una completa tontería esto. Sí hay más de 70 mil firmas verificadas y se están sumando el apoyo.
2: Imagínate.
3: Es más, el chico que subió y que puso la intención dijo, yo sé que no va a pasar. Pues claro que no va a pasar.
1: Claro que
3: el
1: no.
3: Partido no se va a repetir. En algún momento, y recuerden también cuando perdió México contra Inglaterra, dijeron, ay, que se repita y se va a repetir. No va a pasar. O sea, eso no va, eso no sucede. A menos de que haya una cosa que de verdad termine siendo en la que la FIFA, la UEFA, la CONCACAF estén de acuerdo y digan, ah, ¿sabes qué? Sí pasó, sucedió algo de clima.
2: ¿Puede
3: algo
2: ser?
3: De que a lo mejor en los jugadores. Ahí sí. Pero en este momento no. De verdad,
2: aquí pasó algo.
3: Cállate la boca.
1: Pero, o sea, futbolísticamente fue superior España, ¿verdad, Gabo? Tú que eres el experto,
3: claro,
1: realmente. O
3: pero
1: sea,
3: completamente. O sea, no
1: te
3: hubo
1: quedó
3: manera,
1: claro, peloncito,
3: no hay manera.
1: Eso. David, bueno. Iván.
3: Ahora dicen, el tema del arbitraje. ¿Qué pasó? Que me digan qué pasó en el arbitraje como para que se pueda repetir el partido. Nada,
2: si
3: nada, no sucedió nada.
2: Estuvo muy raro, que Argentina se jaló hacia...
3: No estuvo raro, papá.
1: Gracias.
3: Simplemente que España peleó contra Bélgica,
1: gracias,
3: peleó contra Portugal, peleó contra Francia, y del otro lado Argentina estaba acostumbrado a pelear contra Cabo Verde, contra
1: there
3: Egipto, contra Suiza.
1: El camino fue más fácil.
3: Un equipo pero Colombia, muy bueno.
2: ¿Qué pasó con Colombia?
3: No, tampoco,
2: se estaba esperando que Portugal
3: Colombia,
2: hiciera
3: con lo que jugó.
2: Que hiciera la tarea
3: con lo que
2: Portugal.
3: Jugó Colombia contra ese partido. Entonces también Colombia se vendió.
1: No hay manera.
2: Vamos a escuchar lo que la gente en redes sociales está diciendo de que se están levantando firmas, señores. Y pues, a ver, imagínate que.
3: ¿Ya firmaste tú?
1: Fue el primero.
3: Hombre,
2: pero
3: no lo dudo que tú y el feo haya firmado.
1: Sí, también
3: que...
2: Sí, yo estoy contento que ganó mi...

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1: ¿Qué tal? Muy buenos días, les saluda Eli Venegas y este es el breve informativo del bueno, la mala y el feo. Hay un muerto en Francia, reclutador vinculado al caso de Jeffrey Epstein. Daniel Said, un reclutador francés de modelos relacionado durante años con Jeffrey Epstein, fue encontrado muerto en su domicilio, en las afueras de París, en un caso que vuelve a poner bajo los reflectores la red de contactos del financiero estadounidense condenado por delitos sexuales. De acuerdo con información publicada por CNN, el cuerpo de Said fue localizado el lunes en su vivienda de Colombes, un suburbio de la capital francesa. Aumenta a más de 5.300 el número de muertos por el doble terremoto en Venezuela. El balance de muertos por el doble terremoto de magnitud 7.2 y 7.5 ocurrido casi un mes en la zona norte de Venezuela ascendió a 5.346 después de que las autoridades sumaran 68 fallecimientos, informó el presidente de la Asamblea Nacional, Jorge Rodríguez. Los heridos se mantienen en 16.740 y las personas sin vivienda en 17.907, indica el balance difundido en la cuenta de Telegram del también hermano de la presidenta encargada, Delcy Rodríguez. Y al menos 13 mexicanos murieron en ataques de Estados Unidos a presuntas narcolanchas, según LA Times. Al menos 13 ciudadanos mexicanos habrían muerto en ataques militares realizados por Estados Unidos contra presuntas embarcaciones vinculadas al narcotráfico en aguas internacionales del Océano Pacífico y otras zonas de América Latina, de acuerdo con una investigación publicada por Los Angeles Times. Hasta aquí llegamos con el breve informativo del bueno, la mala y el feo. Les informó Eli Venegas. En redes sociales, Eli Venegas Radio. Excelente jueves.
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3: Este jueves, temperaturas de 101 grados. Se esperan vientos de 5 a 10 millas por hora y cielos parcialmente nublados.
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6: Este jueves temperaturas de 101 grados, se esperan vientos de 5 a 10 millas por hora y cielos parcialmente nublados.
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0: Esta noche parcialmente nublado, temperaturas de 72 grados y vientos de 5 a 10 millas por hora. 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
1: Vámonos, vámonos, vámonos.
2: ¡Achú! ¡Ya llegó al hospital!
3: ¡Para que agarre!
2: Señores,

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1: Te lo platicamos, señores, aquí en el Freeway Show. Señores, saludar a tus vecinos no solamente te ayuda mucho psicológicamente, sino que también te ayuda a tener, a ser un poco más amables con los vecinos. Ajá. Te fortalece la convivencia, Morris. Reduce tu aislamiento y también favorece tu bienestar emocional.
2: ¡Anda!
1: Pero eso cuando tienes una buena relación con los vecinos.
2: Sí.
1: Pero cuando, por ejemplo, aquí en este país la gente no se habla casi.
2: Mira, es que depende. Yo cuando llegué también, a veces uno se cierra.
1: Ajá.
2: O sea, uno se cierra porque son diferentes culturas. A lo mejor te toca un vecino que es americano, otro que es asiático. Pero tienes que echarle las ganas, pues, porque si no, no vas a socializar nunca.
1: Fíjate que yo uno de mis vecinos no los conozco. Nomás una vez se presentaron, hola, hi, Natsumichu, y se acabó.
3: Sí.
1: Uno. Y como que pintaron la raya, así como que no quieren mezclarse mucho. Y del otro lado tengo otros vecinos, mexicanos también acá, ellos. Y ellos sí, siempre son muy amables.
3: Ajá.
1: Pero sí se prestan para socializar. Hay gente que no te da como la iniciativa también ahí. No se acerca tampoco.
2: Mira,
1: a ti.
2: Anteriormente estaba viviendo unos departamentos. Ahí fíjate que no conocía muchos vecinos.
3: ¿Sabes? La curiosidad es de que en todos los apartamentos que he vivido, la mayoría, yo no conozco a mis vecinos. Yo cuando sí conocí a mis vecinos era cuando vivía con mis papás allá en una comunidad. Sabíamos quién estaba el de enfrente, el de lado, el otro lado, atrás de nosotros. Nos conocíamos ahí en la comunidad. Pero en los apartamentos no sé qué pasa, que no conozco a nadie.
2: Oye, fíjate, ¿y en tus apartamentos no conoces a nadie?
3: Tampoco a nadie.
1: Y fíjense que en México, por ejemplo, yo comía en la casa de mis vecinos. Mis vecinos comían en mi casa. O sea, conocíamos toda la gente de la cuadra.
3: Sí, en
1: y acá
3: México,
1: en este país como que no te permite. O sea, cada quien está muy metido en su rollo. Y
2: pero
1: como
2: depende,
1: que no quieren socializar tampoco.
2: Depende. Por ejemplo, yo acabo, gracias a Dios, de agarrar mi casita.
3: Sí.
2: Y conozco a los dos vecinos y me llevo muy bien con ellos. O sea, los del lado izquierdo son maestros. De hecho, la maestra le va a dar clases a mi hijo de música en la escuela que le toca.
1: Uh-huh.
2: Y del otro lado tengo a una asiática que está casada con un retirado de Vietnam.
1: ¡Ah, vaya! ¿Cuánta historia conoces, claro, Morris?
3: Es que Morris es bien metiche, por eso conoce de
2: bueno,
3: todo.
2: Bueno, aparte también.
1: No vino el metiche a trabajarle de hoy.
3: ¿Por qué crees que conoce a los vecinos? Porque el Morris es bien metiche. Oh, ¿qué está pasando ahí? ¿Qué están haciendo?
2: Espérate, déjame decirte.
1: A ver, el chisme de los vecinos. Venga.
2: Y la asiática está bien joven, gordo, y es el sugar daddy.
1: Mira nomás, fíjate para que veas, ¿eh?
3: ¿Ves? Te dije, chismoso.
1: Pero, dime.
2: El otro día me preguntó, ¿quién es ese peloncito que llegó por ti? Le dijo, está casado, es mi amigo. Me dice, pues ya se va a morir ahí, a lo mejor mi pareja, me dice. Le digo, ¿cómo, señora? Pues está esperando que se muera.
1: Yo, Raúl.
2: No digas nada, tú, güey.
1: ¡Ah, yo!
3: ¿A
1: le
3: tí?
1: Hubiera dicho que sí, ya te retiró el señor. Tiene casa propia.
3: Oh, my God, ustedes dos.
1: Bueno, pues a ver, amigos, queremos platicar contigo aquí en el 1-844-370-4839. Oye, ¿tú también conoces a tus vecinos? Oye, ¿se prestan para tener una amistad? Márcanos en cabina, queremos escuchar tu historia en el 1-844-370-4839. ¿Cuál es la diferencia entre cuando creciste ya en tu país que conocías a todos y también los vecinos acá de este lado? 1-844-370-4839.
2: Pero no soy chismoso, ¿eh? No soy chismoso.
3: Pero se saben los chismes muy bien.
4: Una nave. Zaida drives un electric. Y Pancho, un Burrari. Diferente Ranfla, mismo destino.

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1: Bueno, pues amigos, queremos escuchar tu historia del 1-844-370-4839. Oye, tú aquí en Estados Unidos, ¿conoces a tus vecinos? ¿Tienes vecinos amables o tienes vecinos que no te hablan para nada? Márcanos en el 1-844-370-4839.
2: ¿Qué onda? ¿Si vas a querer que te presente a la vecina la vietnamita?
1: Claro, güey, el señor ya está expirando,
2: no,
1: el señor
2: Morris. Esa es garantía, mira, olvídate, ahí vas a tener ya para el resto de tu vida, gordo.
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1: 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Bueno, pues amigos, aquí lo más importante es tu llamada telefónica en el 1-844-370-4839. Oye, ¿conoce a tus vecinos? ¿Cuál es la diferencia entre los vecinos que tenías aquí en México o en tu país a los vecinos aquí en Estados Unidos?

0: Porque allá sí podías tener relación y aquí no. Márcanos 1-844-370-4839.
1: Y ahorita vamos a hablar con David, también con Chepina. Dicen que tienen buenos vecinos. Ahorita los vas a escuchar, ¿eh?
0: Va que va.

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1: Bueno, pues si le acaban de poner al Freeway Show, amigo, le estábamos platicando de que psicológicamente dicen que las personas que saludan bien a sus vecinos no solamente son amables, sino que también fortalecen la convivencia, reducen el aislamiento y también favorecen su bienestar emocional. ¿Has tenido un vecino bueno? ¿Has tenido un vecino malo? ¿Cuál ha sido el mejor, el peor? ¿Has tenido una buena relación con tus vecinos? Márcanos aquí en el 1-844-370-4839, que tu historia es lo más importante aquí en el Freeway Show.
2: Mira, hay vecinos, dime, Pancho, que saben más de tu vida que tu propia mamá, güey.
1: Ah, eso, neta, sí es cierto. No, mira, sí, tenemos aquí al compa David en la línea. Mi querido David, a ver, ¿tú tienes relación con tus vecinos o se aprietan y no quieren hablar contigo, mi rey?
2: A ver, mi David.
3: Oye, se portan a todo dar. Digo, buenas tardes primero que nada, ¿verdad?
2: ¡Saludos, mi David!
1: Dinos.
3: Sí, oye, no, pues me llevo bien con mis vecinos de aquí y los de México también, fíjate, gracias a Dios, todo tranquilo. Los de aquí, porque yo vivo en Houston, ¿verdad?
1: Ajá. Sí.
3: Y los vecinos que tengo de mi mano derecha, pues son salvadoreños.
1: ¡Órale!
3: De enfrente son morenos, del lado izquierdo son morenos y los de atrás son morenos también, ¿verdad?
1: Sí.
3: Pero no, pues de lujo, digo, los del lado izquierdo, pues ellos andan haciendo sus cosas, ¿verdad? Pero digo, conmigo no se meten, y así soy yo. Mientras no se meten conmigo, yo no me meto con nadie.
1: Ajá.
3: ¿Verdad?
2: Oye, pero si sí te cuidan ahí, por ejemplo, cuando sales por ahí, porque hay vecinos que te dicen, hey, no te preocupes, cuando tú sales, yo te cuido aquí la casa y todo
1: el rollo. Yo cuido el barrio, ¿qué dicen?
3: No, mira, cosa increíble, digo, ellos andan en su rollo, ¿verdad? Ellos andan vendiendo y
1: sí.
3: Bueno, no me voy a meter en detalles, ¿verdad? Pero, lo que pasa es que yo cuando nosotros hacemos carne asada, lo que, pues me sobra carne y voy y se las doy, ¿verdad?
1: Ah,
3: ¿sabes?
1: Mira.
3: Eso es lo que me sobró, pues aquí

0: de Guatemala, allá donde viven mis papás, hacían unos tamales tan ricos.
1: Ay, sí, güey. Cuando tienes vecinos también que te regalan comida, que te invitan la carne asada, güey. No. Benditos vecinos, la neta.
0: Por eso es bueno siempre tener una buena amistad con los vecinos. Gracias, mi querido David, por tu llamada telefónica. Sí. Mira, vamos a regresar con viene Chepina y contestamos el resto de las llamadas en el 1-844-370-4839. Oye, conoce a tus vecinos. ¿Cuál es la diferencia? ¿Por qué en nuestros países sí podemos tener buena relación y acá no? Márcanos 1-844-370-4839.
1: También se puede, gordo, nada más es que de uno quiera y que pongan de su parte.
2: Déjanos saber lo que piensas. 844-370-4839. 844-370-4839.

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0: Oye,
1: te llamo para decir.
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3: Bueno, pues amigos, oye, conoce a tus vecinos, tienes buena relación con ellos. ¿Por qué aquí, allá en México, no? Pues, allá en México tienes buena relación con tus vecinos o en tu país, y acá es bien difícil tener una buena relación. Márcanos en el 1-844-370-4839.
4: ¿Tú sabías que el mejor sistema de cámaras del mundo se llama vecina chismosa?
3: Es el mejor sistema de cámaras.
4: Yo tengo una que olvídate, todo me avisa ahorita. De hecho, me acaba de avisar: ¡ey, está ladrando tu perra!
3: La vecina.
4: Sí, se me hace que ya regresó tu gato, me dijo.
3: Mira, vamos con Chepina, que la tenemos en la línea. Mi querida Chepina, ¿tú cómo te la llevas con los vecinos, mi querida Chepina?
5: Aquí estoy todavía.
3: A ver, platícanos,
4: Chepina,
3: corazón.
4: Chepina, ¿cómo estás, corazón?
5: Muy bien, aquí con mucha calor.
3: ¿Qué tal los vecinos allá? ¿Cómo se portan, Chepina?
5: Oh, tengo unos vecinos bien especiales yo.
3: ¿Por qué?
5: Son mi suegra y mi suegro.
3: ¡Ay, Dios!
5: ¿No se aguantan? De vecino.
3: ¿No se aguantan, no soportan o qué?
4: ¿O son buenos? No, se quedó callada Chepina.
3: ¿No se aguantan ahí los suegros o qué?

0: ¿Son buenos vecinos o son malos vecinos, Chepina?
1: Oh, mis suegros son unos amores conmigo. Soy la única nuera de ellos.
0: Así cambia. Entonces te tienen ahí bien consentida, Chepina.
1: Es que vivimos en un rancho y está mi casa y luego está la de ellos. Ajá. Y luego está la de mi nuera también.
2: Ah, mira qué bien, la Chepina.
0: Oye, ¿en dónde vives tú, Chepina?
2: Es bueno tener esa relación.
1: Yo vivo acá en Corsicana.
2: ¿Dónde queda eso?
1: En, acá por Dallas.
2: ¿Por Chicana se llama?
0: Corsicana, güey.
2: Ah, es que por Chicana.
0: Ay, pues después invítanos al rancho para conocer a los vecinos ahí.
1: Sí, ya tengo 35 años aquí.
2: Pero a ver, Chepina, ¿cuántos acres tienes ahí tú, ahí en tu rancho?
1: Son 10.
2: ¡Qué barbaridad! La mitad de Los Ángeles acá, señores, casi prácticamente.
1: Los segundos vecinos son mis vacas.
2: ¡Qué barbaridad! A ver, Chepina, el sueño de toda la persona que vino acá a Estados Unidos, ¿qué se siente tener 10 acres para ti solita ahí nada más, mi querida Chepina?
1: No, pues bien bendecida con el esfuerzo de mi esposo.
0: Mira, cuando quieras te invita para que limpies y también para que ahí le quites la hierba, ¿verdad, Chepina?
2: Imagínate ya.
1: Nosotros nos ponemos a cortar la yarda todos, entre todos.
0: Ándale, gordo, si quieres, 10 acres, güey, ahí te quiero ver.
2: Señores, 400 hectáreas tiene la Chepina acá en Estados Unidos. Vino a triunfar este país, ¿verdad, mi querida Chepina?
1: Gracias a Dios y bendito sea Dios.
2: Qué barbaridad, Chepina. Qué bueno que tienes buenos vecinos ahí. No sé, de alguna manera, consiente a tus suegros ahí, mi querida Chepina.
1: Sí, claro que sí. Ya tengo 35 años lo que tengo de casada.
0: Ándale, güey, tú que trabajabas en el rancho, vea ahí, ayúdale a Chepina con las vacas, güey.
2: Tengo 35 años soltero y sin compromiso y con casa pagada también, Miguel Chepina.
0: Gordo, no. La Chepina lo que quiere es que le ayudes a hacer Morris ahí un pajarete, güey.
2: Y te dejo 5 acres.
3: ¿Qué pasó, güey?
4: ¿Cómo que, güey?
5: ¡Ay, güey!
6: No manches, güey.

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8: Esta noche parcialmente nublado, temperaturas de 72 grados y vientos de 5 a 10 millas por hora. 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
0: A Pancho le gusta ordeñar. 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
1: Bueno, pues amigos, una mujer en pleno estado de ebriedad la sacan del cine y se hizo famosa en redes sociales. Lo platicamos aquí en el Freeway Show
2: después de esta rola, amigos. Ahorita se van a enterar del chisme y de hecho tenemos también el video. Estamos ya en YouTube en el Freeway Show y también en ViX, canal 702 de ViX Música, ¿eh?

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1: Bueno, pues señores, una mujer en pleno estado de ebriedad hace un desmadre en un cine y por supuesto que lo vamos a platicar aquí en el Freeway Show, señores.
2: Ay, no, se puso bélica la ñora.
1: Pues mira, llega un cine de Puerto Vallarta esta señora y al parecer estaba pasadita, ¿no? Sí. Parece como anglosajona. Y al parecer la señora pues había tomado sus copitas antes. Entonces, pues no se sentaba y no se sentaba y la gente estaba desesperada. Así como que, hey, siéntate tú, pues lo último que quieres en un cine sí. Es una persona parada sí. Y una persona que está haciendo desmadre.
3: Están, shut up, sit down.
1: Porque quieren mirar la película. Pues esta señora ni se quería sentar, ni se quería callar.
3: Oh my gosh.
1: La graban en redes sociales, se llaman Lady Cinépolis.
2: Oye, sí, mira, llegó y aparte, o sea, empezó a golpear a la gente con su bolsa, güey.
1: Claro.
2: O sea, se puso bélica, llegaron los de seguridad, era como un cine VIP acá, bien pipiris nice, y la ñora, o sea, andaba bien pisteada,
1: Y luego la gente le decía una cosa, ella volteaba y les paraba el dedo y hacía un desmanes de aquí y allá más para allá, hasta que llegan los guardias de seguridad. Bueno, alguien se quejó ahí. Después de este show que se aventó la señora ahí.
3: Sí.
1: Que fíjate que la gente estaba mencionando que se aventó mejor el show que la película.
2: Sí, que estuvo la mejor el show que la película, de hecho.
3: No.
1: Bueno, llega la guardia de seguridad y prácticamente escoltaron a la señora hasta fuera de la sala de cine. ¿Les ha pasado eso que tuvieron alguna fiesta o algo? Y
2: malacopas.
1: Que llegó un malacopa, llegó un borracho y les hizo un desmadre.
2: Oye, lo peor del caso es cuando es alguien de tu misma familia, güey.
3: O tu grupo.
2: Por ejemplo, mi suegra, la neta, le vestía machín, güey. Y pues yo voy a contar la historia que me tocó, güey. No, pues dale, Morris. O sea, mi suegra, una vez estamos bailando ahí con los amigos, era cumpleaños de mi esposa y estamos ahí. Y pues mi suegra estaba chupando pero macizo. Ya sabes que los sinaloenses chupan pero macizo, güey. Como si se fuera a acabar el mundo.
1: Sí.
2: Pues mi suegra no le va agarrando las nachas a uno de mis compañeros de trabajo, güey.
3: No.
2: Entonces pues mi esposa la vio y... Mamá, ya métete, por favor. O sea, ya estás desvariando y que, o sea...
1: ¿Y
2: ya
1: le dijo?
2: Quería dar un beso y todo el rollo.
1: ¿Qué le dijo a tu suegra? Aquí la que mando soy yo.
2: No.
1: Si tiene buenas pompis el muchacho, pues tiene buenas pompis ahí.
2: Mi suegra nada más era... Uy, qué agüitada era, es que no sé qué, que no sé cuánto.
1: Manches. Oye, los muchachos, ¿qué decían?
2: No, los morros estaban curicura, güey, risa y risa.
1: Yo le hubiera agarrado la mano a la suegra. Agárramelas, me las va a agarrar.
2: Agárramelas bien.
1: Venga, dele una largadita aquí al muchachón.
3: No digas nada porque cuando venga a visitar la suegra, ahí va a estar contigo, ¿eh?
1: Yo voy y le digo, a ver, doña suegra, que tiene, está bien bonita la suegra de Morris.
3: Sí.
1: Está bien bonita, tiene ojos verdes, azules.
2: Gordo, no manches, te la regalo, güey.
1: Que está la suegra de Morris.
2: Imagínate, el Pancho podría ser mi suegro.
1: Dime, papá.
2: Te diría, suegro,
1: No, dime, papá.
2: No, gordo, no. Te diría abuelito, no papá.
1: Oye, vamos a escuchar historias. Oye, ¿les ha pasado esto? ¿Algún borracho les echó a perder, no sé, algún tipo de fiesta? ¿Cuál es el borracho que te echó a perder una fiesta? Márcanos aquí en cabina en el 1-844-370-4839, amigos.
2: ¿De veras te gusta mi suegra, gordo?
1: Está bonita, Morris.

0: breve regresamos con esto en el Freeway Show.
1: Bueno, queremos escuchar tu historia en el 1-844-370-4839. Oye, te tocó alguien en estado inconveniente, les arruinó la fiesta, te arruinó el lugar, un borracho por ahí te arruinó todo lo que tenías ahí en la fiesta. Márcanos en el 1-844-370-4839.
2: ¿Qué es eso que el otro? ¡Salud!
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1: Bueno, pues si le acaban de poner a Freeway Show, a mí lo estás platicando sobre una morra allá en Puerto Vallarta que se metió a Cinépolis, se metió a un cine VIP. La morra iba ya borracha, entonces la morra no se sentó a mirar la película, hizo un desmadre ahí en la sala, la gente estaba muy... pues enojada, ¿no? Tirándole, oye, diciéndole cosas a la señora no sentaba.
2: No manches.
1: Les paraba el dedo ahí a toda la gente hasta que no le hablaron al guardia de seguridad para poder escoltarla y sacarla del cine.
2: Oye, pero no nada más eso, Pancho. O sea, empezó a agarrar a bolsazos, empezó a aventar patadas voladoras.
3: Se puso,
2: o sea,
3: tóxica, se bélica.
2: Puso bélica el amor. O sea, ¿sabe qué tomó? Se cruzó. Yo creo que tomó y se aventó borracho. Un churro al mismo, no sé.
1: ¿Les ha pasado eso? A ver, amigos, no sé, un borracho les arruinó la fiesta. ¿Qué hizo este borracho? Márcanos en el 1-844-370-4839.
2: Mira, tenemos Esmeralda, gordo, para que veas.
1: Esmeralda, a ver, platícanos sobre tu cuñado. ¿Qué pasó con tu cuñado?
2: A ver, ¿qué hizo Esmeralda?
4: Es que teníamos una fiesta de cumpleaños para mi hija. Ajá. Y pues invitamos a mi hermana y a su esposo, ¿verdad? Todo iba muy bien hasta que ya se entró la nochecita y de repente pues empiezan a gritar de que, ay, ¿sabes qué? Están haciendo el baño aquí. Y yo, ¿qué? Sí, este hombre...
2: Oh, o sea, ahí, o sea, la borrachera empezó ahí a hacer sus necesidades.
4: Ajá, sí, delante de los niños que estaban en la alberca y pues ya corrí yo a ver qué pasaba y total, la gente se empezó a ir y pues a uno le dio vergüenza y pues ya, decidimos no volverlo a invitar a ninguna fiesta.
1: Oye, le reclamaron, le dijeron, mira lo que andabas haciendo, tú te pusiste a hacer esto enfrente de los niños, ¿le dijeron o no?
4: Pues yo nada más les dije, por favor, llévenselo y se lo llevaron y ya después él trató de mandar mensajes pidiendo disculpas, pero no, pues...

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1: 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Bueno, pues amigos, aquí tu llamada telefónica, lo más importante en el 1-844-370-4839. Hoy un borracho te arruinó la fiesta que tenías. Márcanos, todos tenemos una historia de algún borracho, algún amigo borracho cercano a la familia. Mira, tenemos a compa Víctor aquí con nosotros, mi querido Víctor. A ver, ¿qué borracho te arruinó la fiesta? Mira, platícanos.
2: ¿Es el Víctor que se quería llamar Eto?
1: Ándale, es el mismo.
2: A ver, Víctor.
3: ¿Qué onda? Soy acá de Chicago.
1: Saluditos hasta Chicago, mi rey.
4: ¡Chicago!
1: A ver, dinos.
3: Ya, Chicago. Mira, una vez, no tenía mucho, hicimos una carnita asada en el patio atrás, en la yarda. Ajá. Y invité a un camarada. Y me dice mi esposa, no lo invites porque es así, así. Le dije, nada, déjalo.
2: Sí, dale chance.
3: Va a estar bien.
1: Simón.
3: Le dije, va a estar bien. No, men.
1: ¿Qué hizo?
3: Se puso bien pedo, se recargó la parrilla, tiró. No, oh, wow. No,
2: la parrilla caliente, ¿se quemó? Wey.
1: ¿Se quemó,
3: no? Se recargó en la parrilla. No, no se quemó.
2: Ay, Dios.
3: No se quemó porque lo alcanzamos a levantar, pero no. Ah, me quedó experiencia, pero sí.
2: O sea, tumbó la verdad, toda la carne asada, tumbó todo.
3: Tumbó todo, sí.
2: Ay, no.
1: Ay, Dios.
4: Oh, my God.
1: Oye, pero ¿le platicaste todo el desmadre que hizo ahí en tu casa o no le platicaste?
3: Sí, ya lo llevamos a su casa, ¿verdad? Lo,
1: sí.
3: Le dije otro.
2: Ayúdame a llevarlo.
3: Mi cuñado, le dije a mi cuñado, vamos a llevarlo a su casa. Y ya lo llevamos y ya lo dejé, lo metí a su casa y todo. Uh-huh. Lo invité porque el chavo canta.
2: Pero
3: empezó la fiesta antes que nada, él
1: sí.
3: Solito y se puso bien pedo y no, hizo un desastre que, wow.
2: Oye, y esa noche entonces no cantó, nada más se puso pedo el güey.
3: Nada más fue a ponerse pedo y a tirar las cosas.
1: al final le dijo, pues si ya sabes cómo me pongo, ¿por qué me invitas?

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9: Esta noche parcialmente nublado, temperaturas de 72 grados y vientos de 5 a 10 millas por hora.
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1: Bueno, pues amigos, recuerdan que este próximo 16 de agosto es el evento donde vamos a reunir, bueno, se va a reunir un montón de artistas para poder enviar todo este dinero que se reúna a las víctimas y a la gente que está navegando muchísimo ya en Venezuela, Unidos sí. por Venezuela. Bueno, pues ya hay artistas que se están sumando, mi querido Morris. No sé si tengamos el tiempo acá para poder platicarlo. Mira, estaba Marc Anthony, que ya estaba apuntado para poder hacer este evento a beneficio de la gente de Venezuela. Está Ricardo Montaner, están los hijos de Ricardo Montaner, está Fade, está Jay Wheeler, Elena Ross, Silvestre Dangón, entre otros artistas. Bueno, se acaba de sumar también acá.
2: ¡Oh, qué chido! ¿Se han sumado más?
1: Se han sumado más. No tenemos manches. Los últimos artistas que se han sumado para poder enviar todo ese dinero a la gente en Venezuela.
2: A ver, ¿quién se sumó?
1: Se acaba de sumar Chayanne.
2: ¡Chayanne! El papá de todas las mujeres en México.
1: De todos los hombres ahí en México. El papá de todos los hombres en México.
2: Gilberto. No, es de las mujeres, güey.
1: Y de las mujeres también acá. El señor Gilberto Santa Rosa, señores, también va a estar ahí en este
2: Gilberto
1: gran evento.
2: Santa Rosa, qué chido.
1: Estará Chino y Nacho.
2: ¡Ándale!
1: Estará Alex Sensation, mi querido Morris. Estará Corinne Smith, Isadora, Jerry D, Jonathan Molly, Jorge Luis Chacín, Manu Manso, Micro TDH, entre muchos más artistas, amigos. Ya se acuerda que es el 16 de agosto. En el lugar que se llama Casella Center, allá en Miami, amigos.
2: Sí, en el Casella Center, ahí si pueden comprar los boletos, ya están a la venta en Ticketmaster.com. Y si no puedes ir, muy sencillo, solamente tienes que mandar la palabra Venezuela al 707070 y también ayudarnos con cualquier cantidad, porque todavía hace falta mucha, mucha ayuda. ¿A poco no?
1: Así es, amigos. Entren directamente a Ticketmaster.com. Ahí pueden comprar los boletos. O si no, también pueden hacer su donación enviando la palabra Venezuela al 707070, amigos.

0: pasó, ¿eh?
1: Bueno, pues amigos, Ninel reacciona, dice que tiene un pequeño defectito. ¿Cuál es ese defecto? Lo platicamos aquí en el Freeway Show después de esta canción, amigos.
0: ¿La Ninel Conde?
1: Un solo defecto tiene y lo platicamos después de esta rola, amigos.
0: Oye, ya estamos transmitiendo en vivo en YouTube en el Freeway Show y en VIX Música, canal 712.

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1: Bueno, pues amigos, Ninel Conde dice que el problema en sus relaciones que ha tenido, porque la están vinculando que supuestamente estaría en problemas acá de divorcio, dice que su carácter es un poquito medio difícil. Dice, la del carácter difícil soy yo, que supuestamente por eso ha tenido problemas con sus parejas. Eso es lo que se dice, amigos. ¿Conocen una persona que han lidiado con una persona que es así media difícil?
2: Mira,
1: sí, a la hora de tratar.
3: Mi hermana.
1: ¿Por qué tu hermana?
3: Mi hermana tiene un carácter. Like, hasta mis papás pelean mucho con ella. Like, ay, es que. Dios. Oh, gracias a Dios, no creo que esté escuchando a mi hermana. Y sí, sí, tápate los ojos. Digo, los oídos. También los ojos si nos estás viendo allá en YouTube, como el Freeway Show y en VIX Música. No, pero mi hermana tiene un carácter bien fuerte. Ella es muy rebelde.
1: ¿Pero ha venido aquí al programa, Morris?
2: Nah. A mí no se me hizo fuerte el carácter de tu hermana.
3: Es que porque la conociste acá bien dulce. Enfrente de la gente no lo va a enseñar. Pero vive con ella. No la vas a aguantar ni un día.
1: Eso dicen que si quieres conocer a Andrea tienes que vivir un mes con él.
2: Exactamente.
1: O algo así, maldicho.
3: Pues vive un mes con ella y me dices cómo la aguantas.
1: ¿Creen que Ninel Conde sea de carácter fuerte?
2: Yo creo que sí. Se le ve que es dificilita de carácter, güey.
1: ¿Te ha tocado lidiar, Morris, con una persona de carácter así sumamente fuerte?
2: ¿Cómo no, güey? Todos los días, mi mujer, güey, es sinaloense, imagínate. Y luego, oye, es de las personas, mi mujer es de las personas, por ejemplo, yo soy bien carrilludo. Ajá. Sí. Y a ella no le gusta que le echen carrilla, güey.
1: Y a mí me respeta.
2: Sí, pero a ella
1: pinto
2: sí le gusta.
1: Mi raya,
2: pero a ella sí le gusta echar carrilla. Ah. Entonces yo cuando de repente, ey, el que se lleva se aguanta, le digo. Y a mí me vale. Yo sí le digo sus cosas porque es mi esposa y sí, yo la neta. Pero sí es dificilita de carácter.
1: ¿Quién es más de carácter fuerte? ¿Tu esposa o tú?
2: No, ella. Ella. Ah. No, yo soy bien, bien dócil. Pero cuando me enojo, me enojo. O sea, yo cuando sí, ya me llegan acá, ya, o sea, sí. Pero carácter fuerte también, ¿sabes quién?
3: ¿Quién?
2: Mi suegra, güey.
1: Ay, Dios.
2: Es un
3: pues
2: carácter.
3: Es de Sinaloa.
2: Sí, no, es de carácter fuerte y a veces ella dice lo que piensa sin filtro, güey.
1: Hay gente que dice, o es a mi manera o no hay ninguna otra manera.
2: Exacto.
3: ¿Y en tu casa, Pancho, tú
1: ahí
3: o tu
1: la
3: esposa?
1: Casa, ¿quién creen que es más? Tú conoces a mi esposa, Morris. ¿Quién crees que sea de carácter más fuerte?
2: Yo creo que los dos. Yo creo que ahí se dan los dos de carácter, sí. O sea, yo creo que los dos ahí tienen su carácter.
1: Puede ser que a veces llegamos a chocar un poco porque los dos somos de carácter fuerte. Bueno, yo no soy tan de carácter fuerte. No me considero una persona de carácter fuerte.
3: Pues, eso es lo que dicen la gente que no piensa que son de carácter fuerte.
1: Yo no me considero. No me considero una persona de carácter fuerte.
2: Dice, yo no me considero de carácter fuerte. ¡Cállense todos!
1: No, es que creo que.
2: No, no eres de carácter fuerte.
1: Creo que soy suavecito.
2: No eres de carácter fuerte.
1: A veces puede ser que defienda un poco a veces mi punto de vista, pero yo no siento que sea de carácter fuerte. No, me puedo adaptar a las personas.
3: Se te sale lo rancho a veces.
2: Eres necio, güey.
3: Sí.
2: Así también yo soy necio. Ya también tenemos algo de necio también.
3: Somos escorpiones, somos necios.
2: Necios, no somos de carácter fuerte. Lo que pasa es que cuando algo se nos mete, hasta que lo hacemos, güey.
1: Yo siento que soy facilito de manejar. Si me das un argumento, me dices, no, Pancho, así no, por esto.
3: Ajá.
1: Y te lo entiendo el argumento, digo, tienes razón.
2: Sí, eso sí.
1: Sí, claro, por supuesto, pero no soy de que esta mi manera, no hay ninguna otra manera.
2: Exacto, sí.
1: Creo yo. Sí. Pero bueno, a ver,
2: bueno,
1: amigos.
2: Pero no te enojes, gordo, tranquilo.
1: Queremos escuchar tu historia aquí en el 1-844-370-4839. Ninel Conde dice, la de carácter difícil soy yo. ¿Tú a quién conoces o que te ha tocado lidiar con gente de carácter muy difícil? ¿Quién en tu matrimonio es de carácter más difícil, tu esposa o tú? Márcanos aquí en el 1-844-370-4839.
2: Y mira, también está bien reconocer si eres de carácter fuerte, dilo. ¿Sabes qué? Sí, claro. He trabajado en esto y platícanos, o sea, si eres de carácter fuerte o no.
3: Sí, a veces tienes una razón de por qué tienes ese carácter. ¿Verdad, Pancho?
1: La gente que dice, aquí no mames, chicharrones truenan.
2: O también, como dice mi mujer, la burra no le hicieron arisca.
1: La hicieron.
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1: Bueno, pues amigos, queremos platicar contigo en el 1-844-370-4839. Ninel Conde dice que la de carácter fuerte siempre ha sido ella, carácter difícil. Oye, en tu relación, ¿quién tiene el carácter más difícil? ¿Te has topado con parejas con carácter difícil? Márcanos en el 1-844-370-4839.
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19: Oigan, y estamos en vivo también para que te metas. Estamos en el YouTube, en el Freeway Show y también en ViX, canal 702 de ViX Música, ¿eh?

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1: Bueno, pues si le acaban de poner al Freeway Show, amigos, le estamos platicando de que Ninel Conde dice de que la de carácter difícil en sus relaciones es ella. Y es que te están diciendo que supuestamente viene un divorcio de parte de ella con su pareja o sus exparejas, señores. Y estamos platicando si alguna vez te tocó alguien, alguna persona de carácter difícil en tu pareja. ¿Quién es la persona con el carácter más difícil? Márcanos en el 1-844-370-4839, amigos.
2: Oye, pues aquí estamos leyendo también a todos en las redes sociales, en YouTube, en el Freeway Show, y dice que Wendy nos está platicando que su esposo tiene 10 hermanos.
1: Sí.
2: Y dice que la verdad nadie los aguanta, todos son separados porque nadie los aguanta, que ella es la única que le ha aguantado 20 años, ¿eh?
1: ¡Ay, Dios!
2: O sea, pero ya, o sea que... Yo creo que también es hereditario eso del carácter, güey, porque...
1: No siento que sea hereditario, güey. ¿Cómo va a ser hereditario?
2: Fíjate, mi esposa, o sea, haz de cuenta que tiene el carácter de su mamá, güey.
1: O sea, que viene en el ADN de las personas.
2: Yo creo que, o sea, también se hereda el carácter de las personas, güey, ¿eh?
1: Mira, dice Gaby acá, gracias a la gente que nos está mirando también en las redes sociales, búsquenos en YouTube como Freeway Show, dice Gaby. Reconozco que tengo mecha corta, conmigo es mírame y no me toques. Mi pareja es todo lo contrario, súper tranquilo y pacífico. Dicen que los opuestos se atraen y en nuestro caso es la pura verdad, muchachos.
2: Ahí está, mira, mi esposo, Dios mi esposa y yo, mío. O sea, yo soy bien tranquilo y ella es pura lumbre, güey, o sea, es así brava, güey. Y yo, pero a veces tienes que sacar también tú lo bravo porque si no, olvídate,
1: sí,
2: güey.
1: Sí, si no te comen vivo ahí.
2: No, olvídate.
1: Mira, Fernando lo que dice, Fernando nos escucha en Arizona, dice, uf, mi esposa tenía un carácter indomable, un día... Se despertaba de buenas y a la hora ya estaba enojada porque el sol le pegaba muy fuerte. ¡Ay, Dios! Vivir con alguien de carácter difícil es como caminar sobre cascarones de huevo todo el tiempo.
2: Oye,
1: terminas agotado, ¿no?
2: También,
1: sí,
2: ¿sabes
1: no,
2: qué?
1: No, no.
2: También le pasa eso a mi señora. O sea, cuando tiene calor se pone de malas, güey. Entonces, o sea, y no puede. O sea, si ella está en un lugar donde esté muy húmedo o caliente, ay, ya, haz de cuenta que anda de malas y no, que me tengo que, ya no quiero estar aquí, que no sé cuánto. Y espérate, tranquila, un ratito más.
1: Pero mira, dicen que son situaciones que te manda la vida para que seas paciente. Este tipo de cosas. Mira lo que dice acá Lucía, dice, mi novio anterior se enojaba de todo. Si había tráfico, si la comida estaba tibia, si el mesero se tardaba, todo le molestaba, incluso hasta la gente. Se volvió una persona infeliz y terminé la relación de él. Bueno, es que a veces terminas en esa situación de que nadie te aguanta y todo el mundo te evita. ¿Te ha pasado esto? Oye, ¿quién es la persona de carácter más difícil?

0: Bueno.
1: Sergio.
0: Sergio.
1: Oye, te llamo para decir.
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3: Bueno, estamos platicando de que Ninel Conde dice que ella en sus relaciones anteriores sería la del carácter más difícil. ¿Te ha tocado lidiar con una persona que tiene carácter difícil? En tu pareja o en tu relación, ¿quién tiene el carácter más difícil? Márcanos en el 1-844-370-4839. Tenemos a Isidro en la línea, mi querido Isidro.
4: ¡Ese es mi chilo!
3: ¿Te has topado con gente con carácter difícil? Platícanos.
4: A ver, mi chilo.
5: Es que fíjate, le estaba diciendo salida aquí, es que a veces también se pone como una dos cosas al mismo tiempo. A veces es gente con carácter fuerte y hay gente que es muy terca, oye.
4: Sí, no, esos son los peores.
3: ¿Tú cómo lidias con ellos, mi querido Isidro?
5: Sí, no, hombre, fíjate que yo me considero una persona muy calmada, así, a veces observo, ¿verdad? Y cuando ya sube mucho la aguja, yo también exploto, o sea, yo aguanto un poco, pero sí ya exploto también, soy explosivo, ya cuando ya no hay otra. Una vez te voy a contar, trabajé en un restaurante, ¿verdad?
3: Ajá.
5: He trabajado en muchos restaurantes, pero ahí es muy movido ahí, no paras. Desde que abren, haz de cuenta que se llena, se pone pack todo el tiempo.
3: Sí.
5: Entonces, el manager, el general siempre anda ahí, el manager general, cuando está bien ocupado, y cuando está bien ocupado es cuando más te exige. Entonces, pues yo sé bastante, o sea, más o menos lo que creo que sé, ¿verdad?
3: Sí.
5: El ramo de cocinar todo eso. Y luego llega y me... Imagínate, tenemos que cocinar bastantes chips, bastantes charolas ahí para... Sí. Pues, ya ves que es lo primero que sirven. Y luego ya dice, hey, porque agarré una boda así grande para echarle el season, ¿verdad? Uh-huh. Porque todo eso lo haces en puro aceite y pues bastante, tenemos que cocinar. Y luego llega y me dice, oye, el season va arriba, ese no va arriba, que va abajo. Y que no, le digo, hey. Le digo, ¿quién lo está haciendo? ¿Tú o yo? Dice, no, pero es que no va así. Ok, entonces no va así, entonces hazlo tú.
3: Órale.
5: Me quité el mandil, sí. Fui ponché y le dije, hágalo usted, señora, de manera.
3: Órale, ¿y qué hizo la persona, mi querido Chilo?
5: Y luego ya en la noche me está hablando, ya no vas a venir, ¿qué pasó? No, es que si te vas a portar así, si claro. Tú quieres hacerlo a tu manera, mejor hazlo tú.
4: Pues exacto, sí. Chilo, pues sí, oye, si tú eres el cocinero, tú eres el que le sabe poner ahí, todos los días estás ahí, para que cuando llegue otro güey y te diga, no seas así, que la fregada, oye, por favor.
3: Chilo.

0: o le hubieras aplicado? Oye, dinos, Chilo, ibas a decir algo más.
1: Y así te digo, todos los camarones Jumbo llegaba y decía, no, así yo los quiero más grandes todavía. Oye, les digo, pues sí, a veces vienen de diferentes tamaños, no siempre llegan del mismo tamaño. Y siempre era así la pelea con él, pero ya él tomó una... Ya hasta me decía, nomás miraba que yo respiraba así profundo, decía, yo qué, y ya no quería que le hiciera, ya sabía que se iba a quedar a cocinar él.
2: Sí, claro, hay que ponerles un hasta aquí, una rayita, porque
0: si no... Les hubieras dicho, si quieres los camarones más grandes, pues ponle Crecilac para que crezcan los mendigos camarones. Tan chiquitos estos, ¿qué vamos a hacer?
3: ¡Qué va! ¡No way!
4: ¡Sí, güey! ¡Es el Freeway Show!

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1: Amigos, prepárense porque viene el extracto de la sabiduría a este programa. 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
3: Uf. Oye, y si quieres reflexionar más profundamente, métete. Estamos en vivo en YouTube en el Freeway Show y también en VIX Canal 702 de VIX Música para que te pongas a reflexionar con nosotros, que está bien chido, ¿eh?
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1: Esta noche parcialmente nublado, temperaturas de 72 grados y vientos de 5 a 10 millas por hora. 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
12: Sí, Zayda, hay que reflexionar y la verdad estamos esperando eso. Ahorita venimos con ella, ¿eh? No.

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2: Espérame.
3: Qué bonito.
2: Deja aclarar mi voz un poquito.
4: Venga, será la manera de aclarar la voz acá en pleno micrófono, Zaida.
2: Perdón, es que se me atravesó la gripa.
4: Bueno.
2: Mira, hoy te quiero compartir una reflexión que me pareció muy bonita. Que me dio mis investigadores. Ajá. Mira, un joven le preguntó a su abuelo, quien llevaba 60 años de casado. Ajá. Y le dijo, abuelo, ¿cuál es el secreto para amar a la misma mujer toda la vida?
4: Wow.
2: ¿Y sabes lo que le respondió?
4: ¿Qué le respondió?
2: Bueno, el joven pensó que le iba a decir las palabras así como que necesita amor, comprensión y ternura.
4: Y ternura.
2: Pero no, eso no fue lo que respondió el abuelo. Wow. Él dijo, no amas a la misma mujer toda la vida.
4: No amas.
3: No amas.
4: Sí.
3: Exacto.
2: Que no vas a amar a la misma mujer toda la vida.
4: Ajá.
3: ¿Así le dijo?
2: Sí, así le dijo. Y explicó que las personas cambian. Oh. La vida, los sueños, los hijos, las alegrías y las dificultades nos transforman. Uf. Por eso, si no cambias también la manera en que amas a esa persona, corres el riesgo de dejar de conocerla. Mm. Después dijo algo que le encantó.
3: ¿Qué le dijo?
4: Qué bonita lectura, ¿eh?
2: ¿Verdad? Sí, no, ¿les está gustando esto?
3: Está impresionante, Zaida. No, no, increíble.
2: Es como story time allá en la escuela.
4: Sí, exacto. Claro.
2: Mira, cada vez que ella cambiaba, él tenía dos opciones, el abuelo. Ajá. Quejarse de que ya no era la mujer de la que se enamoró. Ajá. O enamorarse de la mujer en la que se está convirtiendo.
3: ¡Oh!
2: Y al final dijo,
3: ¿qué dijo?
2: Que llevaba 60 años juntos, no porque amar fuera fácil, sino porque nunca dejaron de conocerse.
3: ¡Ay, qué bonito! Qué bonito. Un aplauso, sí, por favor. Wow. O sea, qué bonita reflexión.
2: Wow. ¿Les gustó?
4: Sí, sí, no, buenísimo.
3: Sí, no te entendí nada, pero me gustó.
2: ¿What? ¿Cómo que no le entendiste nada? ¿Lo digo otra vez?
3: No, okay. está bien. No, así déjalo.
4: Que todo claro.
3: Quedó, o sea, okay. Es que claro, nosotros que somos los que no entendemos porque no estamos a tu nivel de conciencia.
2: A ver, ¿qué aprendiste de lo que dije entonces?
3: Pues que el amor es muy bonito.
4: Sí.
3: Sí.
2: Muy bonito. No, mijo, que tienes que conocer a tu pareja, que es, like, mientras que pasan los años, la persona va a estar cambiando y va a durar ese matrimonio porque tienes que amar a esa persona en diferentes etapas de
3: ándale,
2: cuando está cambiando.
3: Ándale, eso.
4: Era justo lo que iba a decir yo,
3: fíjate. ¿Verdad que sí?
4: O sea, yo estaba a punto de sacarlo, pero no me preguntaste. Pues yo lo iba a decir, mi querida Zaida.
3: ¿Verdad que sí? O sea, fue clarísimo.
4: Sí, igualito, señor.
3: No, Zaida, qué bárbara. No, la verdad, estamos muy agradecidos contigo.
2: No me digas gracias a mí, a mis investigadores. Porque gracias, ellos me trajeron.
3: Gracias, investigadores, gracias.
4: Pero viene lo más importante, Morris.
3: Pero ahí viene, o sea, para cerrar con broche de oro, viene...
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2: Y el frase del día va así. Las personas cambian con el tiempo. El verdadero amor no es encontrar a alguien que nunca cambie, sino elegir conocer una y otra vez a la persona en la que se está convirtiendo.
4: Hay que saber elegir, Morris.
3: Sí,
4: saber elegir. Amigo.
3: Gracias, Zaida. Gracias por tanta sabiduría.
2: You're welcome, guys.
3: Thank you.
0: O sea, poniendo el estilo, güey.
5: ¡Sabor ranchero!
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1: Bueno, pues amigos, un hombre le da un tremendo susto a su esposa en plena madrugada y lo platicamos en el Freeway Show después de esta canción, amigos.
2: Es más, hasta tenemos el video. ¿Quieres verlo antes que nadie? Métete, estamos en vivo en YouTube en el Freeway Show y en VIX 702 en VIX Música, ¿eh?

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2: ¿Te ha tocado tener pesadillas en medio de la noche? Bueno, pues señores, un hombre despertó en medio de la noche repitiendo insistentemente el nombre de Iron Man, Iron Man, Iron Man.
3: ¿Qué?
2: Bueno, despierta a su esposa, este hombre que despertó en la madrugada. Se despierta la esposa y ¿qué traes tú, Iron Man acá, el hombre
4: de hierro?
2: Pero
4: era la esposa la que se despertó, güey.
2: Era la esposa.
4: ¿Sí?
2: Y el vato es el que estaba repitiendo, Iron Man.
4: A ver, pon el video, Saida. Es más, si quieren ver el video, estamos en YouTube, en el Freeway Show, güey, y en VIX, canal 702 de VIX Música.
2: Tuvo una pesadilla, mira.
4: A ver.
5: Iron Man. Babe.
4: Estaba soñando con Iron Man.
2: Sí, entonces estaba teniendo una pesadilla.
5: There's no Iron Man. Go to sleep.
2: No hay ningún Iron Man acá.
4: Vete a dormir, le dice.
5: Come on.
4: Ya duérmete, babo.
2: Le das una nalgadita y se acuesta y otra vez.
5: You're dreaming about Iron Man.
2: Tuvo una pesadilla, ¿les ha tocado eso? ¿Han tenido pesadillas?
4: Oye, sí, que hablen dormidos o pesadillas o todo el rollo. Sí, fíjate que sí, a mí me tocó una vez darle un golpe a mi esposa, güey.
2: Ay, Dios
4: dormido.
2: Mío. ¿Y qué te dijo ella?
4: Es que estaba soñando, fíjate, estaba soñando de que estaba peleando a caratazos, güey.
2: Ay, Dios mío.
4: Y de repente, güey, que doy un codazo y de repente se despierta. ¡Ay, baboso! ¿Qué pasó? Güey, te lo juro, o sea, como a las 2 de la mañana.
2: ¿Y qué le dijiste, pues, a tu esposa?
4: Y le dije, ay, perdón, literal, le dije, estaba soñando que me estaba agarrando a fregazos con unos karatecas, güey.
2: Le hubieras dicho, pues, ni la hagas de todo porque gané la pelea.
4: No, pero sí, güey, una vez le di un codazo a mi vieja, güey, y otra vez una patada. Estaba soñando que estaba jugando fútbol.
2: Sí.
4: Y de repente que le metí un patín a mi vieja, güey, dormido, güey. Y yo, ¿qué pasó? Y se sulfura, ¿por qué me pegas? No, perdón, mi amor, estaba soñando que estaba jugando fútbol, güey, pero este es cierto, güey, o sea, neta.
2: Sí, te la creo. Sí. Es que son muy común del tener pesadillas. Fíjate que fui a visitar a mis papás.
4: Pero no eran pesadillas, güey, son como reacciones del cuerpo o algo, güey, no sé.
2: Bueno, pues te pones ahí a temblar a veces. Hay gente que le pega eso, mucho de las pesadillas. Fui a visitar a mis papás antes de que muriera mi papá. Y dice, anoche tu padre me dio un patadón acá, pero bien fuerte. Y le dije, a ver, papá, ¿cómo que pateó a mi mamá en la noche? Y me dijo, no, pues es que me iba siguiendo un perro. Y entonces yo me defendí. Estaba a punto de morderme cuando suelto el patadón y se lo da a mi mamá. Le da el patadón a mi mamá. Dice que le pegó bien fuerte aquí en la pierna. Mira, y me enseñó, traía morado todavía a mi mamá. Y le dice, pero le gané al perro.
4: Oye, pues a ver, platíquenos acá en el 844-370-4839. Si han tenido un sueño así, que se han despertado y hablan dormidos.
2: ¿Tuviste pesadillas también, amigos?
4: ¿Tuviste pesadillas y le diste así una patada al perro? A ver, platícanos.
2: ¿Qué soñaste? 1-844-370-4839. 1-844-370-4839, amigos.
4: ¿Qué dijo tu papá?
2: Pues fue sin querer queriendo, el perro me iba a agarrar.
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0: Vamos a pagar el bill del agua. Ahorita regresamos con más del Freeway Show.
1: Bueno, pues amigos, aquí te soy lo más importante en el 1-844-370-4839. Oye, tu pareja sufre de pesadillas. Tu pareja sufre de pesadillas. Tu pareja es
2: ¿sufre
1: de gritar,
2: de pesadillas?
1: Patear por las pesadillas. Márcanos en el 1-844-370-4839.
2: Pero si le da pesadillas, avísanos y márcanos.
1: Sí, claro.
2: Gordo, ¿cuántas veces dijiste pesadillas?
1: Un par de veces.
2: Lo bueno es que no dijiste quesadillas.
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5: Bueno, pues amigos, aquí lo más importante es tu llamada telefónica en el 1-844-370-4839. Oye, ¿tu pareja sufre de pesadillas? O de alguna manera, cuando tiene las pesadillas, grita, te patea. ¿Qué ha hecho tu pareja? Márcanos 1-844-370-4839.

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2: Bueno, pues si le acaban de poner al Freeway Show, amigo, le estamos compartiendo la historia de una señora que la despiertan de la noche, su flamante marido, porque se despertó diciendo ¡Iron Man! ¡Iron Man!
3: Oye,
2: ¡Iron Man!
3: Vamos a escucharlo otra vez, güey.
2: Claro, el señor estaba teniendo una pesadilla.
3: O sea, decía Iron Man dormido.
2: Aquí está, mira.
4: ¡Iron Man! ¡Iron Man! ¡Iron Man! ¡Iron Man! ¡Iron Man!
3: O sea, él estaba soñando con los Avengers y le dice a la señora, ya
5: con el Iron Man. Y luego le dijo, Spider-Man, Spider-Man.
2: Pero es normal de tener pesadillas. Oye, vives con una persona que cada rato tiene pesadillas. ¿Qué ha hecho esa persona con esa pesadilla que tuvo? ¿Te despertó, te gritó, te pateó? Márcanos 1-844-370-4839. Tenemos al compa Beto aquí en la línea, mi querido Beto.
3: Al Betillo.
2: ¿A ti te pasa esto de que tienes pesadillas, mi rey? A ver, platícanos.
3: A ver, mi Beto.
6: Sí, seguido sueño que me están robando perros o se quieren meter algo a la casa y empiezo a gritar.
3: Sí, ¿neta?
6: Y mi señora y mi esposa me patea y me codea porque grito bien feo.
2: Ay, Dios mío. ¿Y se despierta o no te despierta tu esposa?
6: Pero te tengo una buena.
2: A ver.
6: Nosotros acostumbramos ir mucho a Santa Bárbara, a un rancho que tenemos un familiar allá que cuida en el rancho. Ajá. Que allá hay osos.
2: Sí.
6: Y nos íbamos al barranco y todo y le platicábamos con el oso y que me tenía abrazado por atrás.
2: ¿Neta?
6: Y dije yo, ¿cómo me suelta el oso? Pues al último tuve que hacer algo que ya te imaginarás qué hice para que me soltara.
2: Sí.
6: Cuando yo empecé a agarrarlo, pues empecé a jalar y que me suelta y me escapé.
3: No manches, ¿neta? Oye, mendigo oso, no manches. Ese oso, olvídate, ¿eh? Qué bárbaro.
2: ¿Les ha pasado algo así, amigos? Oye, no sé, soñaste que te estaba abrazando un oso, pateaste a alguna persona. Márcanos en cabina aquí en el 1-844-370-4839. 1-844-370-4839.
3: No, fíjate que es que esos sueños están feos, gordo, ¿eh? Yo una vez soñé, o sea, estaba soñando yo que estaba también peleando con un vato, güey.
2: Ajá.
3: Y así en una cantina, güey. O sea, estaba soñando que estaba peleando así gacho en una cantina con un vato, güey.
2: ¿Y qué pasó? Ajá.
3: Y de repente también le aventé un fregazo, pero estaba con mi hermano esa noche y le rompí. Ay, oye, güey, le rompí la nariz también, uf, güey. No, hombre, olvídate.
2: Pasa, es que en la pesadilla estás tan metido en esto que reacciona tu cuerpo de alguna manera.
3: Oye, pero viene enojado conmigo, me dice, ¿qué traes, güey? O sea, ¿qué te pasa, güey? Le digo, güey, estaba soñando neta que me estaba peleando, pero yo qué culpa tengo. Que no. Ya, la última vez que se durmió mi carnal, Dios, conmigo, güey.
2: Bueno, queremos escucharte a ti. 1-844-370-4839. Vives con una persona que tiene pesadillas cada rato. ¿Qué es lo que sueña regularmente? Márcanos 1-844-370-4839.
3: ¿Tú no soñaste con el oso, gordo?
2: No soñé contigo.
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1: Bueno, pues amigos, tu pareja es de gritar, de patear por las noches, tiene pesadillas, márcanos, queremos escuchar tu historia en el 1-844-370-4839, como el compa José, que dice que su esposa es de tener pesadillas. ¿Qué le ha pasado a tu esposa, mi querido José? Platícanos.
2: Sí, fíjese que pues ella, desde que yo la conocí, fíjese que ella sueña de que la agarra como, no sé, un mal espíritu, no sé.
1: Sí.
2: Y la agarra de los brazos y no la puede soltar, dice ella, ¿va? Pero cuando yo estoy dormido, ella, yo nomás le escucho que se queja, cura, y también le he visto bien, que así como sí, bastante feo, porque le hace, como que no se puede despertar. Ella se quiere despertar, pero no puede.
1: Ay, o sea, Dios. Hay gente que no puede despertar de las pesadillas.
3: No manches, José, a lo mejor sí está viendo, a lo mejor, oye, pero a lo mejor esa es otra cosa, a lo mejor sí está viendo un fantasma o algo.
1: Mira, tenemos a Yadira también aquí en la línea. Mi querida Yadira, a ver, ¿qué fue lo que soñaste tú, que pateaste, gritaste, mi reina?
4: Hola, ¿cómo están todos?
1: Saludito, Yadira.
3: Hola, Yadira, ¿cómo estás?
4: Feliz jueves, feliz jueves, ya viene el fin de semana.
3: ¡Eso, mija! ¡Jueves! Y el cuerpo lo sabe, mami.
1: Oye, te escuchamos, Yadira.
3: ¿Tú hablas dormida o has tenido alguna pesadilla, corazón?
4: Fíjate que años atrás, yo veí un espíritu en mi cuarto, en mi recámara. Ajá. Y entonces yo soñaba cosas malas, pero me puse a orar con Dios, me puse a orar, con todo fe, se desapareció todo. Ahora ya puedo dormir bien. Ese espíritu que se me apareció, se desapareció así de repente. Me dejó tranquila. Ahora, mira, cuando uno sueña cosas malas, uno tiene que tener fe en Dios. Uh-huh. Porque Dios es todopoderoso. Mucha gente no cree.
3: Sí, exacto.
4: Pero si uno no cree en Dios, todo el mal le va a ir mal.
3: Sí.
4: Tiene que confiar en Dios, porque ¿cómo se va a desaparecer? Porque Dios está aquí. Y yo le pedí mucho a Dios que me ayude con mi sueño, que ya no sueñe cosas malas. Mira, ahora ya sueño normal. Ese espíritu que se me aparecía en mi recámara se me desapareció. Pero yo confié mucho en Dios y le pedí mucho a Dios en fe y mira, todo está normal.
3: Sí, cierto, tienes toda la razón, hay que encomendarse, eso es lo más importante. Cuando andes soñando cosas feas, Aida, encomiéndate, mija, sí, por favor.
5: Ok, yo lo voy a hacer.
1: Yo le voy a pedir aquí la oración a Yadira porque yo quiero soñar con Galilea Montijo.
3: Ay,
1: a ver,
3: por
1: se
3: favor.
1: Me hace, mi querido Morris.
5: Oh, my God.
1: Pues cosas buenas, dijo ella.
3: Más bien vamos a orar para no soñar contigo, baboso.
1: Bueno, pues,
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4: Esta noche parcialmente nublado, temperaturas de 72 grados y vientos de 5 a 10 millas por hora. 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
1: Bueno, pues señores, las últimas semanas en Garra versus Veneno, Guerreros Mundiales, ya las últimas semanas, y este fin de semana es la semana del trueque, mi querido Morris, Saidita.
2: Ay, no, qué difícil.
1: Bueno, lo que va a pasar este fin de semana es de que el equipo ganador va a tener el privilegio de hacer trueque de participantes, ya que supuestamente dicen que el equipo de Leones tiene los mejores y los más fuertes participantes, ¿ok? Y el equipo de Cobras, pues los que han tenido

0: pues problemas en cuanto a desempeño no están tan fuertes como se imaginaban, pero este fin de semana el equipo que gane va a poder agarrar parte de los participantes más fuertes para poder intercambiarlos. Así es de que este fin de semana es muy importante para que gane el equipo de Cobras o ya sea el equipo de Leones e intercambiar por ahí algunos, excepto lo que es los líderes. Eso no pueden intercambiarse, lo que es Lauro de parte del equipo de Cobras y lo que es Mamba también de parte del equipo de los Leones. Ahora, lo que también pueden hacer las personas, mi querido Morris, es de que vota por tu participante favorito para poder bloquearlo. Porque entre más votos tengan esos participantes, no van a poder irse al otro equipo. ¿Y cómo van a poder hacer eso? Bloqueándolos a través de tu voto, amigos.
1: Sí, así que hay que bajar VIX y también votar. Puedes votar 10 veces en Garra versus Veneno, Guerreros Mundiales, ya son las últimas semanas. Y puedes bajarlo a tu teléfono inteligente, a tu computadora, a tu televisión inteligente, es gratis para ti. Y checa la opción premium, ¿a poco no?
0: Así es, amigos.
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1: Bueno, pues amigos, saludar a tus vecinos te ayuda muchísimo psicológicamente. ¿Cuáles son los beneficios? Te lo platicamos aquí en el Freeway Show después de esta rola, amigos.
2: Hoy nomás esta rolita, ¡súbele!